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0: Muy buenos días, bienvenidos y bienvenidas una mañana más a Ebro FM Antena Aragón, a Café con Goles, el programa en el que se habla única y exclusivamente del Real Zaragoza, tu tertulia de bar favorita con tus amigos zaragocistas. Ya nos pondrás desde donde nos escuchas o qué andas haciendo por el chat de YouTube de Antena Aragón en directo. Le das like, por favor, y te suscribes para poder ayudarnos y pon todas tus opiniones. Ya te digo, la forma de ayudarnos es en YouTube, en el canal de YouTube, poniendo tus opiniones, tus comentarios, para que el algoritmo diga: uy, aquí están hablando cosas importantes, vamos a darle un poquito de bombo a este vídeo. Y así es un poco cómo funciona nuestro día a día. Muchas gracias por estar al otro lado en YouTube, pero también por hacerlo en televisión y radio. Muchas veces, además, en las redifusiones, a los que no nos estáis viendo en directo, nos veis después, os mando un saludo y un abrazo muy fuerte, que sé que sois muchos, aunque no comentéis, por la tele nos veis todas las tardes. Hay mucha gente que trabaja por la mañana y nos ve también por las tardes, a mitad de tarde, en la televisión. Y por supuesto en Ebro FM, a los que estáis ahí. El Real Zaragoza vive un momento tranquilo a la espera del siguiente partido. Es lo que tiene ganar, que te hace preocuparte de pocas cosas. Solo tienes que preocuparte de a qué hora y qué día es el próximo encuentro. En este caso jugamos ante el Teruel el domingo a las 9.
1: Correcto. Sí.
0: Apasionante horario, la verdad, para este el que les habla, que madruga el lunes para venir a Café con Goles con esta buena cara que tengo hoy también. Estás expuesto a 6 días a la semana, nada que te pase algo, ya vas triste al programa. Se nota. ¿Qué le voy a hacer? Llevaba mucho tiempo sin venir Miguel y lo sigo viendo más guapo que yo. Estoy envidioso. Muy buenas, Miguel.
2: ¿Qué pasa, Adrián? Buenos días.
0: Muy buenas, Sergio García.
3: Buenos días, Adrián.
0: Tú también muy guapo, ¿eh? Con tu estilo telenovelesco, turco, ¿no? Eso que te suelen decir.
2: De Pasión de Gavilanes, ¿verdad?
3: Sí, soy el de las novelas turcas de AliExpress.
0: Es verdad, ¿eh? Moreno, la barba muy cuidada, pelazo.
3: Pelo, ahí va.
0: Y tú que no engordas, pues también me da rabia, la verdad. Hoy vengo triste.
2: Ya, pero yo querría coger algún kilo, pero tampoco puedo. Claro,
0: te doy los que necesites. Bueno, chicos, tu hermano estuvo de viaje.
2: Sí, señor, y se la pasa muy bien.
0: Uno de los piratas.
2: Uh-huh, sí.
0: Cuéntanos un poco cómo fue eso para que la gente...
2: Buena,
0: o sea, se han hecho muchas noticias y tal, pero bueno, ahora todo lo pasado. Esto de irse a ver un partido de fútbol en velero.
2: Pues es que, pero ya lo habían hecho los de mi peña, los de la PMT, Peña Zaragocista Manuel Torres, ya lo habían hecho en el 22, creo. Entonces fue como la segunda edición. Tenemos a uno de la peña que es muy apasionado de los barcos y que es patrón, y entonces pues lo propuso ya cuando salió lo del partido de Ibiza, que era en septiembre, etcétera. Vieron que caían buenas fechas y que podían aprovechar pues para ver el partido y para estar allí, ver calas, salir de fiesta también un poquito, y montaron el viaje. Eso sí, dijeron que tuvieron problemas con contratar el velero, porque hasta que no salió la fecha del partido, que ya sabéis que hay poco margen, no hay mucho margen, no anuncian los horarios con demasiado margen, como nos gustaría a los aficionados, pues tuvieron un poco de problemas para poder coger barco, para poder alquilar el velero, que al final pudieron, pero que debía de haber mucha demanda aún en septiembre y que se las vieron un poco crudas. Por lo demás, luego el viaje pues les salió fenomenal. De hecho, han viajado mucho, estos chavales han viajado mucho a seguir al Real Zaragoza, y dijeron que de los mejores desplazamientos que han tenido, nunca de los mejores, ¿eh? Por animación, por pasárselo bien, un poco por todo el plan en general, y vinieron muy contentos, muy contentos.
0: La gente animó mucho, lo ha destacado mucho, sí. La gente que fue muy animosa, muy contenta, muy entregada a la causa.
2: Sí.
0: Hay otros partidos que va mucha gente y no se anima tanto, y hay veces que va menos gente, pero esos que van están como cabras y animan un montón. Que fue el caso, ¿no? Por lo menos parece que es lo que pasó. Sí. Salió Ibai, además, a hablar con los brumetes, ¿no?
2: Tachi, que fue a saludarles también, y con Ibai también estuvieron compartiendo un ratito. Bueno, aparte de, pues Ander Herrera también se acercó por allí. En fin, muchos jugadores, ¿eh? Y la verdad es que ellos muy contentos. Claro, al final, estás en muy buena racha. Este equipo te da unas sensaciones muy buenas. Este equipo nos empieza a representar. Yo hacía, a nivel personal, ¿eh? Yo creo que ellos también lo piensan, pero yo hacía mucho tiempo que no me sentía representado por el Real Zaragoza, y ahora yo me siento orgulloso de este equipo. Ya sé que estamos en primera ref, ya sé que no nos corresponde esta categoría por historia, pero ahora es lo que nos toca, nos han llevado las circunstancias a esto, Y yo ahora pues no puedo estar más contento, sabiendo que, pues bueno, todos son matices, también tenemos a gente de la directiva que nos trajo donde estamos hoy en día, que siguen en el club, que es la parte que no me gusta, pero por todo lo demás, el entrenador, la plantilla, la energía, cómo se lo toman, cómo luchan, todo un poco lo que rodea al Real Zaragoza de hoy en día, me encanta y me hace feliz, y yo estoy muy contento, y yo creo que ellos también.
0: ¿Te encuentras en ese punto tú, Sergio?
3: Yo estoy completamente de acuerdo, o sea, muy de acuerdo. Ya como comenté hace días, yo soy una persona muy positiva, intento vivir el día a día y a tope, y que cada día que viene sea el mejor de todos, y estoy completamente de acuerdo. Lo del viaje sí que quiero comentar, envidia sana, muchísima envidia. O sea, me pareció un desplazamiento brutal, el resultado luego acompañó, pero... una pasada, o sea, yo los vídeos que he estado viendo, es decir, ¿y por qué yo no estaba ahí? Pero bueno, contento por ellos y, joder, son zaragocistas y vamos a tope. Así que, muy bien, contento también.
2: A mí me hubiera gustado ir en velero también, pero yo no puedo porque me mareo mucho. Entonces, yo me tiré del barco.
0: Me pasaría igual.
2: Claro.
0: Pasaría igual. Uh-huh. Muy gracioso lo del velero, las fotos quedan genial. Pero yo me mareo, macho. Si
2: tengo
0: una moto
2: poder.
0: De agua, aún me flipo un poco, pero un velero. 10 horas o por ahí, ¿eh? El viaje, no creas. 10 horas de ida y 10 de vuelta.
2: Sí, sí, sí.
0: Se pusieron a pescar el fin de semana.
2: Sí, sí, comieron pescados.
0: Sí. Plan económico, claro. Puedes hacer dinero con la broma del viaje, igual te sale hasta rentable. Oye, pero 20 horas en total de viaje, 10 de ida, 10 de vuelta, según en los vientos y todo esto, una forma muy original, se ha hecho muy viral. Está muy chulo, la verdad, que como plan, pues oye, el fútbol es estas cosas.
2: Luego también tuvieron suerte que el mar estaba plano, estaba calmado, y el tránsito, el viaje, pues los dos viajes, tanto de ida como de vuelta, fueron tranquilos. Que en el 22 creo que la vuelta la tuvieron un poco más fastidiada y...
0: Anda, pierdes, como en el último minuto y te comes una tormenta en el viaje de vuelta...
3: Igual te tiras tú, ya, directamente.
0: Sí, sí. Dices al abordaje. Tremendo, tremendo. Madre, bueno, sí. Yendo a la actualidad del equipo, de este Real Zaragoza, que a priori está ilusionando a la gente, ¿nos estamos pasando de euforia? ¿Es simplemente una felicidad prematura, consciente, y que solo se refiere a la más rabiosa actualidad? ¿Qué pensáis? ¿Que podemos caer un poco en el conformismo demasiado pronto?
3: No, yo creo que no. Yo no sé si es felicidad plena, que no creo que sea así, pero sí lo que has dicho tú, es igual un poco de tranquilidad, un poco de salud mental, ahora que está todo este tema tan en la palestra, pero es tranquilidad. Es levantarte un lunes por la mañana y no estar ya de dientes y ya, sí, estamos nerviosos porque queremos que llegue el partido, pero es otra sensación. Yo no estoy tan irascible, no estoy tan así. Nos afecta, los que somos zaragocistas de corazón, nos afecta mucho el estado de ánimo. Y es felicidad, pero no creo que tengamos que volvernos locos ni desbordarnos, que acabamos de empezar. Pero es más esa tranquilidad, esa pausa de decir, bueno, otra semana, como decís, desde la victoria se trabaja mucho mejor, pero es un poco de calma, de respirar.
2: Yo lo veo un poco como un alivio, porque realmente pues tampoco tenemos nada que celebrar, que estamos en primera ref, claro. Nunca habíamos estado en primera ref, o yo desde luego no lo había visto nunca, ¿no? Ni visto antes. Es un poco de alivio porque ves que el equipo funciona y que las cosas se están haciendo bien, que se ha creado una muy buena plantilla, habiendo derruido todo lo anterior, sobre todo viendo lo bien que se van ahora y lo bien que jugamos como equipo. Hemos hecho fenomenal. Quizá lo único bueno de bajar a primera ref ha sido que hemos podido derruir y derribar todo lo que había antes.
3: Una limpieza.
2: Porque es que estábamos llenos de ratas.
3: Sí.
2: Y eran unos granujas. Se ha demostrado, yo lo dije el año pasado muchas veces, que teníamos una plantilla llena de jetas. Y al final, pues cuando todo cambia y es tan diferente a lo del año pasado, es cuando más te das cuenta de decir, nos habíamos acostumbrado, habíamos hecho algo, no, lo habíamos normalizado, el que no corriesen, el que no apretasen, el que se la pelase todo, que saliesen sin ganas, sin espíritu, lo habíamos casi normalizado. Es que eso no era lo normal, es que no se podía consentir eso que veíamos el año pasado. Entonces, como este año es todo tan diferente, pues esa sensación de alivio, de felicidad también. Yo es que estoy feliz, sí, por sí, ver sí. Cómo juegan. Yo es que ahora pongo la tele y me gusta, y me quedo viendo el partido, que antes no veía nada. Entonces, yo desde luego estoy muy feliz. obviamente con los pies en el suelo hay que seguir, no hemos hecho nada, ya lo dijo Ibai el otro día, pero las sensaciones que se transmiten son completamente diferentes a las sensaciones que teníamos el año pasado por estas fechas, por el Pilar, etcétera, que yo me acuerdo que ya yo, para mí era un cementerio el equipo, y no sé cuándo perdimos el 0-5 contra la Cultural, fue
0: sí.
2: Ese partido fue ya la hecatombe.
0: Descendimos ahí y quedaban 35 jornadas. Sí,
3: fue un claro, punto de inflexión muy gordo.
2: Las sensaciones eran contrarias, completamente diferentes.
0: Penúltimo entonces, contra último en tu casa y te mete un 0-5. Pues es que te está diciendo la vida que estás descendido. Tú si quieres lo ves y si no, no.
2: Hubo mucha gente que no quería verlo, pero ya había avisos. Entonces este año es completamente diferente, por eso yo estoy muy contento. Y ahora hay que seguir. Ahora falta todo lo demás, pero hay que seguir.
3: Ahora es lo que el otro día me preguntabas, Adrián, y me decías, ¿compras en Ibiza el empate? Y yo te dije, ahora este año aquí donde estamos ya no compro nada. O sea, hay que ir a por la victoria sí o sí. Y me adelanto, en este partido lo mismo. Jugamos en casa, es el derbi con el Teruel. Yo quiero que les vaya lo mejor posible, pero a partir de nuestro partido del domingo. Yo tampoco compro el empate, ni mucho menos.
0: Puedes perder porque así es la vida, pero sí, tiene sí, que sí. Ser una victoria obligatoria. Juegas en casa contra el penúltimo. Dos puntos, un gol marcado.
3: Sí, sí,
0: esos
3: sí.
0: Son los datos.
2: Sí, es obligatorio, pero quiero decir, ya sabéis cómo es esto. No hay rival fácil. Ellos se te pueden encerrar, que lo más normal es que vengan un poco en bloque bajo a defender. Se te pueden encerrar, te pueden meter un gol de estrategia, balón parado, un contragolpe. Y tenían el partido porque yo el otro día vi al Teruel y, ostras, no es que me gustase menos que el Huesca, a mí el Teruel me gustó. Y entonces el Club Deportivo Teruel va a venir a la Liberchapa y seguro que va a plantear un muy buen partido. Entonces, quiero decir, pies en el suelo.
0: Sí, sí, pero lo tienes que ganar.
2: A correr más, o sea, que ellos.
0: Si no será un accidente, eres el casi líder, bueno, contra el casi último.
2: Sí, sí.
0: Que luego pueden ganarte y meterte un 0-4, por supuesto, así es la vida. Claro que sí, no solo falta.
2: Pero puede pasar, sí, puede pasar. Por eso.
0: Tienes que ir a mandar y intentar resolver el partido.
2: Sí, sí, claro.
0: Luego, pues Dios dirá. Así es la vida y el fútbol, amigos. Vamos con una pequeña pausa, enseguida volvemos.
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0: Yo sé que estáis deseosos, pero estos temas en antena no se pueden tratar. Seguimos hablando de fútbol, si os parece. Y mantenemos la vida privada de Miguel bueno, lo mantenemos, aunque parece. Tienes un poco pinta de estrella en el día de hoy. Te estoy viendo caña, ¿eh? Con eso que no ha venido tu hermano, y hablé el otro día con él. Tienes pinta de estrella en el día de hoy. Siempre vas elegante y tal. Pero no vamos a hablar de tu vida privada. Bueno. De la de los jugadores tampoco podemos hablar. ¿Entendéis lo que quiero decir?
2: Claro.
0: Sí,
2: claro.
0: ¿Entendéis, no? Sí, ¿cómo he hilado?
3: Está bien hilado, sí.
0: ¿Los de la radio lo pilláis? ¿De la vida de los jugadores actuales del Real Zaragoza? No podemos hablar. Lo normal es que no tengas argumentos para hablar de ello. ¿No entendéis?
2: Ni queremos.
0: El año pasado, hablaba ayer con Cuco, un ejemplo. Este fin de semana, Ander Herrera, que yo fui el más cañero con él en su día, o el único de toda la prensa, porque son todos sus colegas. Yo creo que no le caigo bien, desde luego, lo entiendo. Pilla a su familia y se marcha con sus piernitas de zaragocista y su familia de zaragocistas, a nado, o volando, o corriendo, como tú quieras, a Ibiza a ver el partido, como un zaragocista más. ¿Sabéis quién pagó ese viaje, no? Ander. ¿Pudiendo ir gratis con todo el club? No. Le ha costado 0 euros al club. O sea, no pagó hasta su entrada, según tengo entendido. Por tanto, hizo como un zaragocista más, como tu hermano, como muchos, y fue a Ibiza a ver el partido, como uno más. Un partido intrascendente, a todas luces. Quedan 20.000 jornadas. ¿Por qué digo esto? El año pasado, mientras se consumaba el descenso, Andrada estaba de fiesta. Cuando se consumó matemáticamente, se lo cruza un tertuliano aquí abajo, el comentarista del partido ese día. Dice, pues se acabó de ver a Andrada ahí de copas, o de fiesta, o de cerveceo, o tal. Y dice, si el Zaragoza juega ahora, si venimos a comentar el partido, ¿no lo va a ver? Y me pregunta, y yo, pues no sé si lo va a ver o no. Le da igual, completamente igual a este chico. Si sube, si baja, si gana, si pierde. Y como él, había muchos. No uno, varios. Que nunca salían. Pero tampoco te decían que no cuando les decías, ah, pero estuviste aquí, sí. Pero estuviste aquí, sí, pero nunca sales. No. Perdiendo. Yo sé de este año que ha habido jugadores que han salido después de ganar. Cosa que me parece maravillosa. Son jóvenes, sí, que disfruten. Nadie ha dicho jamás que no se diviertan, que no tengan vida privada. Pero no te rías de la gente. Si el equipo está jugando, quédate en casita. Que no te vean por ahí pasándolo bien cuando el equipo está descendiendo a la vez. Que no te vean en el centro de Zaragoza cuando el equipo está descendiendo a la vez, en un partido fuera de casa que no has ido a ver. Ander Herrera está lesionado o tocado tal y ha ido a ver el partido, un partido intrascendente porque es zaragocista, con toda su familia. ¿Por qué digo esto? Porque es un ejemplo de liderazgo bien o malentendido en el vestuario. De ejemplo o no. De compromiso o no. Para mí sí es importante. Y estoy seguro de que el resto de compañeros suyos harían algo similar. Veo a la gente implicada. Y hace poco veíamos a gente que no estaba implicada. Claro. Que te decía que sí con la boca pequeña, pero luego cogías los hechos y decías, pero tú qué vas a estar implicado, amigo. Estás implicado con la nómina.
3: Yo creo que va todo un poco por lo que estáis diciendo, de que este año se les ve diferentes el tema mental, pero tienen esa ilusión. Lo hemos comentado esta semana aquí en el programa. Tienen los jugadores ilusión por estar aquí. Tienen ilusión por hacer algo grande, por intentar subir al Real Zaragoza, por formar parte de la historia, empezando por el entrenador.
0: ¿Y los de fuera?
3: Sí, por eso.
0: Hoy es a Diego González y es así, hablan así, a Pereira, sí. Todos.
3: Correcto.
0: Parece que hayan mirado su personalidad a la hora de ficharlos.
3: Hoy justo he leído una cosa, un apunte y ahora te dejo, de Rubo, del central, que no me lo esperaba, y ha dicho en una entrevista, creo que será verdad porque en redes muchas cosas no lo son, pero ha dicho, estoy deseando ascender con el Real Zaragoza, algo así, dice, y si ascendemos, me tatúo el escudo del León. ¿Qué necesidad tiene este señor de tatuarse el escudo? Ole, pues bien, es un gesto que a la afición nos puede dar más igual o menos, porque es un tatuaje sin más, pero jolín, ya se le ve que está implicado con el proyecto. Además, los compañeros entre ellos se están hablando muy bien. Diego habló muy bien de su compañero, sí. O sea, yo creo que estamos yendo todos a una, que es complicado y es lo que nos puede hacer la diferencia este año.
2: Es que el nivel de compromiso que hay este año es fantástico, sobre todo comparándolo con el año pasado, 2-3 años anteriores. Es que es como la noche y el día.
0: Y entre compañeros, sobre
2: todo. Los pequeños gestos estos que estáis diciendo, lo que ha dicho Sergio del tatuaje, es que es una tontería, pero es otra cosa más. Lo que ha hecho Ander, pues es que esto hacía años que no veíamos algo
0: sale
2: así.
0: Sale cárcel en Arrajar y sale Pereira a defender al club. Diego González le sale Gavi a decir, o sale no sé quién a decir, no venían jugadores cuando les llamábamos, Cordero. Mira. Y sale a decir Diego, pues que me hubiera llamado a mí, que yo le hubiera dicho que sí. Están defendiendo al escudo.
2: Pero hablando de esto, de que no venían jugadores, de que no querían venir jugadores al Real Zaragoza, es que es normal que no quisieran venir. Pero si es que esto era una jaula de grillos, ¿cómo iban a querer venir? Lo que pasa que Gavi, cuando sale diciendo estas declaraciones, u otros muchos que Cordero han hablado así, no dicen... no dicen la causa, dicen las consecuencias. No, es que nadie quería venir aquí. Me cago en sos, ¿por qué?
0: Igual era por ti. Igual era por ti, por el que no querían venir.
2: Por el vestuario, claro, que habías hecho, entre otras.
0: Ya, yo el vestuario, esto al jugador les da igual. Está igual, no miran. ¿Hay buen ambiente de vestuario? No, eso no pregunta ninguno. Preguntan sueldo, dónde están los restaurantes, qué tal.
2: No, pero ¿qué?
0: Para llevar a los críos al colegio, si la ciudad es buena. Si no consigues firmar a nadie, es tu culpa. Si firmas a seis el último día de mercado, uno de ellos es por la cuocu, tal cual, pues perfecto, te sacas a Aguirre Cavidia de la manga. Un currículum extraordinario que te hacía huir, pero para el otro lado.
2: Sí, sí.
0: Cosas así, es que no estás currando como tienes que currar. Que salga Gavi a decir el año pasado, hay 150 jugadores a los que hemos llamado que han dicho que no, pero sí, te quieres callar, es que pedazo de cenutrio.
2: Es
0: que es para echarlo.
3: Es que sí.
0: Pero tú ves que con el mercado abierto tú sabes la publicidad que estás haciendo de tu propio equipo, Melón.
2: Es para fulminarlo, o sea, echarlo fulminantemente.
0: Totalmente.
2: Pero claro, teníamos una directiva que no se preocupó de atajar ningún problema de todos los que tuvimos el año pasado y los años anteriores, y así nos ha ido. No,
0: aquí el que ha marcado el cambio del club es Lalo Arantegui.
2: Total.
0: Es el que ha marcado el cambio del club. Y lo digo, no es mi amigo. Es amigo de otros, pero mío no. Lo digo porque es verdad.
2: Sí, sí, totalmente.
0: Es que el tío vino aquí en la primera sala de rueda de prensa. Al día de llegar le dije: oye, pero acabas de comentar que ya has fichado jugadores o que estás... Sí, sí, y yo tenía a Jardi fichado. 24 horas llevaba en el puesto.
3: Sí.
2: Y eso que ya llegó en marzo, que
0: a Rubén Díez orientadito ya lo tenía también, al poco. Pero es como hay que hacer las cosas. El otro te decía falta de una semana que da tiempo para el cierre de mercado.
2: El otro era un vendehumos, bueno, como tantos y tantos directores deportivos que hemos tenido en el Real Zaragoza. ¿Os acordáis que dijo, bueno, no sabemos muy bien el rendimiento que darán, pero al menos hemos fichado buenas personas? Es que nos mintió hasta en eso.
0: Sí,
2: porque
0: sí,
2: eran
0: sí.
2: Gentucilla, no eran buenas personas. Se ha demostrado todo lo contrario.
0: No,
2: eran unos jetas, unos sinvergüenzas, la mayoría.
0: Seguro que son no buenísimas todos. Personas, pero deportivamente hablando, pues no eran eso lo que tienes como... Como la gente como Pepe Reina, que dices, no, aporta en el vestuario. No aporta, no.
3: No.
0: Les desconvoca el entrenador y rajan.
3: El compromiso era cero. O sea, no tenía ningún tipo de...
0: Y luego, futbolísticamente, el equipo de ahora tiene más sentido. Es de un equipo de primera red. Lógicamente, pues igual si compitieran, estarían a la par. Pero tiene más sentido.
2: Ostras, yo creo que esto el yo veo de este año...
0: Parece un equipo que tiene un proyecto de verdad. Esto sí, yo lo veo un proyecto. Gente que está por explotar, por crecer. Proyecto es Insúa. ¿Insúa era un proyecto, Insúa?
3: No, nada.
0: Cada vez que perdían dos partidos nos hablaban de paciencia con el proyecto.
3: Tony Moya.
0: Ahora ya no hace falta la paciencia.
3: Otro.
0: Ganas el fin de semana y no te hace falta la paciencia con el proyecto. El proyecto rueda, va bien.
2: Pero que el equipo de este año le da mil vueltas al del anterior. Y le ganaría, ¿eh? El de este año de primera ref le gana a nuestro equipo, o sea, al equipo del año anterior le da mil vueltas. En compromiso, en implicación, en correr, en lucha, en coraje, en todo, en todo. Que igual no tienes tanta calidad. Bueno, igual lo que nos ha faltado un poco ha sido el gol, pero que ya entrará, no os preocupéis. Y yo sí, yo lo veo muy bien. Yo lo veo también con calidad. Y de hecho, al del año pasado le da mil vueltas.
0: ¿Qué pensáis que le falta a este equipo a día de hoy? Siempre va a tener alguna imperfección, desde luego, y las tiene.
3: Sí.
0: ¿Qué nos falta? ¿Qué le está faltando que podemos pulir?
3: Lo primero que yo puliría o intentaría, que me imagino que Lalo pues ya estará en sus funciones, es tener otro central de recambio mínimo. Mínimo uno, porque se ha visto. Se ve que el nivel baja mucho cuando falta tanto Diego como Rubo. Me da igual, si falta uno se nota menos, si faltan los dos ya es hecatombe. No podemos por un partido o dos ya llevar a la gente a la palestra, pero sí que es cierto que el nivel baja mucho. Entonces, yo creo que un central que pudiera ahí cubrirnos ese puesto de tercer central, que estuviera un poco más a tono, y darle tiempo a Barrachina, que vaya, porque la gente habla muy bien de él y de condiciones y de todo. Pero bueno, pues a lo mejor necesita un poquito más de tiempo, al final son chavales muy jóvenes. Que también queremos correr, y por ejemplo Vadillo es muy joven y ahora está explotando, perfecto, pero es que hay gente que necesita ese tiempo, como comentábamos ayer, como Terrer, que ha pegado ese cambio y ha necesitado, y sigue siendo joven, es que sigue, claro, siendo joven,
2: sí.
3: Entonces yo creo que el central es lo principal. El tema del centro del campo está bastante controlado, vale, que siempre hay lesiones y demás, y tema de delantera, yo sigo confiando en nuestro amigo Delgado, que llegará, yo ese día seré muy feliz aquí y os diré.
2: Lo vamos
3: ha metido
2: a ver,
3: ya.
2: Que lo vamos
3: y
2: a ver.
3: Espero, no sé por qué, pero yo ya quiero que sea este fin de semana contra el Teruel y que se desquite y que se... Porque además celebra los goles sin meterlos él. Es el primero que va corriendo, el primero que abraza, el primero que grita, que... Joder, es que da gusto. Que es lo que queremos. El día que meta un gol, abrimos la lata y vamos para adelante.
2: Los va a meter seguro, no tengo ninguna duda. Pero el tema es, aquí lo importante es que el equipo gane. Mientras el equipo gane, aunque él no los meta, no hay problema. Yo se lo digo desde aquí. no te preocupes.
3: No, no.
2: Señor Delgado, no se preocupe usted, que el equipo marcha. Ya meterá usted los goles más adelante, no pasa nada. Ya los meterá Espiao o Ureña, o que los meta Hardy como ha pasado

0: delantero que no mete goles, como que no tiene la esperanza de meterlos. O sea, a mí lo que me daba rabia de Bakis no era que fuera malo, era que era un vago y que corría un partido y se tocaba la barriga 15. Y el que no lo quiera ver, que no lo vea. Nos metió gol en la jornada 1 y en la jornada 1 dije, paciencia, ya vendrán los de Tarragona a comentarme qué tal Bakis. Yo digo que no llega la jornada 10 sin que le cojan asco. Si tú ves un jugador que no le salen las cosas, pero lo intenta y falla, lo intenta y falla, lo intenta y falla, ¿qué le vas a decir?
1: Claro, no, no,
0: Pues que lo siga intentando.
1: exacto.
0: Falle o acierte, que lo siga intentando. El día que baje los brazos, que se deje ir, que lo deje de intentar, ese día tendremos un problema. Pero mientras él lo intente, yo sí le veo proyección goleadora. Luego,
1: Yo
0: luego
1: confío en
0: esto,
1: él.
0: macho, es deporte. Las cosas te salen o no te salen. Es deporte. Pero sí le veo potencia de, capacidad de. Tiene que tener ahora, que no le han entrado, pero tampoco creo que sea una sequía salvaje, ni mucho menos.
1: ¿Qué va?
0: Tiene que tener el cuidado de no dejar de intentarlo. Pongo un ejemplo muy claro. Espiau el otro día jugó con muletas. Porque no se puede llamar a esos pies. Si le dejamos 15 ocasiones de gol, estoy seguro de que falla las 15. Bueno, pues el Real Zaragoza ganó el partido porque salió Espiau al campo.
2: Eso es, sí.
3: Las generó,
0: ¿Sí?
3: ¿eh?
0: ¿Alguien le ha
1: Trabajo,
0: recriminado a
1: sí.
0: alguien algo a Espiau? No. ¿Todos queremos a Edu Espiau? Sí. ¿Nos molesta?
3: No.
0: No. Claro. No nos molesta.
1: Para
0: No nos
1: nada.
0: molesta. ¿Que Joaquín Delgado lo sigue intentando? No nos molestará. Y seguramente si lo siguen intentando, tanto Espiau como Joaquín irán haciendo algún gol. No se van a quedar con cero goles.
1: Que no, que van a
0: Si lo
1: hacer
0: siguen
1: goles.
0: intentando. Yo
1: La
0: creo que
1: cosa
0: es lo que
1: goles.
0: tiene que él tener claro.
3: Sí.
0: Ocasión fallida, piensa en la siguiente. Otra vendrá.
3: Y que
0: Y
3: no.
0: a seguir, a seguir, a seguir. Y entrarán.
3: Y que no se precipite, porque en el último partido aquí en casa sí que es cierto que tuvo Delgado una a la media vuelta. Probablemente yo creo que se precipitó, porque estaba muy cerca y a lo mejor la podría haber intentado colocar un poco más, pero ya fue como de desesperación de disparo donde sea fuerte y ya está, y la paró el portero. Pero yo creo que eso, si no entra en esa espiral de precipitarse, llegará.
1: Que no se preocupe, que no hay ninguna presión sobre él ni sobre Espiau, al revés, todo lo contrario. El otro día Espiau tuvo dos manos a mano, que es lo que hemos dicho, los paró el portero. Bueno, es que el portero del otro equipo también juega. Bueno, pues no pasa nada, ya entrarán más adelante, no hay problema, las
0: O si
1: tenemos,
0: no,
1: las ocasiones
0: mientras
1: las
0: esté el
1: tenemos.
0: compañero que venga por detrás, pim, pim, pim, y meta
3: La
0: gol,
3: ocasión
0: como
3: la
0: que falle la
3: generó.
0: siguiera.
1: Las ocasiones estaban ahí y se generaron gracias a su trabajo, al
0: No,
1: de Espiau.
0: coincidimos en que si Espiau no sale al campo, quizá no ganamos.
3: Sí.
1: Coincidimos.
3: Sí,
0: Que
3: sí.
0: fue muy influyente en el partido.
3: Sí. Y
0: Para mí hizo un gran trabajo, ¿eh?
1: Sí, que sí, que sí.
3: Sí. Cuando se tiene que pelear con los centrales y demás, la verdad es que él tiene una corpulencia bastante notable. Y sí que es cierto que es que ese trabajo, pues lo que hablábamos, Delgado, puede ser una mezcla entre los dos perfiles de delantero, pero Edu Espiau, sin él, no hubiéramos generado esas ocasiones. Las falló él, de acuerdo, pero las generó él también.
0: Sí, el Real Zaragoza no está ganando los partidos por ser el mejor once, ¿eh? Está ganando los partidos por ser la mejor plantilla. La que más recursos te saca en la segunda parte, la que más te cambia. Mérito también del entrenador que acierta con esos cambios y con esos retoques. Igual el primer día no
1: Cierto.
0: tuvo la fortuna con ellos, aprendió de ello y desde entonces los cambios nos han venido. Quitándolos de los centrales estos que nos acordaremos siempre,
1: Bueno, pero
0: con el
1: ganamos
0: Tuto
1: 3-4.
0: Remolinos,
1: Pero ganamos.
0: quitando esos cambios, ha aportado bastante desde el banquillo. Vamos con una pequeña pausa. Poned vuestros comentarios por el chat de YouTube de Antena Aragón. ¿Qué pensáis de Delgado?
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2: No, no, no, Miguel, cuidado que va el palo.
3: Que eche de menos la vida de repartidor, pero cualquier día puede darse, Miguel, si lo seguimos convocando y estoy juguetones.
4: Sorry.
3: No veas cómo está hoy el del velero, Berganza.
4: ese fue mi hermano y el resto de la tripulación, los patrones.
3: También, ¿qué cuadrilla de pijos hay que ser para que uno sea capitán de barco, macho? En mi cuadrilla, como pijos, mucho te arreglaban el tubo de escape de la motillo. ¿Quién es capitán de barco? Es que Cuco Barrachina.
4: Pedro
3: también tiene el cursillo.
4: Pedro Santos, un pijo de manual.
3: Ah, vale,
4: la cara bonita del ligallo.
3: Te mando madre un abrazo mía. Muy fuerte, Pedro Santos. Eres un crack. Yo me mareo en barco, pero bueno. No sé, eres un crack. No debe ser fácil, sacarse. Bueno, la tiene Cuco, igual sí que es fácil. Porque no me lo imagino estudiando 8 horas al día, la verdad. No por falta de capacidad, sino por falta de ganas. Vamos con los mensajes del canal de YouTube. Que Dios nos pille confesados en el día de hoy. Por favor, no me metéis mucha caña. Cide H, buenos días, cafegoleros. Tradicionalmente octubre es un mes malo para el Real Zaragoza. Este año es un poco especial porque tiene 3 partidos fuera de casa. Este mes define por qué luchas.
5: Mi opinión: nos viene de perlas. De perlas. Fantástico. Yo quiero irme a jugar 3 partidos fuera de casa llevando 4 victorias a mis espaldas, 0 goles encajados en casa. Así sí.
6: Sí.
5: Nos viene bien. En la vuelta tendremos más en casa. Y nos interesa, cuanto más tarde sean los partidos de casa, mejor. Porque aquí se hace una bola que en otros lados no se va a hacer. Hay en sitios en los que el equipo gana y no va más gente al campo. Aquí, gane o pierda, va gente. Pero es que encima, si ganas por marzo, la gente va a estar con la esquizofrenia disparada. O sea, va a haber detenciones por la calle de zaragocistas que empiecen a desnudarse a celebrar el ascenso, y le dirán: no, pare usted, que quedan 8 jornadas. Estoy eufórico. Eso es lo que hay que aprovechar. Los partidos fuera son un marrón, pero a mí dámelos ahora. Dámelos ahora, los 3. Estamos en buena racha, en buen momento para pillar a la gente fuera de casa. Venimos de ganar fuera de casa. Es así, perfecto.
4: Sí, pero tiene razón el comentario de ahí el oyente, porque octubre históricamente no se nos ha dado muy bien, ¿eh? Eso es cierto. Fiestas del Pilar, yo me acuerdo ya estar cabreado con el cachirulo por ahí de fiesta y la camiseta del Real y decir: cago en eso, hemos vuelto a perder en el pregón, que siempre caen los partidos en el pregón, macho, no sé cómo lo hacen, el sábado del pregón. Tío, perdiendo siempre jodiéndonos el pregón.
6: Esa noche que puede ser diferente, al final siempre es igual.
4: La tarde.
6: Bueno, igual este año es el que cambia.
4: A ver,
3: has cambiado de categoría, es que parece que se nos olvide. Es más fácil ganar este año.
6: Sí.
4: Bueno,
3: somos el equipo con más, o de los que más presupuesto tiene. Si es verdad que cuando digo esto hay gente que me dice: ya, pero el año pasado. Y tienen toda la razón. El año pasado éramos el 5º o 6º presupuesto. Nos estuvieron todo el verano vendiendo que éramos pobrecitos. Y luego jugaron 40 jugadores. Porque aquí despilfarraron. Entre entrenadores y directores deportivos. Oye, William Ágada, al Zaragoza. ¡Sí, venga, al Zaragoza! Es que hemos vivido cosas.
6: Sí.
3: William Ágada al Real Zaragoza. Y vino como vino.
4: Sí, saliendo de fiesta los jugadores cuando estábamos jugando, haciendo la risa, arrastrando la camiseta por todos los campos. Pocas cosas pasaron. Tanto que se quejaron algunos, pocas cosas pasaron al final.
3: Decía Javier Guajardo: buenos días, el domingo creo que es partido para Joaquín Delgado con Rubén Díez por detrás filtrándole pases. Y Ureña por la izquierda, el Teruel esperará atrás y hay que buscar desmarques. A mí me gusta esa idea, ¿qué pensáis? No hemos visto a Delgado con Rubén Díez. Igual destapa el tarro de las esencias.
6: Yo ahora me tiro un triple. Estuve anteayer, fue con mi hijo, me enseñó pues una aplicación, una nueva página que creo Alexiño o algo así, es un tuitero y demás, como que han creado. Y mi hijo, que maneja más las redes, pues bueno, nos metimos, estuvimos zarceando y podías hacer una porra, te ponía los partidos, te ponía horarios, te ponía como un ejemplo que podías tú simular la temporada de resultados y tal. Para entretenerte un rato y en un buen ambiente. Y justo la porra es gratuita, por supuesto, y lo hicimos por hacer. Mi porra fue 2-1 ganando el Real Zaragoza, goles de Delgado y de Yameli. Me la jugué al decirlo, he dicho, ostras, me ha recordado eso. Y yo creo que sí, ¿eh? Yo creo que ese pase, último pase, sí que lo puede llevar a cabo Rubén y Delgado y ya está. O sea, yo sí, lo veo.
5: ¿Tú también bien. Ves que puede ser la parte del ataque del Real Zaragoza este finde?
4: Yo apuesto a que van a salir de inicio los dos, sí.
5: Delgado y Yameli.
4: Sí, y Espiao quizás salga en la segunda parte, pues en la partida del minuto 60 o una cosa así, sobre todo si el partido aún sigue dificilillo, no lo hemos abierto aún, seguimos 0-0 o no vamos ganando. Sí.
6: Y teniendo a nuestro amigo Peter, que está en todos los sitios.
4: Pitera, demo.
6: Pero de verdad, porque lo comentáis esta semana y es cierto que es otra cosa que ha cambiado muchísimo. Ojalá no vengan luego equipos, como decíamos, a hacer clausulazo en la Almería y quiera hacernos aquí la jugada, pero es que pinta bien.
5: Yo en Aragón soy la única persona que rajó de Guidi Bar en un medio de comunicación, porque nos parecía que no se podía decir que no valía para nada, sí, que no aportaba nada, es porque verdad, era muy bueno, había jugado en el Español y se llama Guidi Bar. Si se hubiera llamado Javi López, todo el mundo diría que era un escuadrón y un paquete. Paquetazo que solo la daba hacia atrás. En el Real Zaragoza, no hablo del pasado, hablo de lo que vivimos aquí. Pero como molaba su nombre, Keidi Vare, está guapo, la verdad.
6: Y la presentación fue también espectacular.
5: Está guay, se te queda el nombre. Pues le estuvimos esperando 3 temporadas. No quiero... Mira, tengo una palabra muy, muy bestia para definir lo que haría Peter Ademo en un medio del campo con Keidi Vare, pero no la puedo decir. Imaginaosla, es muy salvaje. Pero es lo que pasaría. Peter Ademo en un medio del campo con el medio del campo el año pasado... 1-3. No digo la palabra. Pero
6: tiene
5: lo pasarían
6: que ver,
5: muy
6: que ver
5: mal.
6: Con los descansos.
5: Lo se pasarían muy, muy mal esos tres. Muy mal. Heidi Barre, Tony Moya, ¿quién podría ser el otro de los que. A Cocu.
4: Hombre.
5: Por ejemplo.
4: Paul A Cocu.
5: Por lo que jugó. Pues esos tres. Versus Peter Ademo. Se los zampa. Con patatas. Sí. Eso es un medio centro. Me recuerda a Gervin Arriaga en su influencia, su influencia en el equipo. No son el mismo jugador. Este es más habilidoso. Gervin defensivamente era muy bueno, pero sin ser el mismo jugador tienen el mismo efecto dentro del equipo.
4: Ahora que has tocado lo de Gervin Arriaga, ¿alguien entendió en esta ciudad el por qué dejamos marchar a este hombre, siendo que fue la pieza fundamental y
5: bueno,
4: básica?
5: No es el tema ese. El tema es Polagogu.
4: Bueno, sí. ¿Qué quieres que digamos de él?
5: Ademo, perdón. Vale. Me estaba partiendo la caja, perdona. El tema es Peter Ademo. Estoy enamorado. El amor es así. No, igual no es un buen día para decir esto. Pero estoy enamorado de Peter Ademo. Me parece el jugador ahora, a día de hoy, más influyente en el juego del Real Zaragoza.
6: Sin olvidar los centrales, sí. Yo creo que con los dos
5: no,
6: centrales...
5: No, no digo en... Los centrales serían los más influyentes quizá en el resultado. Sí. Digo en el juego.
6: Sí, vale, ese enganche, esa
5: conexión. Es la placa base.
6: Sí.
5: Es el que yo veo que no tiene sustituto para que el equipo se sostenga en un estilo de juego.
6: Sí, porque Saidu está bastante lejos de ese nivel ahora mismo. No por capacidad física, que lo decimos todos, ni por intensidad.
5: Son diferentes.
6: Pero que podría a lo mejor ser esa pieza que lo pudiera sustituir, pero ahora mismo no tiene sustituto. Igual que Terrell sí que puede coger el puesto de Ander y lo está haciendo bien y demás, el de Peter es más complicado. Tiene mucho recorrido este mozo, de capacidad de para arriba, para
5: claro,
6: abajo.
5: Te hace mejor al resto, es a lo que voy.
6: Minuto 85 y sigue corriendo. Ojo, Sangali también, Ojo,
4: sí, pero
6: Sangali crack.
4: Claro, lo que os iba a decir es que son tantos jugadores los que este año nos están enamorando y nos están gustando que no solamente es Pitera, sino todos los demás. Pues eso, ya has nombrado Sangali, pero es que hasta Pereira, que parecía que... Pereira también me está gustando mucho, me está gustando también Rubén Díez, es que me están gustando todos. Ureña el otro día, Jardí,
5: sí, todo
4: dos
5: muy
4: goles,
5: bien,
4: dos asistencias.
5: Pero tal cual pondría esos, Jardí, los dos centrales y Ademo, son hasta ahora la columna vertebral. Sí. Porque Sangali es muy bueno, pero sin Sangali puedo vivir. Sin Diego González no. Y sin Ademo tampoco.
4: Por eso mismo Sergio ha dicho cosas a mejorar. ¿Qué es lo que primero tendríamos que traer? Un otro nuevo central que fuese ese tercer central por si alguno de estos se lesiona de la pareja.
5: Sí.
4: Es que usa una pieza básica, yo también lo haría.
6: Está Sergio Ramos, por ahí libre.
5: Está Schimbauer, pobrecito.
6: Ese sí que te hace aquí.
5: No, Tachi debe ser este año el mayor hater del programa y con razón.
4: No, bueno, pero que Tachi, que también puede hacer buen papel, pero si ahora mismo no está en forma, pues bueno, pues hay que traer a otra persona más ahí de central que pueda hacer suplir un poquito ese papel.
5: Es maravilloso poder hablar de futbolistas. Y decir, oye, tú en el medio, ¿a ti te gusta más Ander o Lucas Terrer? Joademo, qué bueno es. Bueno, en la media punta, Juan Pausas, mejor metemos a Rubén Díez. Te salen debates para hablar de fútbol. No es, chicos, que levante la mano quien quiera jugar hoy. Y que no la levante ni Dios encima.
6: Eso es que este año tienes fondo de armario y tienes el entrenador tiene esa duda de, joder, bendita duda.
5: Ureña, Vadillo.
6: ¿Quién saco?
5: Es un así, buen...
4: Claro.
6: Así es.
5: No sé quién me preguntaba el otro día, ¿tú a quién elegirías, Ureña y Vadillo? Me quedé así, 45 minutos cada uno. ¿Se iban bien?
6: Sí, pues sí, que no.
5: Jugar una parte cada uno, porque no me decido.
6: Y que pronto viene la Copa del Rey, que ahí yo creo que va a ser donde Ibai igual puede repartir un poco más minutos y a lo mejor ese rodaje.
5: Partido para Barrachina y Tachi. Es
6: correcto. Bien, a lo mejor pues, los dos bien. Juntos no.
5: Pero, sí, los pero dos sí. Juntos, sí. Sí, ese día sí.
6: Bueno,
5: sí,
6: venga, sí. Primero sí, vale. Claro, sí. Pero la cosa es que cojan. Que cojan.
5: Metes a Monzón, metes sí, a los chavalicos.
6: Y Monzón, Cuenca, ojo, la pretemporada que hizo. Ese chaval todo, también apunta, pues,
5: seguramente está acabe jugando minutos este año.
6: Es que tiene muy buena visión de juego también, Y se mundo... incorpora al ataque, no tiene miedo.
5: Y que es el sustituto de Lucas y Ander, probablemente más natural de lo que tenemos. Pues Aidú, pues con Ander no se parece mucho, la verdad.
6: No.
5: En principio no, no es del mismo perfil. Os vamos a seguir leyendo en tan solo un segundo, porque vamos con buenos consejos.
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5: Vamos a seguir con los mensajitos del canal de YouTube de Antena Aragón.
6: Lo importante, Adrián, tú lo has dicho, es generar las ocasiones. Luego ya llegará el gol, pero hay que generarlas.
5: Yo creo que tengo que retocar la plantilla de tertulianos, Sergio. Estás nominadísimo, Vamos con Javier Guajardo. Buenos días. El domingo creo que es partido. Este ya lo he leído. Es que me desconcentráis. Fran, buenos días, cafecoleros. ¿Y si jugar Espiao y Joaquín Delgado juntos los dos? Bueno, ¿qué pensáis? Ni de coña lo vemos, pero ¿qué pensáis? ¿Extertuliano Sergio?
6: Extertuliano Sergio dice que, a ver, por poder, claro que sí, que puede. Pero yo de momento no lo veo. Veo más movilidad atrás y arriba de momento el mismo
5: le
6: dibujo.
5: Tiene alergia al 4-4-2. ¿Lo ha sacado algún minuto? Yo diría que no.
6: No. En Tarragona tampoco, no, porque pedíamos que saliera otro y sin embargo salieron en el centro del campo.
5: No creo que lo veamos, Espiao y Delgado. Yo a una mala, un partido de estos que se te atasca y ya pues te quedan 10 minutos colgar balones, ¿por qué no? Para algo les pagas. Centro lateral pueden venirte bien los dos, pueden generarte remate. A veces
6: sí, pero
5: solo con el mero hecho de estar pendiente de dos te queda libre otro.
4: Hombre, puede ser que al final el partido contra el Teruel, si se nos atasca, terminen jugando los dos. Eso sí que es posible, pero de inicio no creo.
5: No, de inicio seguro que no. Antonio Casas, buenos días. Ayer hablabais sobre que los centrales destacaban por defender bien. Pues claro, por eso tienen que ser, para sacar el balón controlado y dar juego y estar en los mediocentros. Un abrazo. Así debería ser. Pero a mí me han explicado estos últimos años el fútbol diferente. Bueno. El central que la saque bien y luego el mediocentro no le pega un tren cruzado. Y da todos pases hacia atrás. Malfer, buenos días, Adri. Aquí estamos un día más escuchándoos desde la oficina. El mejor momento de las 8 horas laborales. Vamos ahí, Malfer, aupa. Tira del cable, si no es algo, se vaya la luz y le echas la culpa a los políticos o lo que sea. Fran, Ureña por una banda y Oma por la otra. Pibe, buenos días, cafegoleros. Desde Épila, iluminando el mundo. Mira, le echas la culpa a Pibe, que es el que nos nutre de luz. El próximo partido no lo veo tan difícil. No veo posibilidad de perder, pero va a ser muy trabajada la victoria. Ellos se van a encerrar. Kika, desde el balneario de Ariño, aquí al lado. Enhorabuena, oye, muchas gracias. Y qué envidia. Así sí, pero ¿estás trabajando o disfrutando?
4: Suena a disfrute, ¿no? Desde el balneario de Ariño.
5: Sí. Ha sonado a... Estoy limpiando los baños del balneario de Ariño.
4: No.
6: O... Ha sonado que está desayunando tostadita, es. Zumo y después masaje.
5: Sí.
4: Así es.
5: Jordi Cantarero, buenos días, cafegoleros. Hoy lo estoy escuchando en la cola de la ITV, al lado de Mataró, Barcelona. Espero pasarla, venga, y que apruebes, Jordi. Jonathan Sanz, buenos días, amigos. Uno de los mayores mercados del Lalo, con los mejores centrales y Ademo de titular. A este lado vendrán a pescar en el mercado de invierno. ¿Debería buscar algún plan B? La cláusula. Que vengan. Si quieren llevarse alguno por 10 o 12 millones, ahí están. Que se lleven al que quieran. Los tenemos de oferta. La cláusula y con el IVA. Hostifina, buenos días. Me voy a almorzar con mis amigos Álvaro Aparicio, con mi vaso de chupito en el bolsillo, por si acaso. Espiau es el mejor. Es el mejor. ¿Tú dirías que es diferencial? Luis Gurrea, buenos días, a Bromelón. La temporada que viene en segunda, ¿renovaríais a Ander una temporada más? Yo sí. Ya has dado por hecho el ascenso.
6: Eso iba a decir, ya estamos ahí.
5: Pero bueno, como tenemos en cuenta todas vuestras preguntas, ¿qué pensáis?
6: Eso sí que lo firmamos.
4: ¿Ves? El ascenso y la renovación de Ander.
6: Yo esa sí que cosas. Te la firmo.
4: Las dos.
6: Así ya. Es.
4: Firmado.
5: Yo si ascendemos y está sano, sí que se quede un año más si quiere. Si claro. Ascendemos y está sano. Ahora. Parece, se dice pronto, ¿eh? Ascendemos y está sano, se dice muy pronto, pero luego...
6: Queda mucho.
5: Hay que hacerlo,
6: claro. Es de mi quinta además, Ander, del 89, con que sí.
5: El calvo de Movera, tal como llevamos la racha y la semana es el momento de Delgado. Un tío como él puede hacer mejores a sus compañeros y seguir la buena dinámica de todos. Salva Navarro, un día más con café con goles en el trabajo en Cartagena. Un abrazo, Salva. ¡Qué grande! 22 años lejos de Zaragoza, pero con el sentimiento zaragocista intacto. En casa se respira zaragocismo. Un abrazo desde la costa murciana. Un abrazo para ti, Salva. Eres un crack. José Bolsas. José Bolsas desde Pinseque. Me da la sensación de que se da el partido del Teruel por ganado, pero creo que no será un partido fácil. Esta categoría es difícil y complicada. Aupa el Real Zaragoza. La realidad es que todos los partidos nos ha costado.
6: Sí, sí,
5: no
6: sí.
5: No hemos paseado ninguno.
4: No, y que nos costará también contra el Club Deportivo Teruel, seguro.
6: Sí.
5: Javier Catalán, buenos días, Adri. El partido contra el Teruel te diría que a priori es fácil, pero también es en el que históricamente hemos pecheado. Feliz café con goles. Sabias palabras. Amarillo, buenos días. Qué alegría y tranquilidad cuando solo se habla de fútbol y estás esperando con ansiedad el próximo encuentro. Que dure mucho. Ayer me lo pasé muy bien. ¿Con qué me estás contando? Bendita locura. Qué camisa de fuerza. Cris Corval, buenos días, zaragocistas. A darlo todo contra el Teruel. Partido trampa sin confiarse de su mala racha. Importante que la grada sea uno más. Mapi, buenos días, zaragocistas. Este año nuestra suerte, aunque parezca mentira, es ir todos a una. Hemos tenido que tocar el barro para que esto suceda, todos juntos. José Ramón, buenos días, cafegoleros. Hoy os escucho desde Cuencas Mineras. Tengo ganas de partido, de ver lo que plantea Ibai y cómo gestiona las variaciones necesarias. Y quiero ver a Diego Justin Bieber González. Sí, que tengo las carpetas forradas con su foto. Como si fuera Justin Bieber. Cuencas Mineras, ¿eh? A ver si mandas ahí a Soberón, a ver si curra. Artur Deportista, Forcén y más siguen en el club. El cáncer no se ha curado. Decía Cocina. Buenos días, cafegoleros. Pues tenéis toda la razón, pero vamos a borrar la temporada pasada. No olvidar lo que pasó y sacar lo bueno para que esta sea la base de la siguiente. Opa el Zaragoza. Opa. Malfer, una de las diferencias con el año pasado es que este año los jugadores quieren ser jugadores de fútbol y ser buenos futbolistas. Les gusta jugar al fútbol. Los del año pasado les gustaba vivir. El Teruel lo malo que ha tenido es que era un buen equipo, con un entrenador con fantástica experiencia, el que más de la categoría, Vicente Parra. No quiero echar por tierra el trabajo de Kiko, pero a Vicente se le dio muy bien el equipo. La defensa es la que ahora tiene el Nastic. Los atacantes, los que ahora tienen, les han desmantelado el equipo. Es lo que pasa con los equipos revelación. Fue equipo revelación, le está costando aclimatarse, pero cuidado, a ver si se van a aclimatar justo contra nosotros. Por lo pronto, la Sociedad Deportiva Huesca podemos decir que no le ganó, o si le ganó, el árbitro lo evitó. Un punto para cada uno. Y la Sociedad Deportiva Huesca es como nosotros, un recién descendido. Cuidadín, es un buen aviso a navegantes.
6: Sí, sí, a ver, lo hemos comentado. Nosotros no estamos con la victoria asegurada, ni mucho menos, que va a tocar trabajar y va a tocar picar piedra este partido, seguro. Como bien has comentado antes, Adrián, ninguno de los partidos ha sido fácil. El que ganamos aquí con gol de Espiao al final, pues se nos atragantaba y al final salió. El otro día, hasta que abrimos la lata, también costó. Bueno, son partidos que hay que trabajarlos. Lo que pasa es que ahora tenemos esa tranquilidad, entre comillas. Y digo entre comillas porque nunca estamos tranquilos viendo a nuestro Real Zaragoza, pero no nos precipitamos tampoco. Estamos como diciendo, vale, las sensaciones son buenas, el juego está siendo bastante notable, llegará. El año pasado era llegará, pero al revés, nos van a meter. Es que al final nos la van a meter, y este año es al revés. Piensas, queda tiempo, yo creo que aún podemos, y el día de Ibiza se vio.
5: Decía Manolo Manuel, la Loranteguía ha traído jugadores de una envergadura y categoría que no se veían desde la prehistoria, con un entrenador que tiene mucha hambre de éxitos. Kid Barista, ojo Mike, buena pinta este Zaragoza, incluidas las expediciones marítimas. Saludos pepineros, un abrazo. Decía Daniel, es el partido ideal para que Delgado empiece su cuenta goleadora. A ver con qué nos sorprende Ibai, un tándem Espiao y Delgado para este partido. Yo creo que no. Aloma, para mí lo que faltaría sería un tercer central y que Pau y Delgado se sumen al grupo de goleadores. Espiao me recuerda a Iván Azón, porque siempre le pasan cosas. Media punta 84. Enhorabuena, Adrián, por el programa. Alegría volver a ver a mi voleibolero favorito. Se echa de menos al pequeño de los Milito, nuestro grumete de confianza. ¿Juegas a voleibol?
4: Yo no.
5: ¿Y por qué no? Voleibolero.
4: Voleibolero. Alegría. Ah, voleibolero, sí, eso va por una amiga, pero...
5: Es que pasa un miedo cuando pregunto estas cosas.
4: Hemos dejado el voleibol ya, chavales. Somos más de fútbol.
5: ¿A ti también te han dejado?
4: No, es una amiga.
5: Ah, vaya, vaya. No te suscribas, me encantaría ver esta alineación con Delgado y Pau delantero. Con Yameli creo que funcionarían bien, sobre todo Pau. Sergio Jiménez. El trabajo siempre ha sido reconocido entre nuestra afición. Si Espiao sigue así, por mucho que no marque, va a tener éxito aquí. Y los goles con esta actitud vendrán solos.
4: Así es.
5: Zapiceta, buenos días. Ojo que llevamos 5 partidos. Yo recuerdo ganar 5 partidos y 4 como este y estar a punto de bajar. No echemos las campanas al vuelo. Winchester, mejor Delgado que ancho de huesos, como Agada.
4: Es que le has dado mucha bola con lo del velero, etcétera. Se ha venido arriba y es lo que le pasa a mi hermano.
5: Ah, que encima es tu hermano.
4: Claro, claro, que es mi hermano.
5: Que encima es tu hermano.
4: Sí, sí. Sí, sí.
5: Otro ex tertuliano. Joder, pues me ha salido caro el día, con 2 menos que me he quedado. Vaya pareja. Te mando un abrazo, tú, capitán velero. Madre mía, cómo estáis. Gustavo, que mejor Delgado que ancho de huesos, como hago.
4: Tiene toda la razón.
5: No lo supero.
4: No le quites la razón.
5: No.
4: Este oyente
5: del juego de palabras es magnífico.
6: Sí, sí, está bien tirado. Pero...
4: siempre te hace. ¿Te acuerdas la del mejor central del Real Zaragoza? Es el mercado central.
5: ¿Él? Oiga, es que de verdad. Gustavo, ¿qué decís del gol y la asistencia de Espiao? Es verdad, dice que lleva gol con la mica y asistencia con lo mismo. Fue con la rodilla. Se cayó y tocó con la rodilla. No fue con eso.
4: Juega con todo.
5: Si chavo. Nos contagiamos los del chat de estos dos, no avanzamos. Aquí alguien tiene que mantener la calma. A pleno pulmón, hola Adrián, aquí unos cubanos que amamos al Real Zaragoza y siempre vemos café con goles. Gracias por vuestro trabajo. ¿Eres zaragocista cubano? Vente un día. Me caen muy bien los cubanos, sois un gran pueblo. Grandes boxeadores además. Algún youtuber muy bueno, Greenfits. Vente un día, mándanos un mensaje al 615146361 y no guardamos tu número y nos explicas por qué eres cubano y zaragocista. Porque aquí, cubanos, ¿ha jugado algún cubano en el Real Zaragoza? Yo diría que no. Es que no son futboleros.
4: Dominicanos y esto,
5: sí, tenemos uno. Tenemos un dominicano.
6: Yo cubano no me suena.
5: Daniel García, hoy me ha salido que se cumplen 30 años del Rafa No Me Jodas, ha sido el 6. ¡Qué tiempos! Ricardo Frank, buenos días. Rubo se tatúa el león del escudo. ¿Para cuándo el tuyo de Tachimba, buen Adrián? A mí no me liéis. Yo no me hago tatuajes. Nada. Raúl Lorente, en el partido contra el Antequera, los últimos minutos jugaron los dos delanteros. Tienes toda la razón. Y viene el gol de Espiau en un centro lateral, con los dos centrales marcando nuestros dos puntas. Nos vino bien. Ganamos con gol de Espiau cuando mete el doble punta. En un centro de Jardí se envenena la jugada, marca Espiau. Tienes toda la razón. Esos son minutos que ha jugado y funcionó. Decía Diego, te doy un dato, Adrián. Acaba de salir el FIFA 27 y el jugador que más ha bajado de media con respecto al FIFA 26 de todas las ligas del mundo, y no es coña, es Soberón. ¡Fuerte aplauso!
4: Bien, Soberón, muy bien, Soberón.
5: Tiene mucho mérito.
6: En Albacete ya nos están empezando a dar la razón.
5: Tiene mucho mérito.
4: Ya se están dando cuenta de al personaje que han fichado.
5: Porque además tampoco tendría una media muy alta. O sea, ha tenido que bajar mucho. Si tú eres una media muy alta, nada que bajes, bajas más que si eres una media chiquitita.
6: Nos criticaron mucho, como afición, porque fíjate, crucificáis allí en Zaragoza los
5: jugadores. Con lo bien que lo hicieron.
6: Oh. Y ahora, con el tiempo, se ve de otra manera.
5: Y ahora, con el tiempo, todo equipo que ha fichado un jugador del Zaragoza se está yendo a pique.
6: Lo que pasa es que el Albacete tiene varios y ha comprado muchas papeletas. No lo digo por Vallejo, ¿eh?
5: Yo no es por nada, pero que bajen y se venga Jesús, lo siento. Jorge Oliver, buenos días. Me pasa con Again, que parece que cuesta que firmen y se queden definitivamente con la propiedad. ¿Crees que habrá problema? No creo. Creo que estas cosas siempre tienen una explicación que saben los protagonistas y que lo hacen por algún interés económico o empresarial.
6: Sí.
5: Sergio García, extertuliano, muchísimas gracias.
6: Gracias. Yo quiero saludar rápidamente.
5: A ver a quién saludas, que es Equipoxing, dale.
6: Por eso, mira, no. Al equipo de mis amigos de fútbol, que es el Turbinas, que ganamos la liga el año pasado. Muy y bien. Entonces les prometí que les debía un saludo, que ven todos el programa y eso, el próximo día todos a la banqueta, que también soy el mister.
5: ¡Aupa, Turbinas! Vamos ahí, equipo. Miguel Herrer.
4: Yo sigo en el programa.
5: Bueno, igual vuelves.
4: Pues, como es el último programa, saluda a Santi Ruiz, que es un zaragocista de corazón, pero el Tontolava se está quitando el tatuaje que tenía detrás del Real Zaragoza y el León.
5: ¿En serio?
4: Se lo está quitando, sí. Entonces desde aquí le...
5: Este era tema para empezar el programa y meterle caña una hora.
4: Pues entonces me tienes que volver a llamar.
5: ¿Cómo se llama?
4: Santiago Ruiz.
6: Uy, Santiago.
5: Santiago, mira qué amigo, también te digo. Gracias, chicos.
6: Gracias a vosotros.
5: Que os vaya todo muy bien, cuidaos mucho, sois gente fantástica. Ojalá algún día nos volvamos a ver. No será por aquí. ¡Aupa el Real Zaragoza!
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0: Muy buenos días a todos. Hoy es jueves 1 de octubre. Soy Pilar Sopesens y quiero dar la bienvenida a todos los que ahora se unen a nosotros aquí en Esto es Aragón, en Ebro FM. Decimos hola también a los que lo hacen después, por la tarde, por la noche. Les recuerdo que nos pueden sintonizar en cualquier momento y desde cualquier parte del mundo a través de www.diarioaragones.com. Comenzamos mes y yo comienzo año de vida. Sí, hoy es mi cumpleaños y les cuento que lo pienso pasar haciendo algunas de mis cosas favoritas, como por ejemplo aquí en directo, en mi radio amada, hablando con ustedes. Les comparto unas pastas o pastelitos virtuales y les doy las gracias por estar ahí cada día. Esto de cumplir años me ha hecho pensar que el número no siempre coincide con cómo nos sentimos. Hay días en los que uno se mira al espejo y piensa, bueno, pues tampoco ha cambiado tanto la cosa. Y otros en los que una pequeña señal nos recuerda que el tiempo está pasando. Puede ser una cana o descubrir que necesitas acercarte más un libro para leer, que después de una mala noche ya no te recuperas igual, que te levantas con dolores o te preguntas, ¿ponerme esto es apropiado para mi edad? O que una de tus canciones favoritas cuando ibas de marcha cumpla 30, 35 años y aparece ahora en una lista de clásicos. De hecho, hay cosas que nos hacen sentir mayores mucho más que las arrugas. La pregunta inocente de ¿tú conociste esto? Que empieces a decir, antes esto costaba, referentes que no entiendes porque son de otra generación, tus propios referentes que son ahora abuelos, ese espíritu de abuelo cebolleta a la hora de contar recuerdos y vivencias. Quizá hacerse mayor consiste también en perder algunas cosas y ganar otras. Perdemos cierta ingenuidad, pero podemos ganar perspectiva. Perdemos tiempo por delante, pero aprendemos a darle más valor al que tenemos. Hay una anécdota que me encanta en una entrevista con Clint Eastwood, que tiene 96 años y sigue trabajando. Le preguntaron cómo se mantenía tan activo y vital a una edad tan avanzada. Y respondió, cuando me levanto todos los días, no dejo entrar al viejo. Quizá ese es el secreto, quizá la verdadera señal de que estamos cumpliendo años no sea que nos duela la espalda o que aparezcan canas. Quizá el secreto sea pensar que hay más recuerdos por fabricar, más proyectos por estrenar. Mientras sigamos teniendo curiosidad, ganas de aprender, de reírnos, de enamorarnos de una canción, de conocer un lugar o simplemente de preguntar ¿y esto por qué?, seguimos teniendo algo que el calendario no puede medir. Porque cumplir años es inevitable, sentirse viejo, quizá no tanto. Muchas cosas que compartir con ustedes. Además de mi cumpleaños, es el día de las personas mayores, es el día del café y hemos preparado muchos temas interesantes. Vamos a conocer antes que nada qué nos depara hablando de clima este primero de octubre de la mano de la Agencia Estatal de Meteorología.
1: Buenos días, hoy se esperan cielos nubosos y tiempo inestable en Aragón, especialmente a partir del mediodía, cuando se esperan chubascos acompañados de tormenta y granizo, especialmente en el Pirineo y al sur del sistema ibérico, pero también pueden llegar a zonas colindantes y en general a toda la mitad este de la comunidad. Se espera que por la tarde puedan aumentar a intensidad y puedan ser precipitaciones fuertes o localmente muy fuertes. Desde primeras horas de la tarde se pueden dar acumulados importantes en estas zonas, especialmente en Albarracín y Jiloca. En cuanto a las temperaturas, hoy las máximas en descenso en Zaragoza y al norte de Teruel y con pocos cambios en el resto. Hoy las máximas serán de 27 grados en Teruel y Zaragoza, 26 en Huesca, 22 en Albarracín. Durante los próximos días, el fin de semana, las temperaturas sin apenas cambios o con descensos en algunos puntos, se espera que no se retire la inestabilidad durante los próximos días, al menos hasta el lunes. En cuanto al viento, hoy soplará el cierzo moderado en el Valle del Ebro, flojo variable en el resto, tendiendo a soplar de componente oeste en Huesca y del norte en el sistema ibérico durante la jornada. Es una información de AEMET.
0: Parece que ahora sí vamos de cara a esas temperaturas más otoñales. Son las 10:39, si nos escuchan en directo, saben que pueden hacerlo por la tarde o por la noche de nuevo, y aquí comenzamos hablando de agua.

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6: El 99% de la materia del sistema solar se encuentra en el Sol. El Sol ha consumido hasta hoy el 50% de sus reservas de hidrógeno. El hidrógeno, en términos de masa, supone el 0,9% de la corteza terrestre. Un 71% de la corteza terrestre está cubierto de agua. El agua es el principal componente del cuerpo humano. Somos un 75% de agua.
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0: ¿Cuántos de ustedes han comenzado el día con una taza de café? Hablamos ahora con Adrián Buenaventura, barista aficionado, experto en esta bebida y campeón de Aragón 2022 de Aeropress. Buenos días, Adrián.
1: ¿Qué tal? Buenos días, Pilar. ¿Cómo estás? ¿Cómo lo llevas?
2: Pues mira, he empezado mi día con una taza de café con leche, eso sí. No sé si tú lo tomas así o...
1: Es que, mira, esto me lo preguntan muchos amigos. O es que el café, oye, yo me lo tomo con leche o me lo tomo así como muy filtrado, muy, muy líquido. Mira, el café, lo bueno que tiene es que, que cada uno tiene una forma de consumirlo. Y yo diría, después de tantos años, que no hay una manera buena o mala de consumir café. Sí que hay café que es mejor o peor, tiene una calidad diferente, pero el café es un mundo y hay tantas maneras de consumir café como personas. Así que si a ti te gusta con leche o con una bebida de avena o de soja, pues adelante, porque es tu café del día y al final es algo que a ti te inspira, te gusta y te conecta con cosas chulas para encarar la jornada.
2: Desde luego, bueno, hay una franja del café en el mundo donde se cultiva algunas de esas especies como la arábica, pues que están conocidas más o menos por todos, ¿no? Pero mencionabas tú muchas formas de café. Efectivamente, ahora tenemos cápsulas, bueno, la eterna cafetera italiana, del filtro. ¿Cuál es mejor para obtener esas cualidades organolépticas del café?
1: Vale. Efectivamente, mira, calidades organolépticas, has dado con una palabra o dos palabrejas raras, pero para que lo entiendan los oyentes, básicamente es que el café sepa a lo que te dice el productor, el que lo cultiva y la gente que lo ha examinado. Los normalmente, si es café de especialidad, hay un comité SCA que da una puntuación entre de 0 a 100, pues, y esa puntuación va acompañada de unas notas de cata, y esas notas de cata se perciben, esas propiedades organolépticas se perciben si sabes extraer ese café con propiedad. Bueno, pues a partir de ahí tú en casa puedes elaborar un café genial, el café más caro del mundo, o un geisha, por ejemplo, que te entre en casa, que has invertido bastante dinero, con una sencilla, fíjate lo que te digo, con una sencilla cafetera italiana. Una cafetera italiana en tu casa, bien extraída, que respetes un poco esos pasos previos, te puedo garantizar que puedes extraer o sacar un café increíble, increíble. O sea, no necesitas una gran inversión. Si tuviera que recomendar algo, eso sí, si me dices en qué aparato invertirías primero para notar el antes y el después, tomando una taza de café. Bueno, pues fíjate, no es una cafetera en espresso, no es un equipo gigante, súper automático, no. Lo primero que te diría que invirtieras, y donde tienes que dejar la mayor parte de esa inversión, es en un molino. Si compras un buen molino y mueles todos los días tu café y lo tienes tostado de calidad, y compras un café de especialidad con las notas de cata que te gustan, y te preparas la cafetera italiana siguiendo unos consejos muy sencillos, tienes un café excelente, excelente. Por supuesto, hay otros métodos: Aeropress, V60, Chemex, la clásica de émbolo clásica, también un despreso, pero con la italiana, yo es que soy un enamorado de la italiana. Eso sí, y un consejo para la italiana: limpiad la cafetera. La cafetera italiana también se limpia. Esta cosa de, es que mira, que tengo la italiana desde hace tiempo, pero yo solo le paso agua, es un error. Hay que limpiar, hay un detergente específico para italiana, pero si no lo tienes, con un poquito, sin pasarse, un poquito de limpiador de platos, quitas toda esa grasa, quitas todos esos aceites y limpias bien la cafetera y adelante. Nunca, nunca dejes tu cafetera sin limpiar. Sí. Otro consejo, otro tip.
2: Me lo estoy apuntando todo, porque...
1: Apunta.
2: Vamos a ver, porque aquí hay varios elementos importantes. Ese molino, o sea, a lo mejor entonces tener el café en grano, ¿no? En grano.
1: Por supuesto.
2: Y en un envase hermético y en la despensa, pero no en la nevera, ¿no? ¿O cómo va?
1: Mirad, vamos a desmontar un mito. El café en la nevera, mal. Bueno, no del todo, y te cuento. Hay una parte de la nevera que al café en grano le viene bien, que es el congelador. Si tú almacenas en el congelador un grano que está tostado, a lo mejor de hace un par de semanas, ese grano mantiene sus propiedades, congela las propiedades, y puedes perfectamente abrir tu bolsa, si está cerrada herméticamente, al cabo de a lo mejor 3-4 meses, cuando realmente tú compras un café de especialidad y a lo mejor el consumo preferente lo tienes en un año, pero ya empiezas a perder propiedades de ese café que es extremadamente bueno a partir del segundo, tercer mes. Tú ahí empiezas a notar que ese café se va agotando poco a poco. Pues bueno, si tienes tu café almacenado en el congelador y está hermético, esto es muy importante también, porque si en el congelador tú pones el café donde pones el pescado, pues, y no está almacenado herméticamente, tu café evidentemente va a saber a pescado. Pero si lo tienes en un envase hermético, efectivamente ahí lo puedes almacenar. Y luego, segundo, en grano. ¿Por qué en grano? Pues porque en el momento en el que tú mueles el café, ese café comienza un proceso de oxidación y le estás perdiendo esas propiedades organolépticas de las que hablabas previamente, Pilar, que efectivamente estás oxidando ese café y esa oxidación provoca que a lo mejor esos matices tan suaves por los que tú has pagado 15, 20 euros por 250 gramos se vayan perdiendo. Entonces, un molino bueno que puedas comprar en tu cafetería de especialidad más cercana o en algún tostador de aquí de Zaragoza, que hay muchos que también venden molinos, haz una inversión en un buen molino y el resto ve descubriendo poco a poco qué método te gusta. Cafetería italiana, filtrado, tienes un montón.
2: Uh-huh. Respecto a la italiana, ya nos has dicho que hay que limpiarla, que es verdad que hay un mito que dice que solo con agua, pero uh-huh. Y decías tú, hay que seguir bien, hay que hacerlo bien también lo de la italiana, pues sí, a ver, vale. Yo te voy a decir lo que hago yo.
1: Vale,
2: lleno la parte del agua hasta justo bien. Debajo del agujerillo sí, de la válvula.
1: De la válvula, eso válvula, es, vale. La válvula.
2: Luego pongo la siguiente pieza, donde vale. Se pone el café. Uh-huh. ¿Hay que apretar o no? Ahí ya dudo, vale. ¿Ves?
1: Tú dime cómo lo haces tú y yo te
2: vale,
1: digo
2: vale.
1: Qué pasa.
2: Venga, yo aprieto, pasa. Aprieto un poquito con una cucharita y luego enrosco la parte de arriba y tal. Sí que he oído que hay que poner el agua caliente, no lo hago, la pongo luego al fuego y ahí pues cuando sube la abro y luego la retiro del fuego. A ver, dime.
1: Vale, venga, pues proceso que yo te recomendaría que cambiaras. Dos cosas. La primera, el agua. El agua tiene que estar caliente. ¿Por qué? Tú tienes que precalentar ese agua porque cuanto menos tiempo pase en contacto ese agua caliente o ese fuego con el café, mucho mejor. Quemarás menos el café y extraerás la taza con más equilibrio, con esos ácidos que tiene el café de especialidad o la variedad que tú hayas decidido comprar, con esas notas de cata mucho más limpias. Si mantienes el agua fría y tú enciendes la cafetera, estás exponiendo a calor un café que no necesita esa exposición y estás, por lo tanto, empezando a sobreextraer ese café. Punto número uno. Dos, por supuesto, molino. El molino tiene que estar molido en el momento, eso es lo ideal para la cafetería italiana. ¿Calientas el agua cómo? Lo puedes calentar en la propia cafetería italiana, que para eso recomiendo un trapo para luego enroscar, o lo puedes calentar en el microondas y luego echársela a la cafetería italiana. Luego, efectivamente, pones el filtro, ese filtro que es metálico, que tiene como una forma de embudo, pues sí. Ese filtro lo colocas con el agua caliente. Efectivamente, además llegando a la válvula, nunca por encima, y si lo haces por debajo tienes que echar menos cantidad de café. Y cierras, y una vez cerrado tienes que mantener la tapita abierta. ¿Por qué? Porque de esa forma vas a controlar cómo va a extraer el café. Si notas que el café está extrayendo muy lento, es que tu molienda la has hecho demasiado fina. Y si notas que el café extrae muy rápido, es que has hecho la molienda demasiado gruesa. Ahí también está el truco de cómo quieres tú modular el café, si más intenso, con unas notas más achocolatadas, o más ácido, con unas notas un poco más afrutadas. En fin, ahí está el trabajo del barista. Pero siempre la tapa abierta y cuando empiece a echar, la cierras, esperas a escuchar el clásico, yo no sé si por teléfono se oirá, pero es como el chuchu, el glu glu glu glu glu, glu, ¿no? Esa cosa que hace la cafetería italiana, y inmediatamente la quitas y ya se ha extraído. Tiempo exacto de contacto con el fuego, Pues yo te diría que no más de 2 minutos. Ese es el, esa es la manera más correcta de extraer, o por lo menos que mejor va a mantener las propiedades del café.
2: Brevemente, Adrián, porque lo has mencionado varias veces, igual nuestros oyentes no están tan familiarizados, café de especialidad. Bien. ¿Qué es esto? Porque además está muy de moda.
1: Por supuesto. Bueno, a ver, está muy de moda, se ha creado un hype aquí muy fuerte. El café de especialidad empezó siendo un nicho muy muy muy pequeño de cafeterías, en las que empezaron a utilizarlo. Entró en España, entró por Barcelona, en Madrid, las grandes ciudades fueron las early adopters de este café de especialidad. Bueno, el café de especialidad representa algo así como el 5 o 10% del total del café que se consume en el mundo. ¿Y qué significa? Ese café de especialidad tiene una trazabilidad, tiene un respeto por el medio ambiente, tiene un pago justo a los agricultores, y ese pago justo hace que el café vaya mejorando progresivamente. Los agricultores, los cafecultores, los recolectores vayan invirtiendo cada vez más en terreno, en nuevos métodos, para que el café que te llegue a casa llegue con todas las garantías de que es un café excelente. Y además hay una sociedad, la SCAS, la Society of Coffee Association, Specialty Coffee Association, perdón, que se encarga de regular la puntuación. Los cafés de especialidad vienen todos puntuados. Normalmente un café de especialidad se considera a partir, creo recordar, de 80 puntos SCA. Y de ahí arriba, tú puedes, además normalmente en todas las bolsas de café de especialidad suelen incluir el origen, el proceso, si es lavado, si es fermentado, si es natural, la altura donde ha sido cosechado, el cafecultor, que cada vez más le está prestando atención a eso. Es decir, tú ya no compras un café de Colombia, compras un café de Edwin Lasso, por ejemplo, o bueno, pues de todos los cafecultores que hay en Colombia. Uh-huh. Y sabes que si viene a familia Lasso, va a ser un buen café. Y aparte del origen, por supuesto, la variedad es muy importante. ¿Y por qué? Normalmente pensamos que hay una variedad, que hay tres variedades, ¿no? El robusta, la arábica, y bueno, hay un excelsa por ahí que también ahora ya han empezado a vender. Pero normalmente tú compras arábica, pero dentro de arábica la cantidad de variedades es enorme. Pues puedes tener un bourbon rosado, un papayo, tienes miles. La variedad más cotizada a día de hoy, la gente piensa que es esta famosa, el famoso café que come la civeta y luego, pues, hablando mal, lo caga, y luego sí, viene el cafecultor, lo recoge. Ese café, yo recomendaría a todos los oyentes que no lo compren. No es necesario que pase el café por un proceso intestinal de un animal para obtener notas de fermentación. Ya se consiguen en tanques, hay gente que se dedica a hacer fermentados de larga prolongación que te dan unas notas licorosas que a lo mejor puedes conseguir, pero si lo que quieres es experimentar con cafés, por ejemplo, arábicas de muy buena calidad, pues prueba un Geisha. La gente piensa que el café más caro del mundo es el café este de la civeta. Pues no, el café más caro del mundo se vende en Panamá en 2025 en la subasta Best of Panamá, que este año estoy tirando de memoria, pero creo que alcanzó, fíjate, en verde, los 30 mil dólares por kilo. Una finca de la Hacienda La Esmeralda, unos precios altos que normalmente van para el mercado asiático en su mayoría. Pero aquí podemos encontrar una variedad Geisha a un buen precio, quizás incluso puedes encontrar un Geisha de Colombia entre 15 y 20 euros por 250 gramos para disfrutar de un café de primer nivel. ¿Y lo puedes extraer con la cafetera italiana? Sí, lo puedes extraer con la italiana y disfrutar de esa café Geisha en rico.
2: Oye, ahora que mencionas los gramos, si uno, bueno, cuando, como todo, ¿no? Cuando ya llevas tu ritmo, ya sabes cuánto café tienes que moler, pero aproximadamente, así a ojo, ¿cuánto se usa para una cafetera de 4 tazas, por ejemplo?
1: Vale, de 4 tazas, bueno, yo te diría, te voy a poner un ejemplo. Yo para mi máquina de espresso, que tengo una máquina de espresso aquí en casa, utilizo entre 16 y 18 gramos. Lo puedes utilizar para un doble espresso.
2: ¿Y eso cuántos granitos son, más o menos?
1: ¿Cuántos granos?
2: Sí.
1: Pues te diría, no sabría decirte, 15, 20, es que depende del grano. Aquí la variedad también entra, es que tú puedes tener un ombligón o un pacamara, que son granos muy grandes, y a lo mejor con 15 gramos rellenas esos 18, 17 gramos. Una cosa que sí que recomendaría después, que no hace falta invertir, hacer una gran cantidad de inversión, es que compraras una pequeña báscula. Las encuentras en muchas páginas web, pero yo siempre recomiendo ir a tu tostadero de confianza y pedirle una báscula, incluso barata, no hace falta invertir. Tienes básculas de 100 euros, pero también tienes básculas de 20. Pues uh-huh. Te compras una báscula y con eso puedes calcular el total. Yo te diría que para quizás unas 4 tazas puedes utilizar unos 45 gramos. Quizás más, un poquito, 45-50. Las cafeteras las italianas, algunas cuando las compras te dicen, esta cafetera es para 4 tazas. Bueno, pues ya está, ya lo tienes la medida ahí. Importante, ya has dicho, se me ha olvidado una cosa importante, la cafetera italiana. No hay que chafar, Pilar, no tienes que chafar el café.
2: Vale.
1: Tienes que dejarlo a ras, sencillamente arrasado con el portafiltros, pero nunca apretar. Porque si aprietas estás generando que se extraiga más lento y es bastante más probable que la parte de abajo del café empiece a extraer antes que la parte de arriba, con lo cual estás desequilibrando esa extracción y generando a lo mejor sabores un poco más desagradables o descompensados en tu café. Uh-huh. Importante, no chafar. No
2: vale,
1: chafar.
2: Vale. Me lo pongo aquí en grande.
1: Apúntalo.
2: Adrián, para terminar, en Zaragoza es posible disfrutar, si no somos baristas en casa, pero sí que podemos ir. Hay varios establecimientos que incluso han recibido reconocimientos, ¿verdad?
1: Sí. Bueno, ahora que lo mencionas, es verdad, en Zaragoza no fuimos de los primeros en abrazar el tema del café de especialidad, pero sí que es verdad que cafeterías que empezaron a hacerlo hace unos años, los primeros justicia en la Plaza de Justicia, pero luego es verdad que muy poco, un poco más tarde, empezaron a emerger nuevas cafeterías de especialidad, mucho más enfocadas a un público selecto. No digo que antes no hubiera, ojo, sí que es verdad que grandes marcas reconocibles, y no quiero hacer publicidad, pero empezaron a importar café de especialidad a Aragón hace años. Tenían un público muy, muy, muy escaso, pero a raíz del boom del specialty, pues en esta ciudad hemos abrazado, por suerte, en Zaragoza, el café de especialidad. Y pongo un ejemplo. Tienes cafeterías como Helio & Coco, como Med Coffee, cerca de, en Santa Teresa de Jesús, como Acho Coffee, en Heroísmo. Tanto Helio & Coco como Acho consiguieron el reconocimiento de The Best Coffee Shops en España, que eso significa que son algunas de las mejores cafeterías de especialidad de España. Yo recomiendo visitar las dos, y en las dos tomaréis un buen café con Acho, con José, seguro que vais a disfrutar mucho de ese café. Un truco, en el mapa, en Google Maps, buscas Specialty Coffee y vas a tener una lista enorme de cafeterías de especialidad que ahora en Zaragoza, en cada barrio, seguro que

0: fe y este mundo tan tan apasionante. Y efectivamente, tomar café, porque todo lo que pasa alrededor de una taza de café es muy especial.
1: Ya sabemos cómo prepararlo de la manera correcta, pero nutricionalmente hablando, ¿es bueno, es malo? ¿Lo sabemos tomar de la manera adecuada? Salimos de dudas con Pilar Gómez, nutricionista. Buenos días.
2: Buenos días, Pilar. Primero podríamos decir que es el café, ¿no? Porque al final nosotros lo consumimos como bebida, pero la verdad es que se obtiene a partir de eso, de los granos molidos y tostados de la planta del café, ¿no? Desde los inicios se mezclaba con una grasa para obtener ese vigor y energía. Por eso hoy en día nosotros también notamos esos efectos, ¿no? De energéticos, ¿no? Y estimulantes. Que la mayor parte de las personas la beben por ese motivo, ¿no?
1: Sí, es, no puedo pasar sin ese chute de cafeína, de energía.
2: Sí, total. La realidad es que además de la cafeína, no es solo cafeína, el café, tienes una mezcla de más de 1.000 sustancias conocidas, o sea que imagínate, bueno, la variedad también de propiedades que tiene, ¿no? Se puede hasta incluso considerar un suplemento, ¿no? Porque al final, pues eso, tiene diferentes compuestos que además de la cafeína, pues pueden aportar beneficios para la salud.
1: Oye, Pilar, ¿y eso depende del tipo de café? Porque sí que hemos oído, pues, el arábico o el colombiano, o hay unas propiedades generales a todos los tipos de café.
2: Todos los tipos de variedades de granos tienen en común muchos compuestos, ¿no? Es verdad que dependiendo de la variedad pueden tener algunos más o menos, pero bueno, en general el compuesto principal pues es esa cafeína, ¿no? Pero también está compuesto por unos diferentes compuestos fitoquímicos, ¿no? Principalmente polifenoles, por ejemplo, como el ácido clorogénico, el ferúlico o el cafeico, ¿no? Por ejemplo, y también contiene lignanos como los que contienen las semillas de lino y de chía y bueno, y que al final tienen propiedades beneficiosas para a nivel incluso neurológico y sobre el metabolismo. O sea
1: ¿Cuál,
2: que,
1: cuáles serían algunas de esos beneficios?
2: pues mirad, se han hecho estudios para de que relacionaban el consumo de café con la diabetes tipo 2 para mejorar, ¿no? Esa sensibilidad a la insulina. Luego también en lo que más evidencia hay especialmente son sobre enfermedades neurodegenerativas como el Parkinson o el Alzheimer, se han visto efectos beneficiosos como para contrarrestar, bueno, o para retrasar, ¿no? De alguna manera esas consecuencias. Son muy interesantes realmente lo que se ha observado, ¿no? Del café, pero bueno, también hay que decir que, por ejemplo, para personas que sufran de ansiedad, ¿no? Así de manera más crónica, ¿no? Que no sea algo puntual, sino que sea algo más del día a día, podemos decir, no sería aconsejable, ¿no? O la dosis para estas personas serían más bajitas por el tema de la cafeína, ¿vale? Vamos a decir, por el
1: Claro.
2: resto de compuestos polifenoles y fitoquímicos podemos obtenerlos a partir de verduras y frutas, o sea que no...
1: No hay que usar
2: Que
1: esos
2: con...
1: beneficios como excusa para tomar café si tenemos alguna enfermedad o trastorno para el que la cafeína no es muy recomendable, ¿no?
2: Exacto, eso es.
1: Y
2: Sí,
1: para una
2: además.
1: persona sin ningún tipo de trastorno, vamos a decir, ¿cuál es la dosis recomendada? O sea, porque nos podemos pasar también, ¿no?
2: Sí, es fácil pasarnos, bueno, depende de cada uno, pero es verdad que aquí hay que tener en cuenta que, por ejemplo, hablando de la cafeína, para a cada persona le va a sentar de una manera, ¿no? Hay personas que se llaman de metabolismo, o sea, metabolizadores más rápidos o metabolizadores más lentos. Los metabolizadores más rápidos van a notar los efectos más inmediatos, ¿no? Y los lentos, pues lo van a notar más tarde. Es decir, a lo mejor
1: Sí,
2: tú
1: que
2: en
1: todos tenemos
2: tu...
1: ese amigo que se puede tomar un café a las 10 de la noche y que duerme como un bendito.
2: Efectivamente, eso es. Ese sería un metabolizador rápido,
1: Claro.
2: porque enseguida la ha utilizado, ¿no? Y no le ha afectado. En cambio, otras personas pues se toman el de la merienda y luego no pegan ojo, ¿no? En
1: Claro,
2: toda la
1: claro.
2: noche. Entonces, ahí hay que tener una cosa.

0: eso por una parte, ¿no? Y en cuanto a la dosis, la Agencia Europea de Seguridad Alimentaria ha establecido una dosis segura de 400 miligramos al día de cafeína. Esto sería equivalente a unas 3-4 tazas de café, ¿vale? De café expreso. Pero esto va a variar en función del tipo de café, del volumen de cada taza, porque todas las tazas no son iguales.
1: Claro.
0: En fin, ¿vale?
1: Muchas veces nos levantamos y el café es lo primero que tomamos en la mañana, rompemos ese ayuno nocturno, ¿no? Del dormir. ¿Es bueno? ¿O puede ser contraproducente que lo primero que caiga en nuestro estómago sea café?
0: Puede pasar que no nos haga efecto. Que esa búsqueda de energía, ¿no? Y de vitalidad a primera hora de la mañana para arrancar con el día, puede ser que si hacemos eso de manera inmediata, nada más, bueno, al poco rato de levantarnos, no notemos el efecto. Bien porque seamos más metabolizadores rápidos o bien porque lo que ocurre cuando estamos durmiendo es que hay unos receptores en las neuronas que son unos receptores de adenosina. Esta sustancia nos induce al sueño, a la fatiga, ¿no? Al cansancio. Entonces, nada más levantarnos todavía están esos receptores pues con la adenosina ahí. Estos receptores son también sensibles a la cafeína. Entonces, si no ha pasado el suficiente tiempo para que esa adenosina se despegue de los receptores, la cafeína no se va a unir y no te va a dar esa sensación de eso, de activación, ¿no? De energía en ese momento, ¿no? Entonces, yo recomendaría esperar un poco de tiempo antes de tomarte el primer café, pues a lo mejor pues alrededor de una hora, para que ese café, para que ese despertar sea más fisiológico, ¿no? Que bueno, que con el paso de las horas pues te puedes tomar ese café para pues eso, para seguir funcionando, ¿no? Durante la mañana. Pero es verdad que eso se ha visto y es importante, pues eso, yo creo que si buscamos el café para con ese objetivo, poder hacerlo un poquito, alargarlo un poquito más el tiempo antes de tomárnoslo.
1: Pues esas recomendaciones tomamos buena nota, porque yo me incluyo entre el grupo de personas que toma café para espabilarse, así que hay que esperar un poquito más, y también me alegra saber todos esos beneficios añadidos que tiene esta bebida, que casi podríamos considerar, como has dicho, un suplemento alimentario. Pilar Gómez, nutricionista, muchísimas gracias por habernos atendido hoy.
0: Un placer, Pilar, a vosotros.
1: Se han tomado ustedes ya su café, seguro que ahora lo ven con otros ojos después de todo lo que hemos aprendido en este Día Internacional del Café. Hacemos una pequeñísima pausa y regresamos enseguida. Muchos temas interesantes que compartir con ustedes en este 1 de octubre.

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0: Continuamos en esta mañana de jueves. Tenemos 20 grados en estos momentos en Zaragoza. Se ve nublado, pero nos decían que aquí no iba a llover, que serían los chubascos en el Pirineo. Alcanzaremos los 27 en la capital aragonesa, serán 27 también en Teruel de máxima y 26 en Huesca, un poco menos en Albarracín, que serán 22 grados. Les recuerdo el teléfono del programa, 640-03-6902. Nos pueden enviar un WhatsApp contándonos desde dónde nos escuchan, felicitándome el cumpleaños, oye, ¿por qué no? Mira, me han mandado un mensaje muy bonito. Sigue cumpliendo vida. Con ese espíritu nos quedamos, muchos temas interesantes que compartir con ustedes en este programa de jueves, y vamos ya con nuestra noticia de portada.
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0: Los bomberos de las tres provincias aragonesas salen hoy a la calle a manifestarse y protestar por su situación laboral. Hoy hablamos con Luis Sánchez, bombero de la Diputación de Zaragoza. Buenos días, Luis.
1: Hola, buenos días.
2: Cuéntenos, porque sabemos que hay poco personal, muchas horas. Cuéntenos cómo es la situación.
1: Bueno, pues yo soy Luis Sánchez, soy bombero de Diputación Provincial de Zaragoza, como bien has dicho, y representante del sindicato CESIF. Como bien comentas, el principal problema que tenemos, que es común a las tres diputaciones, es la falta de personal, que nosotros la fundamentamos, esta falta de personal, en la Ley del Fuego de Aragón, que es una ley del año 2013, en la que se expone qué número de personal, de bomberos, tiene que haber en cada parque, y esto, pues, desde la publicación de la ley, pues no se está cumpliendo por ninguna de las tres diputaciones. Entonces, lo fundamental es eso, la falta de personal.
2: De hecho, si miramos a un mapa, y si no me equivoco, hay varias estaciones, parques de bomberos, que están cerrados precisamente por esa falta de personal: Daroca, Cariñena, el Burgo de Ebro, Tauste, y en otros, bueno, pues haría falta más personas y más medios.
1: Pues sí, efectivamente, mire, para que se haga idea, nosotros tendríamos que estar, según la ley, en la Diputación Provincial de Zaragoza, a diario 47 bomberos. Y lo que se marca Diputación en su propia normativa del servicio son 27, o sea, 20 bomberos de déficit diario. Pero para conseguir esos 27, es necesario hacer las horas extras que tú comentabas al principio también. Entonces, si no hacemos esas horas extras, que es lo que no estamos haciendo ahora, para que se vea, pues, las carencias que tiene el servicio como protesta, pues lo que pasa es que estamos a diario entre 16 y 20 aproximadamente, con lo cual eso pues implica que, como bien dices, haya que cerrar parques.
2: Además, ese exceso de horas, pues no es como hacer horas extra en otro trabajo, por ejemplo, en una oficina. Es un trabajo muy duro, muy físico, que ese exceso puede tener consecuencias también.
1: A ver, claro, lógicamente, vamos a ver, por poner todo blanco sobre negro, el trabajo de bombero es un trabajo en el que se pasa de 0 a 100 en un minuto. Quiere decir, nosotros podemos estar, para que usted me entienda, haciendo la comida, o entrenando en el gimnasio, o mirando un temario en internet, ¿vale? O sea, lo que sería una situación, pues, de espera, de tranquilidad, digamos, similar a estar trabajando tranquilo en una oficina, y en 30 segundos nos toca salir, pues, a un accidente de tráfico, a un incendio industrial. Claro, esto, pues, a nivel, sobre todo, de estrés y nivel mental, tiene desgaste, porque, claro, la vida de otras personas depende de nosotros. No es como un trabajo que tú te equivocas haciendo. No sé, yo he sido mecánico muchos años, pues me equivoco haciendo una reparación y puedo corregir en cualquier momento. Pero aquí, si tengo una equivocación, puedo causar un daño a una persona, y claro, eso mentalmente, pues, tiene un desgaste.
2: Claro. Vemos que también, por otros lados, por ejemplo, los bomberos de la ciudad de Zaragoza van a ser los pregoneros del Pilar. Este verano ha sido un verano muy duro en Aragón, muchos incendios. Se valora socialmente la profesión de bombero, pero luego eso no, luego ustedes no lo ven repercutido en lo práctico.
1: Pues mire, sí, la verdad, no sé si ayer vio las declaraciones del presidente de la Diputación Provincial de Teruel, en la que mandaba un bombero a la calle y le decía que si quería hablar, pues que tenía que ser diputado. La verdad es que el apoyo de la ciudadanía sí que lo notamos, no solo cuando tenemos problemas, sino a diario. Los ciudadanos, el 99,9% están muy agradecidos siempre con nosotros. Nosotros siempre vamos a ayudar a las personas, y muchas veces poniéndonos nuestra seguridad, incluso nuestra vida, en riesgo. Y eso, pues claro, los ciudadanos eso lo agradecen. Sin embargo, pues como bien comentas, ese apoyo no lo percibimos de las administraciones públicas. Al revés, lo que percibimos es, pues como se vio ayer, que trabajamos poco, que poco más o menos, pues que nos pagan el sueldo por estar allí. Y la verdad es que no entendemos cómo en algunas administraciones pues sí que apoyan a los bomberos, son pues el servicio más valorado por los ciudadanos, en todas las administraciones que hay bomberos, el servicio de bomberos es el más valorado por los ciudadanos, y sin embargo, pues eso, a nivel de las corporaciones, especialmente de las diputaciones provinciales, pues no es así.
2: Hace poco hablábamos con un sindicato agrario que nos comentaba, tendremos que acampar en sol para que nos escuchen. Parece que hoy en día, si no se moviliza, si no se sale a la calle, no hay una actitud de diálogo.
1: Bueno, y aun saliendo a la calle tampoco, porque nosotros, Diputación Provincial de Zaragoza, cuando pasó nuestro Hiroshima, que es la muerte de nuestro compañero Juan Luis Alonso Lete, que falleció en un incendio en Calatrava el día 18 de agosto, le pedimos a la Diputación que queríamos negociar pues todos estos temas de seguridad laboral y de ampliación de plantilla y demás. Se estableció una mesa para negociar con los bomberos, y el primer día que hicieron una manifestación, que hicimos una manifestación en Plaza España, pues nos dijeron que nos cancelaban las reuniones, y estamos a la espera de que nos digan cuándo se quieren sentar para reunirnos. O sea, que a veces manifestarse pues es lo importante, pero otras veces te manifiestas y parece que se agravian ellos. En una democracia.
2: Precisamente hoy que salen a la calle, como decíamos, los bomberos de las tres diputaciones provinciales, han partido ustedes de Plaza de España, van hacia el Pignatelli. ¿Qué esperan obtener después del día de hoy?
1: Bueno, pues lo que esperamos obtener es que todas las administraciones a las que de las que demandamos que nos atiendan, pues se sienten a negociar con nosotros y arreglen este problema, porque este problema no es un problema únicamente laboral, es que es un problema social, porque hay parques de bomberos que están cerrados y hay un servicio precario. Entonces creemos que tanto los ciudadanos merecen un servicio en condiciones que les permita desarrollar sus actividades con seguridad y que tengan la certeza de que si sufre un accidente o un incendio, la administración va a estar allí para atenderles, y los bomberos, que por supuesto necesitamos trabajar en las máximas condiciones de seguridad posibles.
2: Con ese mensaje nos quedamos y seguiremos pendientes de lo que ocurre, claro, después de esta manifestación. Luis Sánchez, bombero de la Diputación de Zaragoza, portavoz de CESIF, muchísimas gracias por haber hablado con nosotros.
1: Gracias a ustedes por su tiempo.

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2: Arrancamos las efemérides del 1 de octubre en el año 331 a.C., a 27 kilómetros al noreste de Mosul, en la actual Irak, donde Alejandro Magno derrotó a Darío III de Persia en la batalla de Gaugamela, marcando así el fin del Imperio Persa. Este mismo día de 1780, Francisco de Goya inició sus trabajos en la Basílica del Pilar de Zaragoza. Entonces se le encargó la decoración de una cúpula de la nave norte del edificio, la Regina Martyrum. Este fue su primer trabajo mural importante en Aragón y la primera vez que se enfrentó a una superficie semiesférica, el cual resolvió magistralmente. Si no lo recuerdan, es un buen momento para hacer una visita al Pilar y disfrutar de esta y otras obras del autor de Fuendetodos. The boat. Y nos vamos ahora hasta el 1 de octubre de 1823, cuando el rey Fernando VII, uno de los más recordados en la historia de España, restableció la Inquisición española. Para el monarca, la institución era el arma perfecta con la que controlar a los políticos disidentes, aunque esta no fue la primera vez que el rey lo hacía, ya que una vez recuperado el trono tras la ocupación francesa, puso en marcha la maquinaria religiosa para usarla a su favor en 1814. Esta fue abolida en 1820 y, como acabamos de contar, de vuelta a la escena político-religiosa 3 años más tarde. Día como hoy de 1880, en Estados Unidos, Thomas Edison fundó la primera compañía eléctrica del mundo, Edison Illuminating Company, e inauguró en 1882 la primera central eléctrica para vender energía a los compradores de sus bombillas. Abrimos el calendario de días internacionales porque hoy se conmemoran unos cuantos. El 14 de diciembre de 1990, la Asamblea General de las Naciones Unidas designó el 1 de octubre como Día Internacional de las Personas de Edad. El objetivo, concienciar sobre las oportunidades y desafíos del envejecimiento de la población en el siglo XXI y promover el desarrollo de una sociedad para todas las edades. Hoy también es el Día Internacional de la Hepatitis C, una celebración que nació debido principalmente a que en el mundo existen más de 170 millones de personas que la padecen, lo que la convierte en el virus más común de hepatitis que se puede transmitir si no se conoce su padecimiento o no se toma el tratamiento adecuado. El 1 de octubre se celebra el Día Internacional del Café, con el objetivo de rendir homenaje a esta bebida, una de las más consumidas del mundo, a la vez que visibilizar la difícil situación de los productores de café. Muchos trabajadores del café sufren accidentes y enfermedades relacionadas con su trabajo que se podrían evitar con información, formación y acceso a los servicios de salud. Y desde 1977, el 1 de octubre se celebra el Día Internacional del Vegetarianismo o Día Mundial de los Vegetarianos, una festividad que busca promover cambios en el estilo de vida de las personas, principalmente a través de la dieta. Y aprovechando que también el 1 de octubre es el Día Internacional de la Música, para nuestra efeméride musical les animo a que escuchen a su artista favorito. Yo les voy a dejar con una de mis canciones preferidas, Don't Stop Me Now, del grupo británico Queen, que siempre me da un chute de energía y quería compartirlo con todos ustedes. Tonight.

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0: Hoy les voy a lanzar una pregunta profunda. ¿Son ustedes felices? ¿Dirían que sí? ¿Creen que estaría mal responder que no en público? Hoy hablamos de la felicidad con Pilar Cebrián. Pilar, bienvenida.
1: ¿Qué tal? Buenos días.
0: Pilar Cebrián, psicóloga, Pilar Cebrián, guión bajo coach en Instagram, donde nos dejas esas perlas, sabiduría de la manera más humorística y amena posible. Y felicidad, ¿qué entendemos hoy en día por este término?
1: A ver, una cosa es lo que entendemos y otra cosa es la reacción química de nuestra cabeza, ¿no? Es verdad que las redes sociales están haciendo mucho daño en cuanto a la felicidad o al concepto de felicidad, porque creemos que la felicidad tiene que ser lo que es para otras personas. Y creo que lo más importante de la felicidad es que cada uno encuentre esa forma personal e intrínseca de ser felices, ¿no? Porque obviamente hay dos grandes hormonas a nivel cerebral, que es la serotonina y la dopamina, que son las responsables de la felicidad, ¿no? Son como los mensajeros que nos dicen, hey, hoy estás feliz. ¿Qué pasa? Que la serotonina tiene la capacidad de subir despacito y quedarse más en el tiempo. Y hay determinadas actividades que activan esta hormona, como hacer deporte, socializar, darte un abrazo, ¿vale? Y luego está la hormona que es la dopamina, que es como la hormona falsa de la felicidad, que sube súper deprisa, pero también baja más deprisa. Y esto hace que tengamos que tener conductas repetitivas para estar chutados de dopamina todo el tiempo. Entonces, creo que la felicidad es subjetiva y que tenemos que tener en cuenta cómo conseguirla en cada momento y en cada persona.
0: Uh-huh. Claro, en cada momento es interesante, porque en el castellano, que sí diferenciamos entre ser y estar, ¿somos felices o estamos felices?
1: Yo creo que el concepto ideal sería ser feliz. O sea, es decir, que tú todos los días consigas manejar y controlar tu mente, porque esto se aprende y se entrena para ser feliz todos los días. Y luego, obviamente, tener esos pequeños chutes de felicidad, como dice mi hijo, me dice, a veces se pone así, sobre todo cuando se mete en la cama por la noche, se mete bajo del edredón y hace, ay, dice, me está dando un ataque de felicidad, ¿vale? Pues esos momentos los tenemos todos en varios momentos del día, pero tenemos que saber verlos, porque si funcionamos desde el sesgo de confirmación, ¿no? De, buah, pues hoy voy a tener un día regular, hoy no tengo nada que me haga gracia, no tengo nada que me estimule, tu cerebro va a buscar señales para reafirmar eso con lo que tú has empezado. Y sin embargo, si modificas ese primer inicio del día, buscando esos momentos que te puedan dar esos pequeños chutes, tú vas a cambiar ese estado de ánimo y vas a conseguir que permanezca estable.
0: Uh-huh. Al hilo de eso, dicen, ¿no?, que si nos ponemos delante del espejo y sonreímos, aunque estemos hechos polvo, engañamos a nuestro cerebro con ese gesto de la sonrisa.
1: Claro, es que eso es lo guay. O sea, a nuestro cerebro lo podemos engañar. Y hay un montón de trucos para hacerlo. Tiene como muchas puertas de atrás, ¿vale? Entonces, ¿por qué pasa esto? Porque cuando tú sonríes, tienes un gesto y el cerebro tiene un mapa de todo nuestro cuerpo, ¿vale? Entonces, de repente detecta una sonrisa y dice, ¿cómo es posible que un gesto que debería ir con esta emoción no esté compensado? Y entonces empieza a liberar endorfinas. De hecho, incluso fíjate que no hace falta ni sonreír. Con ponerte un bolígrafo entre los dientes, como ya estás haciendo el gesto de la sonrisa, ya tu cerebro va a empezar a liberar endorfinas. Y con esto muchas otras cosas. O sea, un montón de gestos muy tontos, como cantar, saltar, incluso ponerte así, hace que empiece tu cerebro a reconocer esa postura como algo que te tendría que estar haciendo feliz, y entonces él solito empieza a liberar esos neurotransmisores.
0: Ahora saldremos a la calle y todos nuestros oyentes con los brazos en alto. Pilar, claro, también siento, has mencionado las redes sociales, luego profundizaremos en eso, que hay como una presión social por ser feliz, ¿no? Que está feo decir hoy estoy triste o tengo un problema, que al estilo de una marca comercial que se hizo muy famosa por esos lemas de hoy va a ser un gran día, como falso positivismo.
1: Es que el falso positivismo nos coloca en pausolandia, ¿vale? O sea, es decir, si tú crees que todo se va a arreglar por arte de Birli Birloque, no buscas herramientas para conseguir mejorar esos momentos chungos que todos tenemos y que forman parte de la vida. Y además es que tienen que formar parte de la vida, porque cuando tenemos caídas, luego tenemos subidas. Es decir, el amor no existiría sin el odio, el frío no existiría sin el calor, y el hambre no existiría si en algún momento lo pasáramos, ¿no? Si tú vas a hambre y de repente te comes algo delicioso, ese chute de felicidad es porque en un momento dado ha podido haber la emoción contraria. Entonces es súper importante trabajar lo que se dice en psicología, la propiocepción, esa inteligencia emocional que te hace parar de vez en cuando y decir, jo, hoy estoy regular, ¿vale? Fenomenal, hoy estoy regular, ¿qué puedo hacer para no estar regular, no? Y creo que al final esa es la clave, aceptar las emociones y saber que con ese control mental que tenemos podemos salir de esos estados emocionales sin que sean permanentes, porque estar en este estado emocional permanente de frustración es lo que nos puede llevar a tener una depresión.
0: Uh-huh. Claro, podemos ser felices, pero pues, soy feliz, pero hoy... o por esta causa, se ha muerto un amigo, se me ha perdido las llaves, estoy triste o contrariado, ¿no? O sea, ese abanico de otras emociones no tiene por qué desplazar a la felicidad.
1: En absoluto. De hecho, si conseguimos tener un estado emocional mágico, ¿no? O sea, es decir, que no hace falta estar siempre tocando la pandereta, pero si estamos en un estado emocional bien, estable emocionalmente, cuando nos llegan esos inputs, esos estímulos que realmente sí son objetivamente desencadenantes de ese malestar y de ese cortisol, como vamos más chutados de serotonina, el cortisol no tiene tanto efecto, ¿no? Entonces, si ya de por sí generamos un estado con el cortisol muy alto, cualquier estímulo que tenga cortisol, por pequeñito que sea, nos va a colocar muchísimo más arriba. Por eso es muy importante ese trabajo y ese entrenamiento mental para conseguir manejar los pensamientos, porque no hay emoción sin un pensamiento previo. O sea, todos tenemos un repertorio cognitivo, que es un repertorio de pensamientos habituales, y un repertorio conductual, que son unos hábitos que tenemos en el día a día, ¿no? Ambos pueden ser complementarios. Hacer deporte cura muchísimo más que la medicación, y ya no hablo de hacerte una sesión de fuerza de una hora, te hablo de darte un paseo, te hablo de estar al aire libre, de que te dé un ratito el sol. Entonces, ¿qué es importante? Estar muy focalizados en esos momentos pequeñitos que muchas veces los tenemos y no somos conscientes de la fortuna que tenemos por tenerlos, y los damos por hechos, y solamente nos enfocamos cuando la cosa se tuerce.
0: Claro, hay que ver en lo pequeño, ¿no? Esa felicidad que nos da pues un buen café o estar un rato con un amigo, una llamada. Me gusta esto. Y exacto. También me gusta eso que has dicho de que se puede entrenar para ser feliz.
1: Completamente, o sea, yo llevo 20 años entrenando a la gente en esto, ¿no? Al final, yo hago terapia cognitivo-conductual, que es una terapia que se centra en, primero, evaluar cuáles son los pensamientos que hay debajo de este cuadro emocional, sea un cuadro emocional más sencillo o sea una depresión, una ansiedad o una fobia. Hay un pensamiento que está sosteniendo esto. Por lo tanto, vamos a ver cuáles son y vamos a modificarlos. Pero igual que aprender inglés, o sea, yo siempre les digo a mis pacientes, lo que vamos a hacer es un cursillo intensivo de pensar. Entonces, es guay porque les explico, taekwondo mental, ¿vale? Si tú supieras que te puedes defender porque has ganado todas las batallas de defensa personal del mundo, es que te pasara lo que te pasara, vas a ir por la vida súper tranquilo porque sabes que te venga a atacar quien te venga a atacar, te sabes defender. Entonces, es el estoicismo de Marco Aurelio de toda la vida. Lo que pasa es que he hecho terapia, ¿no? Porque creo que es muy importante a día de hoy en la psicología dar herramientas. A mí me llegan muchos pacientes que dicen, jolines, es que voy, cuento y me voy, pero yo ya sé lo que me pasa, yo necesito que alguien me diga cómo hacer que esto no me pase. Y esto se entrena porque el cerebro tiene la capacidad de la neuroplasticidad desde los 8 añitos hasta los 80. He tenido pacientes, he tenido mujeres que llegan a una edad que estaban como muy depres porque ya, ¿no?, como que no encontraron un estímulo y tal, y cambiándoles y haciéndoles escribir, ¿eh? O sea, psicomotricidad fina y autoconvencimiento. A veces les digo, te vas a autoengañar, pero te vas a autoengañar hasta que al final te lo creas. Y se lo creen y hacen clic y te dicen, he hecho clic, es que esto se puede entrenar, y ostras, teniéndolo a mano, ¿por qué no aplicarlo?
0: Uh-huh. Podemos ser el Bruce Lee de la felicidad.
1: Bruce Lee de la, exactamente, de las emociones positivas.
0: Se confunde a veces felicidad con no tener problemas, comodidad, placer, pero como has dicho antes, es necesario y nos va a pasar, ¿no?, tener momentos de conflicto, momentos difíciles en nuestra vida.
1: Claro, o sea, vamos a ver, es que la felicidad 24/7 no existe, pero no existe porque alguna vez nos duele la cabeza. O sea, es decir, es que no puedes decir, ¡ay, qué feliz estoy, que me duele la cabeza!, ¿sabes? O sea, no, van a pasar cosas que te van a hacer tropezar, pero tú decides el tiempo que te quedas ahí. O sea, y sobre todo también los padres con hijos, por ejemplo, todos sabemos que a partir de ahí generamos una dependencia emocional de nuestros hijos brutal. La felicidad es nuestra felicidad y su dolor es nuestro dolor. Estaríamos vendidos si no pudiéramos tener herramientas para gestionar eso. Es como levantarte por la mañana y decir, si llueve voy a estar triste y si sale el sol voy a estar feliz. No, si llueve o hace sol, yo me voy a manejar. Entonces, por mucho que me pueda venir un problema, yo puedo elegir. Yo siempre digo, puedes estar en un atasco o puedes estar en un atasco y enfadarte. O sea, es que en el atasco estás. Entonces, hay personas que dicen, jo, gracias a este atasco, fíjate qué canción más maja estoy escuchando. Mira que estoy aquí escuchando a Las Pilares en Euro FM, ¿sabes? O puedes estar, hala, fíjate, pero mira ese de ahí y tal. Entonces, claro, tú estás chutándote de cortisol y claro, luego terminas enfadadísimo. Pero ¿por qué dos personas en un mismo atasco pueden tener dos estados emocionales diferentes?
0: Uh-huh. En cuanto a lo de validar otras emociones, ¿nos podemos sentir culpables por sentirnos tristes? Es decir, pues tengo una casa, tengo un trabajo, tengo una familia que me quiere, aparentemente todo me va bien, pero pues no sé, estoy desanimado o...
1: Culpables no, o sea, es decir, en el momento que somos seres humanos totalmente hormonados, es normal, ¿no? Esas emociones. Pero yo siempre explico que hay determinadas emociones que tenemos que dejar que nos atraviesen. Si tú haces como, no está pasando, es como meter cucarachas debajo de una alfombra, criarán y saldrán cuando menos te lo esperes. Entonces, coge la emoción, deja que te llegue, gestiona esa emoción, busca soluciones y que pase. Entonces, creo que es importante aceptar que, ostras, siempre va a haber gente que lo esté pasando peor, pero yo siempre explico, digo, si a mí me cortan un dedo y a ti te cortan un brazo, objetivamente mi dedo es menos que tu brazo, pero es mi dedo. Entonces, a mí que tú me digas que estás peor que yo, no me sirve de nada, porque yo puedo permitirme estar fatal en algún momento. Y creo que también hay que permitírselo, ¿eh? Para esto yo también recomiendo tener como una peli o una canción de cabecera y decir, me la voy a poner y voy a llorar, y ahora voy a estar mal, o voy a ver fotos porque ahora quiero estar nostálgica. Y entonces lo vives, lo atraviesas y luego buscas una actividad placentera para compensar esa emoción.
0: Lo abrazas, ¿no?
1: Abrazar. Yo tengo un perro que a mí me sirve mogollón, que cuando tengo de repente un momento digo, ven aquí Denver, y lo abrazo, que es un golden retriever todo peludo, y digo, buah, me da el chutazo. Es como paso de odio a mis adolescentes, ven Denver, y entonces lo abrazo y ya se me pasa.
0: Para terminar, Pilar, hemos hablado de neuroplasticidad, de entrenar, de los conceptos de felicidad, ¿no? Si alguien nos está escuchando y dice, pues fíjate que a mí es algo que no me he parado a pensar en ello, o me cuesta, o no soy feliz, ¿cómo podemos empezar a buscar un cambio?
1: Pues mira, para empezar yo les recomiendo que se compren un cuaderno bonito y un boli y empiecen a escribir, porque creo que hace falta mucha conciencia de ver cómo me lo estoy contando para no conseguir manejar mis emociones. Y les podría dar unos tips como por la mañana buscar dos frases donde, como si fueran su mejor amigo, les dijeran, hey, ¿qué tal? ¡Qué guay! ¡Qué día más genial tenemos por delante! Porque hoy vamos a tomarnos un café al sol, y qué bien que por la tarde me voy a ver esta serie que me encanta, encontrar dos focos. Y por la noche, a modo de mantra, repetirse, hoy he sido feliz porque, y ahí de nuevo poner estímulos que hayan contado, ¿no? Y que ellos no lo perciban como, bueno, sí, pero es que esto lo tengo todos los días. Pues qué fortuna tenerlo todos los días. Fíjate en esas cosas y te darán un chute de felicidad a modo de truco, que luego obviamente hay que trabajar mucho más para que todos esos patrones cognitivos cambien a favor.
0: Pues chute de felicidad ha sido chute. Esta charla. Pilar Cebrián, Pilar Cebrián-coach en las redes sociales. Muchísimas gracias por haber estado con nosotros.
1: Gracias a ti, felicidades, que es tu cumpleaños. Disfrútalo y sé muy feliz.
0: Muchas gracias.

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0: Con esta alegría y alboroto damos la bienvenida no a un perrito piloto, sino a Agustín Gómez. Agustín, bienvenido.
1: ¿Qué tal, Pilar? Buenos días.
0: Comentábamos la semana pasada, en el capítulo anterior, de la comida en lata, de cuando se creó la lata, la comida enlatada, y claro, nos pedía el cuerpo, nos faltaba una parte.
1: Una parte, sí, sí. Hablamos de los orígenes, pero Pilar, ¿qué hubiera sido de una lata sin su abrelatas? Evidentemente, hoy en día ya no nos paramos a pensar casi en este utensilio o invento que ha caído en el olvido.
0: Claro, desde que inventaron el abre fácil, sí, pero bueno. Vamos, como siempre, a hacer historia, porque conviene recordar y fijarse en la distancia entre la lata al abrelatas.
1: Sí, porque hay que darse cuenta de que estuvimos comentando el otro día que la lata de conserva se inventó en 1810, pero ¿sabes cuánto tardó en inventarse la abrelatas?
0: No.
1: Pues casi 50 años, Pilar. Durante medio siglo, la gente compraba latas y nadie sabía muy bien cómo abrirlas sin usar la fuerza bruta.
0: Pues me extraña con lo que es. Bueno, hoy en día hubiera pasado que se hubiera dejado de hacer comida en lata, porque como la gente lo quiere todo inmediato.
1: Hombre, sí, claro, hombre, ya. Pero en aquellos tiempos ya sabemos que había unas necesidades también, ya, ¿no? Y las necesidades. Recordamos que eran también para los ejércitos, los marines o marineros que se iban de.
0: Sí.
1: ¿No? Entonces, pues claro, pues. Pero sí que es verdad que son 50 años, ¿no? Pero vamos a contar.
0: ¿Cómo las abrían entonces?
1: Claro, por eso. Inicialmente se suponía un problema, ya que las primeras latas, ¿te acuerdas?, eran tan gruesas, parecían blindajes de barco, que los propios fabricantes escribían en las instrucciones: corte la parte superior alrededor del borde con un martillo y un cincel.
0: Ala, y saca a tu lado Miguel Ángel, ¿no? Y ponte ahí a golpear, claro.
1: Sí, tendrás que tener el cincel y el martillo también.
0: Eso, además,
1: o igual tienes uno y te falta el otro.
0: En el pasillo 7. En el pasillo 3 las latas y en el 7 el cincel y el martillo.
1: Entonces, claro, se podría considerar fuerza bruta, pero como anécdota te voy a contar que los soldados, por ejemplo, en la guerra las abrían a balazos.
0: Ah, muy bien.
1: Pues también fuerza bruta, ¿no?
0: Claro.
1: O con las bayonetas.
0: También.
1: También. Con hachas. También. Porque también estaban más a mano, ¿no?
0: Sí.
1: O
0: ¿quién no tiene un hacha ahí en el frente?
1: O aplastándolas contra las rocas.
0: Pues eso. Entonces, es más barato, porque la bala gastaba en munición.
1: Hombre, pues fíjate, si en ese momento has gastado esa bala y te viene el enemigo y
0: le tiras la lata a la cabeza, claramente.
1: Bueno, pues entonces esas teníamos las maneras de a la fuerza bruta, ¿no? De abrir esas latas. Claro, la solución tardía del abrelatas pues vino más tarde. ¿Y por qué tardó tanto? Pues mira, porque hasta que el acero no sustituyó al hierro, haciendo que las paredes de la lata fueran más finas, pues el abrelatas manual era un poco inviable.
0: Claro, no se podía.
1: Claro.
0: Vale.
1: ¿Y cuál? Esa fue la cuestión, ¿no?
0: ¿Y
1: la evolución de el recipiente?
0: ¿Dónde y cómo nace el abrelatas?
1: Pues mira, se constata que en 1855 un tal Robert Yates, o Yates, no sé cómo lo pronuncias tú.
0: Yo creo que sería Yates.
1: Yates. Crea la primera herramienta tipo garra palanca. Esta herramienta era manual y se deslizaba alrededor de la parte superior de las latas metálicas.
0: Nuestros oyentes no lo ven, pero en el guión de hoy hay unas bonitas ilustraciones, sí, de cada tipo de.
1: Te lo he preparado para que.
0: Muy bien.
1: Tenga referencia visual de lo que estamos hablando.
0: Me encanta.
1: Es una pena que los oyentes no lo puedan ver, pero pues sí, ahí teníamos ese primer herramienta garra palanca, porque era primero como una garra y luego con la palanca pues iba haciendo fuerza para abrir la lata.
0: Vale. ¿Se sigue avanzando en este campo?
1: Sí, 3 años después, en el 1858, Erra Warner, de Estados Unidos, patenta, en este caso, el primer abrelatas de la historia. Tenía forma de hoz y bayoneta. Otro abrelatas de palanca, en este caso, que tenía una forma un poco mucho más compleja. Consistía como una especie de hoz afilada que se introducía en la lata y se cortaba alrededor de su borde.
0: Yo tengo aquí el dibujo y tampoco entiendo muy bien cómo funciona.
1: Sí. O sea, habría que verlo funcionar realmente, ¿no?
0: Sí.
1: Porque ahí el boceto que tenemos, pues
0: no,
1: bueno, no nos hacemos a la idea de que si nos lo dan dijéramos es una abrelatas, ¿no?
0: Uh-huh.
1: Pero fíjate que era tan peligroso, Pilar, ahí está la anécdota, que los almaceneros abrían las latas a los clientes antes de que se las llevaran a casa.
0: Madre mía, pues te tienes que ir ahí con la lata, con el caldico, hasta
1: si no,
0: tu casa.
1: Y si no la quieres abrir ese momento, y si no la quieres
0: consumir. Eso, se te va a poner malo,
1: ¿no?
0: Bueno.
1: Entonces, ¿de qué sirve llevarte la lata?
0: Vaya negocio. Entiendo que esto avanza hacia cosas más sencillas.
1: Sí, y luego posteriormente, pues en 1865 ya se diseñó un abrelatas para uso doméstico, en este caso llamado Bull's Head Opener.
0: Head, perdón.
1: Abridor de cabeza de toro.
0: Vale.
1: Y este sí que...
0: Que se llama así por la forma que tiene, parece así un poco...
1: Eso es. En este caso, incluso, fíjate, se suministraba con las latas de carne encurtida que se llamaban bully beef.
0: Ah.
1: Carne encurtida.
0: Muy bien. Claro, ya venían...
1: Como regalo.
0: Claro,
1: como
0: venía la lata y cómo abrirla. Eso sí. Está muy bien, ¿eh? 1865 estamos hablando.
1: Correcto.
0: Muy bien, muy bien.
1: Este abrelatas estaba hecho de hierro fundido y tenía una construcción muy similar a las abrelatas del Robert Yeats. Pero presentaba una forma más artística y fue el primer paso para mejorar el aspecto de las abrelatas. No había otro en forma de pez.
0: Hasta ahora era un poco invitador a usarlo, la verdad.
1: Sí, desde luego. Pero este ya lo vemos y ya podemos pensar que sí que es una abrelatas.
0: Vale, siguiente.
1: En 1870, William Lyman introduce la primera rueda giratoria que cortaba alrededor del borde, aunque requería perforar en el centro de la lata primero con un eje. ¿Qué pasa? Que la necesidad de perforar la lata primero era una molestia y este diseño de abrelatas no sobrevivió.
0: Claro, poco práctico.
1: Poco práctico.
0: Vale.
1: Ahí te he puesto también cómo era, más o menos.
0: Sí,
1: ¿no?
0: Y parece una antena.
1: Sí.
0: Un poco.
1: No, también podríamos decir que no sabemos para qué sirve.
0: Tampoco,
1: ¿no?
0: Tampoco. Venga, siguiente.
1: Avanzamos un poquito más en el tiempo y en 1925 la Star Can Opener Company de San Francisco, en California, habría mejorado el diseño de Lyman añadiendo una segunda rueda dentada. Esa era la evolución, ¿no? En este caso se llamaba rueda de alimentación, que permitía un agarre firme del borde de la lata. Esta acción fue tan eficiente que el diseño todavía se utiliza hoy en día.
0: Eso te iba a decir. Yo de esto sí que he manejado, que haces como si fuese los mangos casi de una tijera, ¿no? La fijas a la lata,
1: sí.
0: Y luego le das a giras una manivela.
1: Pero esa solo lleva una rueda. Si te das cuenta, primero perforas y luego... esas son de tipo mariposa, que se denominan. Abrelatas tipo mariposa.
0: Vale, vale.
1: ¿Vale? En este caso no te puse la imagen, pero era añadir una segunda rueda. Porque claro, el primero, el que tenía solo... tenías que sujetar con una mano y accionar con la otra, ¿vale? Y en este caso ya, con la segunda rueda, ya se abría la lata.
0: Uh-huh.
1: ¿Vale? O sea, era una evolución en ese,
0: claro.
1: ese sentido.
0: ¿Qué otros tipos de abrelatas llegaron después de estos inventos?
1: Bueno, después o entre medias o dependiendo de dónde estuviéramos, uh-huh. ¿vale? Porque sí que es verdad que ha habido diferentes tipos de abrelatas. Yo creo que este, bueno, tú eres más joven, pero yo sí que lo he usado. Me dices que en la cabeza
0: no lo
1: que
0: he
1: no.
0: Visto.
1: ¿No? ¿Ni lo has visto?
0: No.
1: Madre mía, pues este seguro que tus padres se lo enseñas en fotografía y se acuerdan perfectamente incluso en qué latas, ¿no? La llave giratoria de sardinas de 1866, patentada por un J. Oesterhout, la típica tira de metal que se enrollaba en una llavecita, ¿vale? Cada lata venía con esa llave giratoria que iba soldada y se rompía después de desgastar un punto de fijación al doblarla repetidamente. Entonces luego, si te das cuenta, en el eje de esa llave había una pequeña abertura que había que introducir una pequeña lengüeta que había en la lata, y una vez que tú introducías la llave por esa ranura, empezabas a enrollar la lengüeta y se iba abriendo la lata.
0: Lo he visto en ilustraciones, pero no lo he visto
1: nunca.
0: Usado
1: nunca. Pues
0: no.
1: Yo me acuerdo, a mi padre le gustaban mucho las anchoas, por ejemplo, y para abrir las latas de anchoas ya llevaba esa llavecita.
0: Igual ha habido en mi casa, pero era muy pequeña yo, lo que sea.
1: Seguro, seguro.
0: Ahora llegamos a otro que sí que lo he visto y usado.
1: Pero,
0: más o menos.
1: Pero este, concretamente.
0: No, este en concreto.
1: Bueno, es que vamos a hablar del P-38. El P-38 de 1942 era un diminuto abrelatas militar plegable de la Segunda Guerra Mundial. En este caso medía 38 milímetros, luego había uno de 51, ¿vale? Y era tan eficiente que los soldados lo llamaban el mayor invento del ejército. Y fíjate, llevaba también una pequeña agujerito, porque a menudo se llevaban colgados de una cadena de la placa de identificación militar.
0: Hombre, mejor invento, porque claro, les dejaba abrir la lata para comer.
1: Sí, eso es.
0: Bueno.
1: Entonces,
0: este se parece, pero se parece más a los que hemos visto ya más recientes.
1: Claro, más recientes, y porque tenemos que decir que por nuestra parte también hay una patente española, ¿vale? que es el primer abrelatas de bolsillo plegable conocido, anunciado como un producto para exploradores.
0: Toma.
1: El explorador español se anunciaba. Ahí te lo he visto, te lo he puesto,
0: el amigo del excursionista. Qué bonito.
1: Dice, fue diseñado por don José Valle Armesto y fabricado en Gijón en 1906. Este también abría tapones de botellas y podía usarse también como destornillador de emergencia, porque en una de las puntas podía tener para cabeza de tornillos plana.
0: Oye, la veo, lo veo. Es como una especie de navaja suiza española.
1: Sí, bueno.
0: Y hombre, este sí que se parece, este ahí en casa, de ese así que se tiene una placa como que se dobla y esas formas, así plano de metal todo.
1: Correcto, eso vale, es. Hay que mover lo que sería la parte que se introduce o pincha la lata, esa va plegada en el resto. Y normalmente pues suele ser de color oscuro y bueno, bastante se identifican rápidamente.
0: Después de eso llegó como una revolución.
1: Sí, porque evidentemente ya llegamos a un punto en el que incluso se pensó en el abrelatas eléctrico, ¿no? También doméstico e industrial, evidentemente donde más uso hubo fue en el tema industrial, y el doméstico pues fue el rey de las cocinas vintage americanas, ese primer abrelatas eléctrico que se basó en el diseño de rueda giratoria y se patentó en 1931. En este caso, fíjate, se anunciaba como que era capaz de quitar las tapas de más de 20 latas por minuto sin riesgo de lesiones, pero sin embargo tuvo poco éxito. Entonces, luego, posteriormente, Pilar, los abridores eléctricos fueron reintroducidos en 1956 por otras dos compañías estadounidenses.
0: Sí que lo he visto en alguna película, pero es verdad que, claro, ¿para qué vas a querer abrir 20 latas por minuto, no? Claro. Además, me imagino que eso valdría mucho más dinero, que sería, al final, poco práctico.
1: Poco práctico domésticamente
0: eso
1: hablando.
0: Es, doméstico. Doméstico. Ay, mira, yo he mencionado al principio el abre fácil y llega en esta época.
1: Ahí, entre los años 60-70, ¿vale? La llegada de la anilla pop tap o pull tap, ¿vale? En refrescos y luego en conservas. Ya sabes que funcionaba mediante un trozo de metal que ya estaba precortado, que se enganchaba por completo al tirar de un anillo.
0: Y esto es parecido a lo que hay hoy.
1: Sí, pero en aquella época tenía tres problemas. Primero, que generaba muchos residuos, porque evidentemente cuando la gente tiraba de la anilla y del trocito de metal precortado que tenía forma de gota de agua, si te acuerdas, ¿no? Pues claro, eso lo tiraban y generaba mucho residuo. Luego era cortaba muchísimo,
0: sí, eso
1: muchísimo,
0: sí.
1: Era bastante peligroso incluso al abrir, ¿no? Y luego de cara a tener animales domésticos, pues también era un peligro porque eran piezas tan pequeñas que muchas veces pues podían encontrarse esas piezas y los animales que tuviéramos pues poderlas ingerir, ¿no? Entonces pues aquello fue pues una revolución, pero con sus problemas añadidos también.
0: Vale, ¿y hoy qué tenemos? ¿Qué es
1: pues
0: el
1: mira,
0: sistema
1: en la
0: de
1: actualidad
0: hoy?
1: Lo podemos es que claro, a lo mejor no nos hemos parado a pensar qué tenemos en la actualidad para abrir una lata de sardinas o de berberechos o de mejillones, ¿no? O sea, no lo hemos pensado o no nos hemos parado a pensar en la evolución que tenemos en la actualidad, ¿no? Entonces, fíjate, convive en la apertura mediante la anilla que retira esa fina lámina de aluminio, ¿vale? Porque eso, al fin y al cabo, esa anilla se queda enganchada a lo que es toda la tapa de la lata, ¿vale? Y con unas que son termoselladas o tapas de papel de aluminio, ¿vale? Esta última tendencia en conservas pues es muy común en las latas de atún, en patés o, por ejemplo, en comida para mascotas.
0: Sí, es verdad que las he visto también, sí.
1: Claro, eso es simplemente levantar una pequeña lengüeta, tirar de ella, pero es como un papel, ¿no? Entonces, ventajas, cero riesgo de cortarse los dedos porque estas láminas no cortan.
0: Sí, que con las latas siempre hay alguien que se corta.
1: Eso es. Mucho más ligera de transportar también porque eso añade un peso que ya no tiene la propia lata. Requiere menos energía también al fabricarse y se abre suavemente como si fuera un yogur. Es que realmente, al fin y al cabo, es como si fuera la tapa de un yogur típico.
0: Y eso nos va a hacer, bueno, que los que tengamos el abrelatas en casa, la verdad que ya ni lo usamos.
1: Pero nos llevamos alguna sorpresa, porque muchas veces algún tipo de conserva todavía, ¿vale? Sobre todo yo me he encontrado con botes redondos, son los que te puedes encontrar que no llevan ese cualquier abre fácil, ¿vale? Entonces yo creo que sí que es cierto lo que decíamos al principio, ¿no? Que es ese invento olvidado. Incluso seguro que si rebuscamos en los cajones de la cocina encontramos diferentes tipos o por lo menos un par de tipos diferentes, ¿no? Y que hemos utilizado a lo mejor una o dos veces en función de la necesidad en ese momento, ¿no? Entonces, pues bueno, podríamos hacer una reflexión, Pilar. ¿Cómo ese abrelatas tradicional se ha convertido pues casi en un objeto de culto o de emergencia? De emergencia, porque esa herramienta que todos tenemos en ese fondo del cajón, pues, y que casi nunca usamos, porque todo viene con el abre fácil, pero que se vuelve objeto más valioso de la casa el día de que la anilla de la lata se rompe.
0: Correcto, me encanta esa reflexión, hombre. Y mira, igual que Warhol hizo las serigrafías de la lata de sopa Campbell, que hablábamos también, sí, el otro día, pues camisetas con abrelatas, con el explorador español. Hombre. Lo digo aquí, que no me roben la idea, ¿eh? Sí, sí. Lo voy a tener que patentar.
1: Patenta, patenta.
0: Hablando de todo un poco, que estrenamos la sección que anunciamos el otro día. La pregunta del oyente. Ha llegado esta pregunta de Ángeles y aquí va.
2: Tengo una hija vegana y suelo hacerle, que le gusta mucho, albóndigas de garbanzos con berenjena, pero tengo un problema: se me deshacen al freírlas. ¿Puedes ayudarme a solucionar este problema? Gracias, Agustín.
0: Bueno, Agustín, ¿qué le vamos lo que le vas a responder?
1: Pues empezamos fuerte, ¿eh? La verdad es que no me esperaba yo un reto tan interesante. Nos comenta esta oyente, bueno, falafel sería lo que hace ella, ¿no? Porque no es ni una albóndiga ni una croqueta, sino es un falafel. Y en este caso me hubiera gustado poderle preguntar qué tipos de garbanzos utiliza, ¿no? Me imagino que serán de bote, porque si los usas de bote pasa eso. Para hacer este tipo de falafel hay que usar el garbanzo seco, pero dejándolo en remojo 24 horas si es posible, ¿vale? Luego los currimos bien para que no tengan nada de agua. Lo importante es que no tengan nada de agua. Entonces creo que habéis dicho también que usa berenjena, ¿no?
0: Sí.
1: Hay que tener un poquito de cuidado porque la berenjena también tiene un poco de agua y puede ser que a lo mejor...

0: garbanzo seco, sí. Y no hay que cocerlo además, solo
1: no,
0: a remojo.
1: No, no, no, en remojo 24 horas en agua, luego se escurren, se secan bien, se dejan bien escurridos y se le añade todo lo que le tenga, las especias correspondientes, uh-huh. etcétera, etcétera. Y si añade en ese momento la berenjena, pues lo mismo. Pero yo, viendo que añade berenjena, intentaría echarle un poquito de harina de garbanzo, pues para que luego la mezcla quede mucho más compacta, sin que sea una maseta, porque quedará ligera.
0: Pues Ángeles, esperamos que haber respondido a tu pregunta. Animamos al resto de los oyentes. Sí. 640-03-6902 es el teléfono del programa. Allí nos pueden enviar un WhatsApp, un mensaje de voz, como ha hecho Ángeles, un texto. Y nosotros le trasladaremos la pregunta a nuestro gastrónomo Agustín Gómez. Como siempre, un placer.
1: Muchas gracias.

0: Son las 12:03 del mediodía de este estupendo jueves 1 de octubre, momento para conocer cómo está Zaragoza. Lo hacemos con la policía local, Álvaro Núñez, portavoz de la Policía Local de Zaragoza. Buenos días.
1: ¿Qué tal? Buenos días. Pues en cuanto al tráfico en las calles de Zaragoza, hasta ahora sí que hay incidencias. En cuanto a Centro Ciudad, había prevista una manifestación que ha tenido comienzo a las 11 horas y que durará hasta la 1:30, con inicio en Plaza de España, fin en el edificio Pignatelli, y que tiene afección en estos momentos en Plaza Paraíso, Paseo Pamplona y Paseo María Agustín. Además, en cuanto a obra, continúa hoy las obras de la Avenida Valencia, en concreto una fase que comienza hoy, que durará 3 meses, con un corte de tráfico pasante desde calle Lérida hacia Fueros de Aragón. Estará el acceso restringido a calle Lérida y se prohibirá el estacionamiento y el acceso a Fueros de Aragón únicamente desde calle Lorente. También han comenzado hoy obras en Cuarta Avenida del 1 al 19 de octubre para reconstruir las orejetas en el paseo de peatones a la altura del número 46. En la Avenida Goya, trabajos para esa restauración del río Huerva, como saben, para realizar la carga de la maquinaria utilizada en el asfaltado en la calle Martín Ruiz Anglada, en el tramo entre San Juan de la Cruz y Avenida de Goya. Desde hoy y hasta mañana, en horario de 4 de la tarde a 8 de la tarde, se ocupará puntualmente y por el tiempo estrictamente necesario el carril derecho de circulación. Como modificaciones, recordamos desde Policía Local esa modificación que ha habido hoy en el Reglamento General de Circulación. En pequeñas píldoras que daremos a través de nuestras redes sociales, destacamos hoy sobre todo la eliminación de esas exenciones que había al cinturón de seguridad, tanto para taxis, conductores de mercancías y la enseñanza a la conducción. Por parte de Policía Local, esto es lo más destacado hasta ahora de la mañana.
0: Sí, ojo si circulan por el centro, como nos has dicho, esa manifestación de los bomberos de la Diputación Provincial de Zaragoza. Hemos hablado con ellos esta mañana y ahora, bueno, pues están causando esas afecciones al tráfico, de las que además informáis en las redes sociales, y animamos a nuestros oyentes a que os sigan también para conocer esas píldoras de información. Álvaro Núñez, muchas gracias, buen servicio y hasta mañana.
1: Gracias, hasta mañana.
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0: Momento para la actualidad, como siempre, con Vicente Alcaide. Buenos días, Vicente.
3: Buenos días, Pilar.
0: ¿Qué nos traes en este jueves 1 de octubre?
3: Pues lo primero, hay que tener muy en cuenta la situación meteorológica, Pilar. El Gobierno de Aragón acaba de anunciar que refuerza el seguimiento ante el episodio de lluvias y tormentas previsto para hoy, después de que la EMET acaba de actualizar los avisos. Toda la provincia de Teruel está en aviso naranja. Al principio era sobre todo Albarracín, Giloca, toda la provincia en aviso naranja. Además, la zona limítrofe de Castellón está en aviso rojo. Por lo tanto, zona limítrofe, ya sabes, evidentemente las situaciones pasadas hace que evidentemente todas las administraciones estén mucho más atentas ante

0: situaciones, como sabes, de posibles inundaciones de ríos, barrancos, arroyos, y los consejos que ahora de nuevo se dan desde las administraciones para que nadie esté desprevenido o le coja desprevenido estas intensas lluvias que pueden azotar esta tarde la provincia de Teruel. Esta tarde e incluso mañana, pero de momento para esta tarde alerta naranja en toda la provincia turolense.
1: Pues muy atentos a los avisos de AEMET, seguir siempre las indicaciones de Protección Civil y de los cuerpos de seguridad encargados de las emergencias en estos casos.
0: Exacto. ¿Te hablo de vivienda?
1: Sí.
0: Pues es que es lo que toca estos días. Bueno, en el aspecto político, Podemos ya le ha dicho que sí al gobierno de Sánchez. Podemos aprobará los decretos. Junts se lo está pensando. Y afectarían, de aprobarse, de convalidarse, a 64.000 hogares en Aragón. Una cifra nada despreciable. No. Ya sabes, la prórroga de sus contratos de alquiler por 2 años. También la prórroga de todos los arrendamientos de pisos que venzan antes del 31 de diciembre de 2028. Y te traigo datos de vivienda. ¿Sabes a cuánto está el metro cuadrado en Zaragoza?
1: Para comprar, no sé, la verdad. No estoy muy conectada con el mercado.
0: Era una pregunta retórica, pero
1: vale,
0: bueno.
1: Pues no lo sé.
0: No, yo tampoco lo sabía. 2.244 euros. Y si te preguntas dónde está Zaragoza en el conjunto de España, en el puesto 21. Hay 20 capitales que tienen el precio todavía más elevado. La media nacional son 2.327. Estos son datos del segundo trimestre del año. Sube en toda España el precio de la vivienda.
1: Pues así, como joven, que aún no me tengo mi propia
0: porque
1: vivienda.
0: Porque lo eres, felicidades, porque eres extremadamente joven.
1: Gracias.
0: Insultantemente joven.
1: Gracias.
0: Por lo menos comparado conmigo. Y ya sabes.
1: Y con Juan Ibáñez, que dice que no soy joven.
0: Sí, ahí estamos, que llevamos el 5. Sabes que el peor día es mañana, ¿no?
1: ¿Por qué?
0: Porque tendrás los años que tengas y un día. Parece una condena.
1: A mí me gusta cumplir años y celebrarlo, sobre todo celebrarlo.
0: Eso está muy bien, sí. Eso está muy bien. Muy rico lo que nos has traído.
1: Gracias.
0: Huelga de limpieza. Ayer comenzaban esos paros parciales, 29% de seguimiento, según el ayuntamiento, que habló de sabotajes e incluso pinchazos de ruedas. Servicios mínimos del 40,5%. Pero sobre todo, hay sindicatos que dicen que aún se puede llegar in extremis a un acuerdo para evitar la huelga indefinida a partir del 7 de octubre. Y la mediación del ayuntamiento, que veremos en qué queda. Porque hoy en la tertulia política hemos hablado del tema y el Partido Socialista ha recordado el señor Alfonso Gómez, y es verdad, cómo es verdad que tuvo una dimensión enorme la huelga de autobuses,
1: sí.
0: 500 días, al final medió directamente la alcaldesa. Aquí de momento es que afecta a un servicio público esencial, y más en las fiestas del Pilar.
1: El ayuntamiento ya está emitiendo esos anuncios de sean cívicos,
0: sí,
1: tiren
0: sí.
1: los papeles a la papelera, la basura al contenedor, pero bueno.
0: Y a partir del 19 de octubre ya veremos, podría haber huelga indefinida de los trabajadores del tranvía.
1: Pues todo eso lo seguiremos, claro. Servicios que nos afectan a
0: Exacto.
1: todos los ciudadanos.
0: Y por último, titular. Los Reyes van a visitar Ceuta y Melilla el 13 y el 14 de octubre, pero no estarán acompañados por Pedro Sánchez. A mí no me extraña que no vaya Sánchez. Ya sabes cómo están los ánimos por allí con el presidente del gobierno. Les acompañará lo que se llama en la agenda el ministro de jornada. Siempre tiene que acompañarles al menos un ministro a los Reyes, que irán después, claro, de la fiesta nacional. El 13 y el 14 de octubre visitarán Ceuta y Melilla.
1: Sí, que el 12 tienen actos.
0: Sí.
1: Muchísimas gracias, Vicente. Sigan atentos a nuestro servicio informativo a las 2:30. Hasta luego.
0: Adiós.
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3: Antes de las fiestas del Pilar, las obras de la Plaza San Miguel habrán finalizado. Atrás quedará ser un espacio más pensado para los coches que para los peatones. Habrá más bancos, más aceras por las que pasear y más árboles que nunca. Se van a plantar 18 árboles que se sumarán a la veintena ya existentes. La vivienda es una de las principales preocupaciones de los españoles, por ello el Ayuntamiento de Zaragoza ha puesto en marcha 3.500 viviendas públicas en diferentes barrios de la ciudad. 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Este fin de semana la Plaza José María Forqué volverá a acoger el Mercadillo de las Flores y las Mascotas. Esta segunda edición regresa después del gran éxito de su estreno, en el que gran cantidad de zaragozanos y visitantes pudieron comprar flores, plantas y objetos para sus mascotas. Un DJ amenizó la jornada que pretende revitalizar el barrio del Gancho.
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0: Hoy, 1 de octubre, se está celebrando el Fórum de Entidades Aragonesas de Salud Mental. Se han reunido porque conmemoran el Día de la Salud Mental con un acto institucional. El Día de la Salud Mental es el día 10 de octubre. Hoy es esta reunión, ahora conoceremos objetivos y quiénes están allí. Nos acompañan Ana Cristina Nápoles Carreras, directora del proyecto de salud mental de Cáritas Diocesana de Zaragoza, que es la entidad anfitriona y miembro de la junta directiva de este fórum. Bienvenida, Ana Cristina.
1: Muchas gracias.
0: También está con nosotros Daniel Jimeno Gandul, director de Fundación La Caridad y también miembro de la junta directiva del Fórum de Entidades Aragonesas de Salud Mental. Daniel, bienvenido.
2: Muchas gracias, buenos días.
0: Esta reunión de hoy, que ha comenzado a las 10 de la mañana, ¿cuál es el objetivo? ¿Cuál es el fin de que se celebre?
1: Cada año, Fórum de Entidades reúne a todas las entidades aragonesas comprometidas con el tejido social en el campo de la salud mental y celebramos el Día Mundial, que como normalmente en Zaragoza tenemos los pilares, pues lo adelantamos al día 1 de octubre. Y una de las entidades es la organizadora, la anfitriona, que un poco ese día pues se conocen los recursos, los proyectos que esta entidad tiene y bueno, pues todo el día lo hacemos reflexión, trabajo compartido, conocer recursos. Es una jornada que todas las entidades el día de hoy conmemoramos el Día Mundial.
0: Uh-huh. El lema es Fórum de Entidades Aragonesas de Salud Mental, atención humana y profesional referente en nuestro territorio. Sabemos que la salud mental, creo que todos somos conscientes de que es importante, sobre todo yo creo que desde la pandemia se le ha ido dando más importancia y el papel de estas entidades es vital para que llegue precisamente a todos los puntos de nuestro territorio.
2: Bueno, sabemos que el tema de la salud mental es un tema que preocupa muchísimo a la sociedad, que es verdad que cada vez está menos estigmatizado, que aún así sigue estándolo, pero sí que procuramos que la gente, la ciudadanía, esté mucho más concienciada que este problema es un problema de todos, que todos podemos tener en algún momento problemas de salud mental, pero que también hay muchas personas que lo sufren de una manera más crónica o con mayor gravedad. Para eso está el fórum. El fórum lo componemos una serie de entidades que trabajamos en la rehabilitación y el tratamiento de la salud mental, el acompañamiento, que para mí esa palabra es fundamental, de muchas personas de diferentes tipos, porque claro, somos entidades muy diferentes y cada uno nos dirigimos a un colectivo, ¿no? Pero al final nos une que trabajamos para esa rehabilitación, ¿no? Y para que la salud mental no sea tan estigmatizada, se vea como una enfermedad que se puede superar y que se puede vivir con ella y que bueno, que sobre todo que tiene que tener mucha presencia y muchísimos recursos, porque todavía estamos muy por debajo de lo necesario.
0: Claro, esos distintos colectivos a los que atienden estas 15 entidades y poner todos esos recursos en común, como nos decía Ana Cristina antes, ¿no? Esa coordinación.
1: Eso es fundamental. El trabajo en red, generar sinergias, compartir tratamientos, intervenciones clínicas, formar parte de la red de salud mental de Aragón en coordinación con la administración pública es fundamental para sostener a los pacientes en los diferentes recursos y para, bueno, pues para atender a todas las personas que desde las diferentes unidades y centros y servicios atendemos y damos respuesta.
0: Daniel, esa defensa, ¿no?, de la salud mental, mencionabas lo de los estigmas que todavía existen, a los que se suman los estigmas de otros colectivos, ¿no?, que atienden estas entidades. Estoy pensando en personas sin hogar, personas con problemas de drogodependencia, o sea, que a veces se juntan varios problemas.
2: Exacto. Hay una serie de entidades pues que se dedican a atender a la población, dijéramos que sufre un problema de salud mental, pero que tiene, por ejemplo, puede tener recursos económicos, ¿no? Pero sí que hay que dotar, sobre todo, de recursos que tengan, estén muy preparados para atender a estas personas. Pero sí que estamos en una serie de entidades, por ejemplo, Cáritas, La Caridad, etcétera, unas cuantas que trabajamos con colectivos muy específicos, ¿no? Gente que es más vulnerable, que ya pertenece a ese mundo, ¿no? Como has hablado tú, de las adicciones, por ejemplo, o de la calle, etcétera, donde, claro, todavía la salud mental se produce de una forma mucho más bestial, ¿no? Que el problema se encrudece, pero primero porque en nuestro caso, por ejemplo, te puedo hablar del caso de Fundación La Caridad, que en el Centro Día del Encuentro tratamos personas sin hogar con enfermedad mental grave crónica. Entonces, claro, son personas que de por sí no están dentro de lo que son los tratamientos, no van al médico, no tienen un seguimiento del centro de salud de referencia de salud mental. cuando entran, les hacemos este acompañamiento de cualquiera de nuestras entidades, pues al final procuramos que sigan ese proceso, ¿no? Entren dentro de ese mundo, ¿no? De la atención sanitaria y puedan tener, pues, por lo menos una luz al final del camino que pueda decir, puedo salir de esto, ¿no? Entonces es verdad que se junta toda la parte de lo que es lo sanitario con la parte de servicio social, ¿no? Es decir, al final tienes que hacer un trabajo más inclusivo en el que no solo trates la salud mental, sino que tienes que tratar todo lo que les acompaña. Hoy mismo, en la presentación que han hecho Cáritas, ¿no?, como anfitriones, pues han estado explicando su recurso y explicando, pues eso, que cómo tienen que ir trabajando con estas personas y cómo van, pues lo primero, porque luego ya se sienten muy acompañadas, sienten muy incluidas ya en la sociedad, uh-huh, y procuran hacer ese trabajo pues desde todas las perspectivas, no solo el de la salud.
0: Uh-huh. Ana Cristina, ¿cuáles son esos recursos o una presentación, pero no, un poco breve, uh-huh, de cómo trabajáis en Cáritas Diocesana la salud mental?
1: Desde Cáritas tenemos dos líneas de intervención, una lo que es en el territorio, cualquier familia o persona que acuda a cualquier punto de atención de Cáritas y tenga alguna problemática en salud mental, se deriva a nuestro proyecto y desde ahí el proyecto ya interviene. Normalmente son personas, como decía Dani, que viven un poquito en los márgenes de la exclusión social y llevan asociados a esa problemática de salud mental, situaciones de sinhogarismo, trata, prostitución, migración, precariedad laboral. Esa es una de las líneas y luego tenemos otra línea que es el Centro de Rehabilitación Psicosocial San Carlos. Ahí atendemos a personas con trastorno mental grave, un recurso diurno, ambulatorio, dentro de la red asistencial con el Servicio de Aragones de Salud, y ahí acuden tanto por la mañana como por la tarde pues para rehabilitar y recuperar esas áreas que la enfermedad va deteriorando o mermando en ellos.
0: Uh-huh. Habéis mencionado también esa, además de colaborar en red de las entidades, esa relación con la administración pública, ¿no? Porque, pues por ejemplo, el acceso a la salud mental sabemos que es complicado, que esa atención para pacientes crónicos, por ejemplo, o lo que cuesta obtener una cita, ¿no?, en psiquiatría, en psicología. ¿Cómo se aborda esto? ¿Qué soluciones tiene? Porque es complicado, es un problema complejo y la solución también lo es.
2: Hombre, lo primero, la administración pública es la mayor responsable, ¿no?, la última responsable de todo, ¿no?, la que tiene que cuidar al ciudadano y la que tiene que aportar los recursos. Nosotros somos el medio, los instrumentos, y entonces tenemos que saber, que concienciar también a la administración pública de que nosotros hacemos ya una labor previa, sin que ellos han empezado, hemos empezado nosotros a hacerlo, ¿no? Una labor previa de muchísimos años de esa atención, de rehabilitación y de tratamiento de la enfermedad, de la salud mental. Pero, claro, la administración pública, los gobiernos tienen que apostar por esto, tienen que dedicar muchos recursos, mucho dinero para que esto pueda funcionar. Y es un problema que seguramente se va a ir agravando con el tiempo porque cada vez existen más problemas de salud mental. Entonces, yo creo que nosotros, como que ejercemos como foro y que tenemos un concierto en común, además muy curioso porque 14 entidades estamos dentro de ese concierto, entonces bueno, lo que queremos es que todavía se invierta más, que procuremos llegar a más personas, que se pueda estabilizar, que hacerlo sostenible también, porque claro, un tratamiento de este tipo requiere mucho dinero porque una plaza de salud mental es cara. Si queremos hacer una buena atención y que eso tenga repercusión en la sociedad, que estas personas puedan estar con todas las garantías viviendo una vida normalizada, necesitamos poner recursos. Entonces, la salud mental tiene que ser tratada con cariño desde la administración pública, hay que dedicarle mucho recurso y nosotros indudablemente tenemos una buena interlocución con el gobierno de Aragón en este caso y procuramos pues que todavía esto vaya a mejor y que todavía haya mucho más recurso, uh-huh, aplicado a este tema.
0: Claro, interesante el hecho de que cada vez hay más, ¿no?, problemas de salud mental, sí. Algo que vosotros imagino que veréis también en las instituciones en las que trabajáis, Ana Cristina.
1: Sí, sí que los datos sanitarios arrojan que hay un incremento importante de la problemática en salud mental, fundamentalmente también en infanto-juvenil. Y si, como decía Dani, los recursos humanos son importantes, sobre todo bueno, pues la atención psicológica, en Aragón concretamente la dispersión geográfica que hay en el entorno rural, pues también es bueno, pues una dificultad para ese acceso y a esa atención sanitaria desde la cercanía y la proximidad de personas pues con una problemática más grave, con circunstancias de vida, como hemos explicado antes, mayores, solas, pues que entre todos podamos hacer que no solo se hable y se verbalice, sino que por la vía de los hechos las personas puedan tener cada vez más recursos para llevar, como decía Dani, una vida en comunidad, ¿no? Una vida estable que llegue tanto a sus familias como a la propia persona, al propio paciente.
0: Claro, es que en el lema, ¿no?, está referente en nuestro territorio, que a veces pensamos en las ciudades, en los hospitales. Hay muchos pueblos de Aragón que no tienen ni centro de salud, ¿no?, que tienen consultorios o que pasa el médico de vez en cuando, como para pensar en tener una atención a la salud mental propia. Es uno de los problemas aragoneses, la dispersión, la dificultad a veces incluso geográfica de llegar hasta esos pueblos remotos, y que gracias a estas entidades del Fórum sí que es posible. Sí,
2: exacto, porque pertenecemos, hemos dicho, somos 15 entidades, y es verdad que estamos en todo el territorio. Están a Samme Huesca, Samme, por ejemplo, Bajo Aragón, está, bueno, Cáritas, que también está en diferentes territorios, etcétera, ¿no? Quiero decir, la Fundación Agustín Serrate, que está en Huesca, y también en Egea. Con lo cual intentamos, sobre todo porque todo ciudadano tiene derecho a tener los mismos servicios, y esa es la dificultad que tiene el Gobierno de Aragón por tener el territorio que tenemos, ¿no? Y yo creo que sí que hay un esfuerzo por llegar, pero para eso, vuelvo a decir, hace falta más dinero, más recursos, ¿eh? Entonces, cuando hacen esa lucha, ¿no?, el Gobierno de Aragón con el Gobierno de España, intentando hacer ver que aunque tenga menos población, cuesta mucho más dinero atender a nuestra población que, por ejemplo, en un lugar donde está más masificado, ¿no?, el territorio con más habitantes por metro cuadrado, ¿no? Entonces hay que intentar pues equilibrar, y sobre todo que toda persona es importante, que nosotros pensamos sobre todo en las personas, que la persona es lo primero y que el acompañamiento es fundamental. Entonces, las personas, para curarse y para tener una vida plena, tienen que estar acompañadas.
0: Vosotros también tenéis un trabajo difícil, porque es ver los problemas que tiene la gente, pero también en ocasiones entiendo muy gratificante, ¿no?, cuando sí, se ve que esas personas salen adelante, o por lo menos están pasando una buena temporada. Ese acompañamiento tiene mucho salario emocional, el vuestro, ¿no, Ana Cristina?
1: Sí, así es. Es muy gratificante, porque trabajar desde lo humano te vincula y te conecta a muchos valores que te ayudan en esa gestión emocional, en ese afrontamiento día a día del trabajo, de la tarea. Te ayudan a sobrellevarlos mejor, y los logros son una gran recompensa. El que un paciente pueda, a nivel laboral, tener salida, otro a nivel formativo, gente que se ha estabilizado en un piso, familias que se han reorganizado y hemos podido ayudarlas, pues al final sí que es verdad que tenemos la gran suerte de trabajar desde ahí. Desde ese encuadre, ¿no?, siempre teniendo de primeras, como decía Dani, ese derecho, ¿no?, de que tienen las personas a recibir esa atención sociosanitaria diaria.
0: Hoy está el Fórum reunido, está poniendo en común todos esos recursos, creando esas sinergias, esas redes, analizando cómo está la situación. Y me gustaría lanzaros una última pregunta. ¿Qué papel tenemos como sociedad, como individuos dentro de la sociedad aragonesa, para nosotros también colaborar de alguna manera con el bienestar mental, pues nuestro y de los que nos rodean?
2: Bueno, lo que, por nuestra parte, como Fórum, lo que primero tenemos que hacer es visibilizar, sensibilizar y hacer consciente a las personas de que es un mal endémico que tenemos en nuestra sociedad, que a cualquiera nos puede tocar, y que realmente, sobre todo, yo creo que hay que intentar comprender que la gente, cuando tiene comportamientos extraños o cuando te da respuestas que no te esperas, bueno, por muchas situaciones que vemos a nuestro alrededor, hay que ser comprensivo, y que una persona no se cura porque le digas tienes que estar bien, sino que detrás hay un problema, ¿no? Entonces, yo es que la palabra que más me gusta es acompañar. Entonces, en nuestra sociedad, el bien que más podemos hacer es acompañar a los que tenemos cerca. No hace falta irse a ningún sitio a hacerlo, sino a los que tienes más cerca, intentar acompañarles y entenderles. Y tener paciencia y cuidar. Yo creo que es lo que más necesitamos en esta sociedad en este momento.
0: El día de prevención del suicidio hablábamos con una psiquiatra que nos decía, cuando preguntemos qué tal, hacerlo de verdad, ¿no? Sí. Estar dispuesto a quedarte a escuchar la respuesta, sea cual sea. Exacto. No una pim, qué tal, ¿no? Sino quedarnos y prestar, pues, en ese momento una oreja, un hombro.
2: Y mucha empatía, ¿no?
0: Mucha empatía.
2: Ponerte en el lugar, decir, a ver, yo no siento esto, no sé lo que significa tener una ansiedad fuerte o tener un problema de salud mental más grave, pero ser empático, es decir, no debe ser fácil, ¿no?, vivir con esto, ¿no? Al final, creo que tenemos que ser menos individualistas y pensar más en el que tenemos al lado.
0: Pues como antesala del Día Mundial de la Salud Mental, hoy ese fórum de las entidades aragonesas de salud mental. Muchísimas gracias, Ana Cristina Nápoles, directora del proyecto de salud mental de Cáritas Diocesana Zaragoza, por haber estado hoy con nosotros.
1: Muchas gracias a vosotros.
0: Daniel Jimeno Andul, director de Fundación La Caridad, ambos miembros de la Junta Directiva del Fórum de Entidades Aragonesas de Salud Mental. Gracias por haber venido.
2: Gracias a vosotros.
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0: Hoy vamos a hablar de fraudes digitales. Lo hemos tratado en otras ocasiones, seguro que conocen términos como el vishing, el smishing o el phishing, pero este problema sigue ocurriendo y va a más. Vamos a aumentar esa lista y vamos a ver cómo ha evolucionado y de forma práctica también cómo protegernos. Para eso hoy nos acompañan Miguel Martínez Lobo, bienvenido.
1: Hola, muchas gracias, Pilar.
0: Y Jorge Escanilla García. Jorge, bienvenido.
2: Buenos días, gracias.
0: Decía yo, Miguel, ambos trabajadores del Banco de España en Zaragoza, decía Miguel yo que van a más estos delitos, cada vez es una lista más larga, además en nombres curiosos del inglés, pero tenemos que seguir apuntando y conociendo para saber protegernos.
1: Sí, la verdad es que van a más, fíjate María, además hemos tenido la oportunidad hace un par de semanas de contar en nuestra sede en Zaragoza con la presencia de la subdirectora general del Departamento de Conducta de Entidades, María Méndez, y dos compañeras más que hicieron la presentación de la memoria anual del Servicio de Reclamaciones 2025. ¿De aquí qué podemos sacar? Fíjate, en el 2025 las reclamaciones presentadas en el Banco de España disminuyeron un 44%, pero esta disminución realmente se debe a una disminución de las reclamaciones asociadas a gastos hipotecarios. Sin embargo, en el mismo periodo, las reclamaciones derivadas o por un tema de fraude han aumentado un 30%. Si luego nos vamos a la página web del Ministerio del Interior, veremos que en el 2025 se presentaron 488.426 denuncias por estafa. Esto supone un 100% más con respecto al periodo 2020. Y este dato todavía podría ser superior porque sabemos que no todo el mundo denuncia esas estafas. Es decir, a partir de un determinado importe, todos vamos a denunciar, pero si el importe es pequeño, muchas de estas denuncias no las realizamos, bien por vergüenza, bien porque pensamos que hay que hacer muchos trámites, ¿no? Uh-huh. Entonces, hoy vamos a hablar de esos fraudes que son un poquito menos conocidos, ¿no? Estaríamos hablando del carding, del skinning, del blue snarfing, de la suplantación de la identidad, y también podríamos hablar, aunque esto yo creo que lo dejaremos por otra sesión, de fraudes financieros, ¿no? Estaríamos hablando de los chiringuitos financieros, del trading ligado a cursos de formación y de las estafas piramidales o de los esquemas de Ponzi.
0: Sí, pues no sé, no creo que nos dé tiempo porque mucha tela que cortar, casi medio millón de denuncias por fraude, como decíamos, que se hayan denunciado, porque luego están esas otras, qué barbaridad de cifra. Vamos a empezar de esos nombres que has mencionado por el carding. Jorge, ¿en qué consiste?
2: Pues en términos sencillos, el carding consiste en un tipo de fraude digital en el que el ciberdelincuente, de forma ilícita, consigue nuestros datos de nuestra tarjeta bancaria, de crédito o de débito. ¿Con qué fin? Pues para hacer operaciones de compra, pues sin nuestro consentimiento.
0: ¿Y cómo pueden conseguir esos datos? Porque si yo llevo mi tarjeta en mi cartera, ¿cómo hacen los delincuentes?
2: Pues lo pueden conseguir de múltiples formas. Una de ellas es a través de programas maliciosos llamados keyloggers, que lo que hacen es registrar lo que tecleamos en el teclado, por ejemplo, contraseñas, números PIN, entonces hay que tener cuidado. Otra de las formas con las que pueden acceder a nuestros datos es a través de la compra-venta de bases de datos en la web profunda. Otra de las formas también, pues imitando páginas web que nosotros creemos que son páginas legítimas, pues de nuestro banco, de Renfe, cualquier página en la que nosotros normalmente realicemos compras y en las que el ciberdelincuente pues puede haberla falseado y realmente no es la página original. Y por último, esto ya requiere de más proximidad con la persona, pero también a través de lectores inalámbricos o por radiofrecuencia.
0: Ay, como si te pasan el lector de tarjetas,
2: claro,
0: de la tienda, pero ahí
2: sí, ahí requiere estar cerca de la persona.
0: Madre mía. Miguel, ¿qué podemos hacer para protegernos? Y no sé cómo se usará carding, ser víctimas del carding, que no nos hagan carding, en fin.
1: Pues mira, cosas que parecen básicas y que no realizamos habitualmente. Si tenemos una tarjeta que ya está caducada, destruirla. Y como comentábamos antes, la destruimos y además echamos los pedazos en diferentes sitios, ¿no? Otra cosa que deberíamos hacer, si realizamos compras en el comercio electrónico, podríamos utilizar tarjetas de prepago. De esta manera, si somos víctimas de un fraude, podemos minimizar el impacto sobre nuestra economía. Además, actualmente también en el mercado tenemos tarjetas que mudan el código CVV en cada operación. Esto también nos va a minimizar la posibilidad de sufrir ese fraude, ¿no? Otra buena práctica bancaria que deberíamos de realizar es revisar con cierta periodicidad nuestros movimientos bancarios. Así nos daremos cuenta rápidamente si alguien está haciendo un uso ilegítimo de nuestra tarjeta y de nuestros datos, ¿no? También otra cosa que ninguno hacemos es desactivar en nuestro teléfono móvil el NFC cuando no lo vayamos a utilizar.
0: ¿Qué es el NFC?
1: Asociar la tarjeta para el pago con el móvil. Si no vamos a pagar con el móvil, no deberíamos de tenerlo activado, igual que comentábamos antes o comentaremos después. Si no utilizamos el Bluetooth, no deberíamos de tenerlo activado. Y también podríamos usar fundas inhibidoras de radiofrecuencias.
0: Por ejemplo, para este tema de las tarjetas, un lugar donde la utilizamos es el cajero automático. ¿Qué medidas concretas, qué precauciones podemos tomar en este caso, Jorge?
2: Pues yo creo que la primera y más importante es limitar el máximo efectivo que podemos sacar cada día, porque así estaríamos reduciendo, en caso de sufrir un fraude, pues la cantidad que podríamos perder. Y ya en cuanto a la operación propiamente en el cajero, pues debemos fijarnos sobre todo en nuestro entorno, evitar cajeros en calles que estén poco iluminadas, fijarnos si hay personas pues que no nos dan mucha confianza, entonces pues o esperar a que se vayan, o si el cajero está dentro de una oficina bancaria, pues entrar y cerrar con llave con el pestillo. Cuando introducimos el código PIN de nuestra tarjeta, pues taparlo con la mano o con la cartera para que no pueda verse. Si tenemos un problema técnico y un desconocido se ofrece a ayudarnos, tener cuidado porque no sabemos si esa persona realmente quién puede ser. Entonces lo que hay que hacer es, si estamos en horario comercial, hablar con la oficina, con el personal del propio banco, que es el que nos va a ayudar, o si no, pues entrar en la aplicación de nuestra banca electrónica, llamar al número de teléfono para que sean ellos los que realmente nos ayuden. Y también debemos comprobar el lector de donde se introduce la tarjeta, donde se dispensa el efectivo, porque si ha sido bloqueado, si ha sido manipulado, pues corremos el riesgo de poder sufrir un fraude. Y relacionado con esto existe, no sé si lo conoces, Pilar, el método del lazo libanés.
0: Nada, no. ¿Qué es esto del lazo libanés?
1: Pues mira, el lazo libanés consiste en que el delincuente va a manipular el cajero de tal manera que nosotros vamos a introducir la tarjeta dentro del cajero automático, vamos a teclear el PIN, podríamos realizar la operación, pero la tarjeta queda atascada. Nosotros vamos a pensar que la tarjeta ha quedado retenida por el cajero automático y vamos a abandonar las instalaciones. En ese momento el delincuente regresa al cajero automático, él sí sabe cómo puede recuperar la tarjeta, y si además tenía instalada una microcámara, no hemos tapado el teclado cuando hemos tecleado el PIN, ya tiene el PIN y tiene nuestra tarjeta. O sea, ya puede realizar cualquier tipo de operación con la tarjeta nuestra.
0: Uh-huh. En ese caso, si se queda la tarjeta, si se nos traga la tarjeta al cajero, ¿qué es lo que tenemos que hacer?
1: Lo primero que tenemos que hacer es no abandonar el cajero. Eso es fundamental. En segundo lugar, lo que deberíamos hacer sería conectarnos a nuestra banca online. En la banca online tenemos siempre la posibilidad de apagar de manera temporal la tarjeta, ¿no? Si alguna entidad no te permite apagar de manera temporal la tarjeta, sino simplemente darla por perdida o sustraída, la damos por perdida o sustraída. Si estamos dentro de un colectivo que no tenemos o que no usa la banca digital, ponernos en contacto de manera telefónica con nuestra banca para que bloquee inmediatamente la tarjeta. Eso es fundamental.
0: Vamos a hablar ahora de otro de los términos que habéis mencionado al principio, el Blue Snarfing. Jorge.
2: En términos sencillos consiste en conectarse a nuestro teléfono móvil a través del Bluetooth sin nuestro consentimiento para que accedan a nuestros datos personales y confidenciales.
0: Vale, es lo que mencionábamos antes, ¿no? Podríamos evitarlo desconectando el Bluetooth.
2: Eso es. Una de las opciones es cuando, como ha comentado antes Miguel, si no necesitamos el Bluetooth, pues desconectarlo. Otra de las opciones para que no se puedan conectar a nuestro teléfono es pues no visibilizando los datos de nuestro teléfono a través de la configuración del teléfono.
0: O sea que tenemos mucho poder
2: para
0: poder
2: así
0: evitarlo.
2: Resultar invisibles a posibles estafadores.
0: Uh-huh. Miguel, otro de los de estas técnicas, de estos delitos, fraudes, es la suplantación de identidad. ¿Cómo podemos nosotros reducir el riesgo de que nos ocurra?
1: Claro, fíjate, a lo largo de nuestra vida todos nos van a pedir que entreguemos una copia de nuestro DNI, bien sea para alquilar un coche, bien sea para registrarnos en un hotel, para contratar una vivienda. Entonces, en este caso la cuestión es cómo debemos de compartir la copia de nuestro DNI. Siempre deberíamos de compartirla en blanco y negro. Eso de entrada. Deberíamos pixelar nuestra firma. Deberíamos pixelar también la fecha de expedición y la fecha de validez. Y si pudiéramos, lo ideal sería añadir un pequeño texto en el que indicamos cuál es el motivo por el que estamos cediendo esa copia. Por ejemplo, fotocopia entregada para realizar el registro en el hotel tal. Si por ejemplo tenemos nosotros una imagen de nuestro DNI en cualquier dispositivo nuestro, iOS o Android, es muy fácil editar la foto, ponerla en blanco y negro, pixelar esos datos e incluso añadir el texto, ¿vale? Y por último hay que recordar que es desde el 2 de abril del 2026 podemos acreditar nuestra identidad de manera legal mediante el DNI digital.
0: ¿Cómo funciona, Jorge, este DNI?
2: Pues para poder tener el DNI digital en nuestro teléfono, lo primero que tenemos que hacer es disponer de los certificados digitales y luego descargarnos la aplicación Mi DNI, verificando siempre que se trata de la aplicación oficial, eso es importante.
0: Y ahí ya estaría listo.
2: Eso es, ahí dispondríamos de los datos. Hay tres tipos de datos: uno en el que únicamente indica si somos mayores de edad, otro que dispone de una serie de datos más reducidos, que se llama método simple, en el que aparece nuestro nombre completo, nuestra fecha de nacimiento, la fecha de validez del DNI y el sexo. Y luego, por último, los datos completos, en el que figura pues todo lo que tenemos en un DNI físico y en el que a la hora de compartirlo con otra persona, pues siempre nos pediré una verificación a nosotros para que autoricemos la...
0: Claro, además la ventaja de esto, porque nos estuvo la Policía Nacional cuando salió hablando del tema, es que en el momento en que te lo piden, además de que esto es totalmente oficial y legítimo, se muestran los datos, como nos has dicho, que solo necesitas para esa acción, y además que no es llevar una foto del DNI, sino que tiene unos niveles de seguridad para acceder a él, ¿verdad?
2: Eso es.
1: Es más, además, cuando utilizamos el DNI digital, esos datos nuestros del DNI ni siquiera quedan dentro de nuestro móvil.
0: Eso no quedan
1: registrados.
0: Por lo tanto, no se podría acceder a ellos con posterioridad, aunque se nos arrimen mucho en el tranvía, ¿no? Bueno, pues la verdad que es un poco descorazonador también este tema, porque cada vez los delincuentes son más listos, tienen más tecnología a su favor, nosotros nos hacemos más viejos y a veces cuesta estar ahí en la pomada, ¿no? Para evitar vishing, smishing, phishing, carding, blue snarfing, suplantación de identidad, que es el que más me gusta porque tiene un nombre en español, pero bueno, con estos consejos nos sentimos más seguros. Y hablando de consejos, Miguel, algo que nos pudiera resumir, el buen consejo de hoy que nos pudiera dar armas para hacer frente a todo este tipo de problemas.
1: El sentido común, sobre todo el sentido común. No te puedes imaginar la cantidad de gente que utiliza como clave de su tarjeta 1234, 1111 o 4 ceros. Eso los delincuentes lo saben también. Como decía antes Jorge, desconfiar también de cualquier actividad sospechosa que veamos. Desconfiar de la premura, es decir, si alguien nos mete prisa, y también siempre desconfiar cuando el delincuente es el que se pone en contacto con nosotros, y siempre utilizar canales seguros, las apps o nuestra página web, y realizar nosotros las llamadas, es decir, sentido común, siempre.
0: Vale, sí, porque otras veces es verdad que tema de Bizum incluso también, que nos solicitan, siempre fijarse en todo lo que nos piden, si nos mandan mensajes o nos llaman, acudir siempre a canales seguros, teléfono de nuestro banco, de nuestro gestor, a través de la aplicación, y usar también nosotros esas herramientas, pero en este caso para protegernos de esos problemas.
1: Así es.
0: Pues con esto nos vamos a quedar. Muchísimas gracias, Miguel Martínez Lobo, del Banco de España en Zaragoza, por haber estado hoy con nosotros.
1: Muchas gracias a ti de nuevo, Pilar.
0: Jorge Escanilla García, también de Banco de España en Zaragoza, gracias por haber estado hoy aquí.
2: Gracias a ti, Pilar.

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Los amantes del otoño estamos de enhorabuena porque ya le damos la bienvenida a uno de los meses más maravillosos del año, octubre. Su nombre viene del latín octo, que significa ocho. Y aquí surge la primera curiosidad. ¿Cómo es que se llama octavo si hoy lo consideramos el décimo mes del año? La explicación está, como siempre, en la antigua Roma. En el calendario romano primitivo, el año empezaba en marzo, con la llegada de la primavera. Así, marzo era el primero, abril el segundo y octubre, efectivamente, el octavo. Más tarde, cuando se adoptó el calendario juliano y después el gregoriano, el año pasó a comenzar en enero, pero los nombres de los meses se mantuvieron. Y ahí siguió octubre, recordándonos con su nombre un pasado de más de 2000 años. Octubre es un mes de transición. Los días se acortan, el otoño avanza y los paisajes se tiñen de amarillos, ocres y rojizos. Es tiempo de cosechas, de vendimias, de recoger los frutos del verano y prepararse para el invierno. Es momento de sacar los jerseys, los abrigos y las botas. Un mes que invita al recogimiento, pero que al mismo tiempo estalla en fiesta. En nuestra comunidad, octubre se vive con especial intensidad. El día 12 celebramos las fiestas del Pilar, que convierten Zaragoza en un hervidero de música, cultura y tradición, con la ofrenda de flores a la Virgen como acto central. Recordamos que además es el Día de la Hispanidad, también conocido como Día de la Fiesta Nacional de España. En el Pirineo, la Feria de Otoño de Biescas reúne a miles de personas en torno a la ganadería, la artesanía y los productos de la tierra, un escaparate que combina tradición y futuro. Y en el Bajo Aragón, localidades como Andorra celebran ferias dedicadas a los oficios y a la artesanía popular. Son citas que muestran la riqueza cultural y la diversidad de nuestras comarcas en este mes de otoño en plenitud. Si levantamos un poco la vista, octubre también nos trae fiestas internacionales muy conocidas. En Alemania, por ejemplo, se celebra la famosa Oktoberfest de Múnich, una de las fiestas cerveceras más grandes del mundo que ha inspirado celebraciones similares en muchos países, incluido el nuestro. Y a finales de mes llega Halloween con sus calabazas, disfraces y leyendas, que poco a poco, aunque viene del mundo sajón, se ha ido sumando a nuestro calendario festivo. Así que octubre se nos presenta como un mes de contrastes entre la calma otoñal y la algarabía festiva, entre la historia más remota y las celebraciones más actuales. Un mes que invita a mirar atrás y recordar de dónde venimos, a disfrutar del presente y a prepararnos para lo que vendrá. Bienvenido, octubre, que entras con fuerza, con colores de otoño, tradiciones ancestrales y con alma de fiesta.

bonito es el mes de octubre y cuántas cosas buenas que nos trae, ¿verdad? Como acabamos de escuchar. Nosotros estamos llegando al final del programa. También les hemos traído cosas muy buenas, ¿eh? Hemos hablado de un montón de temas interesantísimos, celebrando ese Día Internacional del Café con una buena taza. También hablando de la felicidad y de que nuestro cerebro puede ser entrenado para sentirnos felices, que no es una cosa de estar todo el día tocando la pandereta, nos decía nuestra psicóloga, pero que es un estado mental. Y además, hemos abierto unas cuantas latas con nuestro experto en gastronomía. Han escuchado también esa respuesta a la pregunta del oyente. Nos pueden mandar temas de psicología, temas de gastronomía, temas de lo que ustedes quieran al 640-03-6902. Nos mandan ahí un WhatsApp, eso sí, no nos llamen, nos mandan un WhatsApp, un texto, un audio y nosotros les escuchamos. Hoy se está celebrando ese fórum de entidades aragonesas de salud mental para poner en común los recursos tan necesarios que hay en nuestro territorio y terminábamos con unos consejos muy útiles para prevenir los fraudes en la economía.

0: Muchas gracias a mis compañeros que me felicitan con este bufa bufa. He de decir que también Chapelas se ha acercado hasta la emisora para darme dos besos por mi cumpleaños. Ha sido una mañana estupenda gracias a ustedes. Mañana regresamos a las 10:30. Juan Ibáñez al control, Pilar Sopes en servidora. Que pasen un feliz resto del día.
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0: Muy buenos días a todos. Hoy es jueves 1 de octubre. Soy Pilar Sopesens y quiero dar la bienvenida a todos los que ahora se unen a nosotros aquí en Estos Aragón, en Ebro FM. Decimos hola también a los que lo hacen después, por la tarde, por la noche. Les recuerdo que nos pueden sintonizar en cualquier momento y desde cualquier parte del mundo a través de www.diarioaragones.com. Comenzamos mes y yo comienzo año de vida. Sí, hoy es mi cumpleaños y les cuento que lo pienso pasar haciendo algunas de mis cosas favoritas, como por ejemplo aquí en directo, en mi radio amada, hablando con ustedes. Les comparto unas pastas o pastelitos virtuales y les doy las gracias por estar ahí cada día. Esto de cumplir años me ha hecho pensar que el número no siempre coincide con cómo nos sentimos. Hay días en los que uno se mira al espejo y piensa, bueno, pues tampoco ha cambiado tanto la cosa. Y otros en los que una pequeña señal nos recuerda que el tiempo está pasando. Puede ser una cana o descubrir que necesitas acercarte más un libro para leer, que después de una mala noche ya no te recuperas igual, que te levantas con dolores o te preguntas, ¿ponerme esto es apropiado para mi edad? O que una de tus canciones favoritas cuando ibas de marcha cumpla 30, 35 años y aparece ahora en una lista de clásicos. De hecho, hay cosas que nos hacen sentir mayores mucho más que las arrugas. La pregunta inocente de ¿tú conociste esto? Que empieces a decir, antes esto costaba, referentes que no entiendes porque son de otra generación, tus propios referentes que son ahora abuelos, ese espíritu de abuelo cebolleta a la hora de contar recuerdos y vivencias. Quizá hacerse mayor consiste también en perder algunas cosas y ganar otras. Perdemos cierta ingenuidad, pero podemos ganar perspectiva. Perdemos tiempo por delante, pero aprendemos a darle más valor al que tenemos. Hay una anécdota que me encanta en una entrevista con Clint Eastwood, que tiene 96 años y sigue trabajando. Le preguntaron cómo se mantenía tan activo y vital a una edad tan avanzada. Y respondió, cuando me levanto todos los días, no dejo entrar al viejo. Quizá ese es el secreto, quizá la verdadera señal de que estamos cumpliendo años no sea que nos duela la espalda o que aparezcan canas. Quizá el secreto sea pensar que hay más recuerdos por fabricar, más proyectos por estrenar. Mientras sigamos teniendo curiosidad, ganas de aprender, de reírnos, de enamorarnos de una canción, de conocer un lugar o simplemente de preguntar ¿y esto por qué?, seguimos teniendo algo que el calendario no puede medir. Porque cumplir años es inevitable, sentirse viejo, quizá no tanto. Muchas cosas que compartir con ustedes. Además de mi cumpleaños, es el día de las personas mayores, es el día del café y hemos preparado muchos temas interesantes. Vamos a conocer antes que nada qué nos depara hablando de clima este primero de octubre de la mano de la Agencia Estatal de Meteorología.
1: Buenos días, hoy se esperan cielos nubosos y tiempo inestable en Aragón, especialmente a partir del mediodía, cuando se esperan chubascos acompañados de tormenta y granizo, especialmente en el Pirineo y al sur del sistema ibérico, pero también pueden llegar a zonas colindantes y en general a toda la mitad este de la comunidad. Se espera que por la tarde puedan aumentar a intensidad y puedan ser precipitaciones fuertes o localmente muy fuertes. Desde primeras horas de la tarde se pueden dar acumulados importantes en estas zonas, especialmente en Albarracín y Jiloca. En cuanto a las temperaturas, hoy las máximas en descenso en Zaragoza y al norte de Teruel y con pocos cambios en el resto. Hoy las máximas serán de 27 grados en Teruel y Zaragoza, 26 en Huesca, 22 en Albarracín. Durante los próximos días, el fin de semana, las temperaturas sin apenas cambios o con descensos en algunos puntos, se espera que no se retire la inestabilidad durante los próximos días, al menos hasta el lunes. En cuanto al viento, hoy soplará el cierzo moderado en el Valle del Ebro, flojo variable en el resto, tendiendo a soplar de componente oeste en Huesca y del norte en el sistema ibérico durante la jornada. Es una información de AEMET.
0: Parece que ahora sí vamos de cara a esas temperaturas más otoñales. Son las 10:39, si nos escuchan en directo, saben que pueden hacerlo por la tarde o por la noche de nuevo, y aquí comenzamos hablando de agua.

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6: El 99% de la materia del sistema solar se encuentra en el Sol. El Sol ha consumido hasta hoy el 50% de sus reservas de hidrógeno. El hidrógeno, en términos de masa, supone el 0,9% de la corteza terrestre. Un 71% de la corteza terrestre está cubierto de agua. El agua es el principal componente del cuerpo humano. Somos un 75% de agua.
0: Hablemos de agua.

0: ¿Cuántos de ustedes han comenzado el día con una taza de café? Hablamos ahora con Adrián Buenaventura, barista aficionado, experto en esta bebida y campeón de Aragón 2022 de Aeropress. Buenos días, Adrián.
1: ¿Qué tal? Buenos días, Pilar. ¿Cómo estás? ¿Cómo lo llevas?
2: Pues mira, he empezado mi día con una taza de café con leche, eso sí. No sé si tú lo tomas así o...
1: Es que, mira, esto me lo preguntan muchos amigos. O es que el café, oye, yo me lo tomo con leche o me lo tomo así como muy filtrado, muy, muy líquido. Mira, el café, lo bueno que tiene es que, que cada uno tiene una forma de consumirlo. Y yo diría, después de tantos años, que no hay una manera buena o mala de consumir café. Sí que hay café que es mejor o peor, tiene una calidad diferente, pero el café es un mundo y hay tantas maneras de consumir café como personas. Así que si a ti te gusta con leche o con una bebida de avena o de soja, pues adelante, porque es tu café del día y al final es algo que a ti te inspira, te gusta y te conecta con cosas chulas para encarar la jornada.
2: Desde luego, bueno, hay una franja del café en el mundo donde se cultiva algunas de esas especies como la arábica, pues que están conocidas más o menos por todos, ¿no? Pero mencionabas tú muchas formas de café, efectivamente ahora tenemos cápsulas, bueno, la eterna cafetera italiana, la del filtro. ¿Cuál es mejor para obtener esas cualidades organolépticas del café?
1: Vale, efectivamente, mira, calidades organolépticas, has dado con una palabra o dos palabrejas raras, pero para que lo entiendan los oyentes, básicamente es que el café sepa a lo que te dice el productor, el que lo cultiva, y la gente que lo ha examinado. Normalmente, si es café de especialidad, hay un comité SCA que da una puntuación entre de 0 a 100, pues, y esa puntuación va acompañada de unas notas de cata, y esas notas de cata se perciben, esas propiedades organolépticas se perciben si sabes extraer ese café con propiedad. Bueno, pues a partir de ahí tú en casa puedes elaborar un café genial, el café más caro del mundo, o un geisha, por ejemplo, que te entre en casa, que has invertido bastante dinero, con una sencilla, fíjate lo que te digo, con una sencilla cafetera italiana. Una cafetera italiana en tu casa, bien extraída, que respetes un poco esos pasos previos, te puedo garantizar que puedes extraer o sacar un café increíble. Increíble, o sea, no necesitas una gran inversión. Si tuviera que recomendar algo, eso sí, si me dices en qué aparato invertirías primero para notar el antes y el después, tomando una taza de café. Bueno, pues fíjate, no es una cafetera en espresso, no es un equipo gigante, súper automático, no. Lo primero que te diría que invirtieras, y donde tienes que dejar la mayor parte de esa inversión, es en un molino. Si compras un buen molino y mueles todos los días tu café y lo tienes tostado de calidad, y compras un café de especialidad con las notas de cata que te gustan, y te preparas la cafetera italiana siguiendo unos consejos muy sencillos, tienes un café excelente, excelente. Por supuesto, hay otros métodos: Aeropress, V60, Chemex, la clásica de émbolo clásica, también un espresso, pero con la italiana, yo es que soy una enamorada de la italiana. Eso sí, y un consejo para la italiana: limpiad la cafetera. La cafetera italiana también se limpia. Esta cosa de, jo, es que, mira, que tengo la italiana desde hace tiempo, pero yo solo le paso agua, es un error. Hay que limpiar, hay un detergente específico para italiana, pero si no lo tienes, con un poquito, sin pasarse, un poquito de limpiador de platos, quitas toda esa grasa, quitas todos esos aceites y limpias bien la cafetera y adelante. Nunca, nunca dejes tu cafetera sin limpiar. Esto es otro consejo, otro tip.
2: Me lo estoy apuntando todo,
1: porque... Apunta.
2: Vamos a ver, porque aquí hay varios elementos importantes. Ese molino, o sea, a lo mejor entonces tener el café en grano, ¿no? En grano,
1: por supuesto.
2: Y en un envase hermético y en la despensa, pero no en la nevera, ¿no? ¿O cómo va?
1: Mirad, vamos a desmontar un mito. El café en la nevera, mal. Bueno, no del todo, y te cuento. Hay una parte de la nevera que al café en grano le viene bien, que es el congelador. Si tú almacenas en el congelador un grano que está tostado, a lo mejor de hace un par de semanas, ese grano mantiene sus propiedades, congela las propiedades, y puedes perfectamente abrir tu bolsa, si está cerrada herméticamente, al cabo de a lo mejor 3-4 meses, cuando realmente tú compras un café de especialidad y a lo mejor el consumo preferente lo tienes en un año, pero ya empiezas a perder propiedades de ese café que es extremadamente bueno a partir del segundo, tercer mes. Tú ahí empiezas a notar que ese café se va agotando poco a poco. Pues bueno, si tienes tu café almacenado en el congelador y está hermético, esto es muy importante también, porque si en el congelador tú pones el café donde pones el pescado, pues, y no está almacenado herméticamente, tu café evidentemente va a saber a pescado. Pero si lo tienes en un envase hermético, efectivamente ahí lo puedes almacenar. Y luego, segundo, en grano. ¿Por qué en grano? Pues porque en el momento en el que tú mueles el café, ese café comienza un proceso de oxidación y le estás perdiendo esas propiedades organolépticas de las que hablabas previamente, Pilar, que efectivamente estás oxidando ese café y esa oxidación provoca que a lo mejor esos matices tan suaves por los que tú has pagado 15, 20 euros por 250 gramos se vayan perdiendo. Entonces, un molino bueno que puedas comprar en tu cafetería de especialidad más cercana o en algún tostador de aquí de Zaragoza, que hay muchos que también venden molinos, haz una inversión en un buen molino y el resto ve descubriendo poco a poco qué método te gusta. Cafetería italiana, filtrado, tienes un montón.
2: Uh-huh. Respecto a la italiana, ya nos has dicho que hay que limpiarla, que es verdad que hay un mito que dice que solo con agua, pero y decías tú, hay que seguir bien, hay que hacerlo bien también lo de la italiana. Pues sí, a ver, vale. Yo te voy a decir lo que hago yo.
1: Lleno
2: la parte del agua hasta justo debajo del agujerillo de la válvula.
1: De la válvula, eso válvula, es, vale. La válvula.
2: Luego pongo la siguiente pieza donde se pone el café. ¿Hay que apretar o no? Ahí ya dudo, ¿ves?
1: Tú dime cómo lo haces tú y yo te digo qué pasa.
2: Venga, yo aprieto, aprieto un poquito con una cucharita y luego enrosco la parte de arriba y tal. Sí que he oído que hay que poner el agua caliente, no lo hago, la pongo luego al fuego y ahí pues cuando sube la abro y luego la retiro del fuego. A ver, dime.
1: Vale, venga, pues proceso que yo te recomendaría que cambiaras. Dos cosas. La primera, el agua. El agua tiene que estar caliente. ¿Por qué? Tú tienes que precalentar ese agua porque cuanto menos tiempo pase en contacto ese agua caliente o ese fuego con el café, mucho mejor. Quemarás menos el café y extraerás la taza con más equilibrio, con esos ácidos que tiene el café de especialidad o la variedad que tú hayas decidido comprar. Con esas notas de cata mucho más limpias. Si mantienes el agua fría y tú enciendes la cafetera, estás exponiendo a calor un café que no necesita esa exposición y estás, por lo tanto, empezando a sobreextraer ese café. Punto número uno. Dos, por supuesto, molino. El molino tiene que estar molido en el momento, eso es lo ideal para la cafetería italiana. ¿Calientas el agua cómo? Lo puedes calentar en la propia cafetería italiana, que para eso recomiendo un trapo para luego enroscar, o lo puedes calentar en el microondas y luego echársela a la cafetería italiana. Luego, efectivamente, pones el filtro, ese filtro que es metálico, que tiene como una forma de embudo, pues sí. Ese filtro lo colocas con el agua caliente. Efectivamente, además llegando a la válvula, nunca por encima, y si lo haces por debajo tienes que echar menos cantidad de café. Y cierras, y una vez cerrado tienes que mantener la tapita abierta. ¿Por qué? Porque de esa forma vas a controlar cómo va a extraer el café. Si notas que el café está extrayendo muy lento, es que tu molienda la has hecho demasiado fina. Y si notas que el café extrae muy rápido, es que has hecho la molienda demasiado gruesa. Ahí también está el truco de cómo quieres tú modular el café, si más intenso, con unas notas más achocolatadas, o más ácido, con unas notas un poco más afrutadas. En fin, ahí está el trabajo del barista. Pero siempre la tapa abierta y cuando empiece a echar, la cierras, esperas a escuchar el clásico, yo no sé si por teléfono se oirá, pero es como el chuchu, el glu, glu, glu, glu, glu, ¿no? Esa cosa que hace la cafetería italiana, y inmediatamente la quitas y ya se ha extraído. Tiempo exacto de contacto con el fuego, pues yo te diría que no más de 2 minutos. Esa es la manera más correcta de extraer o por lo menos que mejor va a mantener las propiedades del café.
2: Uh-huh. Brevemente, Adrián, porque lo has mencionado varias veces, igual nuestros oyentes no están tan familiarizados, café de especialidad, ¿qué es esto? Porque además está muy de moda.
1: Por supuesto. Bueno, a ver, está muy de moda, se ha creado un hype aquí muy fuerte. El café de especialidad empezó siendo un nicho muy, muy, muy pequeño de cafeterías en las que empezaron a utilizarlo. Entró en España, entró por Barcelona, en Madrid, las grandes ciudades fueron las early adopters de este café de especialidad. Bueno, el café de especialidad representa algo así como el 5 o 10% del total del café que se consume en el mundo. ¿Y qué significa? Ese café de especialidad tiene una trazabilidad, tiene un respeto por el medio ambiente, tiene un pago justo a los agricultores, y ese pago justo hace que el café vaya mejorando progresivamente. Los agricultores, los cafecultores, los recolectores vayan invirtiendo cada vez más en terreno, en nuevos métodos, para que el café que te llegue a casa llegue con todas las garantías de que es un café excelente. Y además hay una sociedad, la SCAS, la Society of Coffee Association, Specialty Coffee Association, perdón, que se encarga de regular la puntuación. Los cafés de especialidad vienen todos puntuados. Normalmente un café de especialidad se considera a partir, creo recordar, de 80 puntos SCA. Y de ahí arriba. Tú puedes, además, normalmente en todas las bolsas de café de especialidad suelen incluir el origen, el proceso, si es lavado, si es fermentado, si es natural, la altura donde ha sido cosechado, el cafecultor, que cada vez más le está prestando atención a eso. Es decir, tú ya no compras un café de Colombia, compras un café de Edwin Lasso, por ejemplo, o bueno, pues de todos los cafecultores que hay en Colombia. Uh-huh. Y sabes que si viene a familia Lasso, va a ser un buen café. Y aparte del origen, por supuesto, la variedad es muy importante. ¿Y por qué? Normalmente pensamos que hay una variedad, que hay tres variedades, ¿no? El robusta, el arábica, y bueno, hay una extensa por ahí que también ahora ya han empezado a vender. Pero normalmente tú compras arábica, pero dentro de arábica la cantidad de variedades es enorme. Pues puedes tener un bourbon rosado, un papayo, tienes miles. La variedad más cotizada a día de hoy, la gente piensa que es esta famosa, el famoso café que come la civeta y luego, pues, hablando mal, lo caga, y luego viene el cafecultor, lo recoge. Ese café yo recomendaría a todos los oyentes que no lo compren. No es necesario que pase el café por un proceso intestinal de un animal para obtener notas de fermentación. Ya se consiguen en tanques, hay gente que se dedica a hacer fermentados de larga prolongación que te dan unas notas licorosas que a lo mejor puedes conseguir, pero si lo que quieres es experimentar con cafés, por ejemplo, arábicas de muy buena calidad, pues prueba un Geisha. La gente piensa que el café más caro del mundo es el café este de la civeta. Pues no, el café más caro del mundo se vende en Panamá en 2025 en la subasta Best of Panamá, que este año estoy tirando de memoria, pero creo que alcanzó, fíjate, en verde, los 30.000 dólares por kilo. Una finca de la Hacienda La Esmeralda, unos precios altos que normalmente van para el mercado asiático en su mayoría, pero aquí podemos encontrar una variedad Geisha a un buen precio. Quizás incluso puedes encontrar un Geisha de Colombia entre 15 y 20 euros por 250 gramos para disfrutar de un café de primer nivel. ¿Y lo puedes extraer con la cafetera italiana? Sí, lo puedes extraer con la italiana y disfrutar de esa café Geisha en rico.
2: Oye, ahora que mencionas los gramos, si uno, bueno, cuando, como todo, ¿no? Cuando ya llevas tu ritmo, ya sabes cuánto café tienes que moler, pero aproximadamente, así a ojo, ¿cuánto se usa para una cafetera de 4 tazas, por ejemplo?
1: Vale, de 4 tazas, bueno, yo te diría, te voy a poner un ejemplo. Yo, para mi máquina de espresso, que tengo una máquina de espresso aquí en casa, utilizo entre 16 y 18 gramos. Lo puedes utilizar para un doble espresso.
2: ¿Y eso cuántos granitos son, más o menos?
1: ¿Cuántos granos? Sí. Pues te diría, no sabría decirte, 15, 20, es que depende del grano. Aquí la variedad también entra, es que tú puedes tener un ombligón o un pacamara, que son granos muy grandes, y a lo mejor con 15 gramos rellenas esos 18, 17 gramos. Una cosa que sí que recomendaría después, que no hace falta invertir, hacer una gran cantidad de inversión, es que compraras una pequeña báscula las encuentras en muchas páginas web, pero yo siempre recomiendo ir a tu tostadero de confianza y pedirle una báscula incluso barata, no hace falta invertir, tienes básculas de 100 euros, pero también tienes básculas de 20, pues te compras una báscula y con eso puedes calcular el total. Yo te diría que para quizás unas 4 tazas puedes utilizar unos 45 gramos quizás más, un poquito, 45-50. Las cafeteras las italianas, algunas cuando las compras te dicen, esta cafetera es para 4 tazas. Bueno, pues ya está, ya lo tienes la medida ahí. Importante, ya has dicho, se me ha olvidado una cosa importante, la cafetera italiana. No hay que chafar, Pilar, no tienes que chafar el café.
2: Vale.
1: Tienes que dejarlo a ras, sencillamente arrasado con el portafiltros, pero nunca apretar. Porque si aprietas estás generando que se extraiga más lento y es bastante más probable que la parte de abajo del café empiece a extraer antes que la parte de arriba, con lo cual estás desequilibrando esa extracción y generando a lo mejor sabores un poco más desagradables o descompensados en tu café. Uh-huh. Importante, no chafar.
2: Vale, me lo pongo aquí en grande.
1: Apúntalo.
2: Adrián, para terminar, en Zaragoza es posible disfrutar, si no somos baristas en casa, pero sí que podemos ir, hay varios establecimientos que incluso han recibido reconocimientos, ¿verdad?
1: Sí. Bueno, ahora que lo mencionas, es verdad, en Zaragoza no fuimos de los primeros en abrazar el tema del café de especialidad, pero sí que es verdad que cafeterías que empezaron a hacerlo hace unos años, los primeros justicia en la Plaza de Justicia, pero luego es verdad que un poco más tarde empezaron a emerger nuevas cafeterías de especialidad, mucho más enfocadas a un público selecto. No digo que antes no hubiera, ojo, sí que es verdad que grandes marcas reconocibles, y no quiero hacer publicidad, pero empezaron a importar café de especialidad a Aragón,

0: con Nacho, con José, seguro que vais a disfrutar mucho de ese café. Un truco: en el mapa, en Google Maps, buscas Specialty Coffee y vas a tener una lista enorme de cafeterías de especialidad que ahora en Zaragoza, en cada barrio, seguro que vas a encontrar una. Y yo recomiendo no visitar solo una, sino visitar todas, hablar con el barista, empaparte bien de esa cultura del café y disfrutar del café en toda su esencia.
1: Pues además, alrededor de una taza de café surgen muy buenas conversaciones, muy buenas Seguro. Ideas y muy buenas historias. Por eso brindamos hoy con ese café. Adrián Buenaventura, barista aficionado y campeón de Aragón en 2022 de Aeropress. Muchísimas gracias por habernos arrojado tanta luz en este universo del café. Muchas gracias.
0: Gracias a vosotros y que viva el café y viva este mundo tan tan apasionante. Y efectivamente, tomad café, porque todo lo que pasa alrededor de una taza de café es muy especial.
2: Ya sabemos cómo prepararlo de la manera correcta, pero nutricionalmente hablando, ¿es bueno, es malo? ¿Lo sabemos tomar de la manera adecuada? Salimos de dudas con Pilar Gómez, nutricionista. Buenos días.
3: Buenos días, Pilar. Primero podríamos decir que es el café, ¿no? Porque al final nosotros lo consumimos como bebida, pero la verdad es que se obtiene a partir de eso, de los granos molidos y tostados de la planta del café, ¿no? Desde los inicios se mezclaba con una grasa para obtener ese vigor y energía. Por eso hoy en día nosotros también notamos esos efectos, ¿no? De energéticos, ¿no? Y estimulantes. Que la mayor parte de las personas la beben por ese motivo,
2: sí,
3: ¿no?
2: Sí, sí, no puedo pasar sin ese chute de cafeína, de energía.
3: Sí, sí, total. La realidad es que además de la cafeína, no es solo cafeína, el café, tienes una mezcla de más de 1000 sustancias conocidas, o sea que imagínate, bueno, la variedad también de propiedades que tiene, ¿no? Se puede hasta incluso considerar un suplemento, ¿no? Porque al final, pues eso, tiene diferentes compuestos que además de la cafeína pues pueden aportar beneficios para la salud.
2: Oye, Pilar, ¿y eso depende del tipo de café? Porque sí que hemos oído pues el arábico o el uh-huh. colombiano, o hay unas propiedades generales a todos los tipos de café.
3: Todos los tipos de variedades de granos tienen en común muchos compuestos, ¿no? Es verdad que dependiendo de la variedad pueden tener algunos más o menos, pero bueno, en general el compuesto principal pues es esa cafeína, ¿no? Pero también está compuesto por unos diferentes compuestos fitoquímicos, ¿no? Principalmente polifenoles, por ejemplo, como el ácido clorogénico, el ferúlico o el cafeico, ¿no? Por ejemplo, y también contiene lignanos como los que contienen las semillas de lino y de chía y bueno, y que al final tienen propiedades beneficiosas para a nivel incluso neurológico y sobre el metabolismo.
2: ¿Cuáles serían algunas de esos beneficios?
3: Pues mira, se han hecho estudios para que relacionaban el consumo de café con la diabetes tipo 2 para mejorar, ¿no?, esa sensibilidad a la insulina. Luego también en lo que más evidencia hay especialmente son sobre enfermedades neurodegenerativas como el Parkinson o el Alzheimer. Se han visto efectos beneficiosos como para contrarrestar para retrasar, ¿no?, de alguna manera uh-huh. esas consecuencias. Son muy interesantes realmente lo que se ha observado, ¿no?, del café, pero bueno, también hay que decir que, por ejemplo, para personas que sufran de ansiedad, ¿no?, así de manera más crónica, ¿no?, que no sea algo puntual, sino que sea algo más del día a día, podemos decir, no sería aconsejable, ¿no?, o la dosis para estas personas serían más bajitas por el tema de la cafeína, ¿vale?, vamos a decir. Por
2: claro.
3: El resto de compuestos polifenoles y fitoquímicos podemos obtenerlos a partir de verduras y frutas, o sea que no...
2: No hay que usar esos beneficios como excusa para tomar café si tenemos alguna enfermedad o trastorno para el que la cafeína no es muy recomendable, ¿no?
3: Exacto, eso es.
2: Y para una persona sin ningún tipo de trastorno, vamos a decir, ¿cuál es la dosis recomendada? O sea, porque nos podemos pasar también, ¿no?
3: Sí, es fácil pasarnos. Bueno, depende cada uno, pero es verdad que aquí hay que tener en cuenta que, por ejemplo, hablando de la cafeína, para cada...

0: a cada persona le va a sentar de una manera, ¿no? Hay personas que se llaman de metabolismo, o sea, metabolizadores más rápidos o metabolizadores más lentos. Los metabolizadores más rápidos van a notar los efectos más inmediatos, ¿no? Y los lentos, pues lo van a notar más tarde. Es decir, a lo mejor tú
1: sí, que
0: en
1: todos
0: tu...
1: tenemos ese amigo que se puede tomar un café a las 10 de la noche y que duerme como un bendito.
0: Efectivamente, eso es. Ese sería un metabolizador rápido,
1: claro.
0: Porque enseguida la ha utilizado, ¿no? Y no le ha afectado. En cambio, otras personas pues se toman el de la merienda y luego no pegan ojo, ¿no?
1: Claro,
0: En toda la
1: claro.
0: noche. Entonces, ahí hay que tener una cosa, eso por una parte, ¿no? Y en cuanto a la dosis, la Agencia Europea de Seguridad Alimentaria ha establecido una dosis segura de 400 miligramos al día de cafeína. Esto sería equivalente a unas 3-4 tazas de café, ¿vale? De café expreso. Pero esto va a variar en función del tipo de café, del volumen de cada taza, porque todas las tazas no son iguales.
1: Claro.
0: En fin, ¿vale?
1: Muchas veces nos levantamos y el café es lo primero que tomamos en la mañana, rompemos ese ayuno nocturno, ¿no? Del dormir. ¿Es bueno o puede ser contraproducente que lo primero que caiga en nuestro estómago sea café?
0: Puede pasar que no nos haga efecto. Que esa búsqueda de energía, ¿no? Y de vitalidad a primera hora de la mañana para arrancar con el día, puede ser que si hacemos eso de manera inmediata, nada más, bueno, al poco rato de levantarnos, no notemos el efecto. Bien porque seamos más metabolizadores rápidos o bien porque lo que ocurre cuando estamos durmiendo es que hay unos receptores en las neuronas que son unos receptores de adenosina. Esta sustancia nos induce al sueño, a la fatiga, ¿no? Al cansancio. Entonces, nada más levantarnos todavía están esos receptores pues con la adenosina ahí. Estos receptores son también sensibles a la cafeína. Entonces, si no ha pasado el suficiente tiempo para que esa adenosina se despegue de los receptores, la cafeína no se va a unir y no te va a dar esa sensación de activación, ¿no? De energía en ese momento, ¿no? Entonces, yo recomendaría esperar un poco de tiempo antes de tomarte el primer café, pues a lo mejor pues alrededor de una hora, para que ese café, para que ese despertar sea más fisiológico, ¿no? Que con el paso de las horas pues te puedes tomar ese café para seguir funcionando, ¿no? Durante la mañana. Pero es verdad que eso se ha visto y es importante, pues eso, yo creo que si buscamos el café para con ese objetivo, poder hacerlo un poquito, alargarlo un poquito más el tiempo antes de tomárnoslo.
1: Pues esas recomendaciones tomamos buena nota, porque yo me incluyo entre el grupo de personas que toma café para espabilarse, así que hay que esperar un poquito más, y también me alegra saber todos esos beneficios añadidos que tiene esta bebida, que casi podríamos considerar, como has dicho, un suplemento alimentario. Pilar Gómez, total, nutricionista, muchísimas gracias por habernos atendido hoy.
0: Un placer, Pilar, a vosotros.
1: Se han tomado ustedes ya su café, seguro que ahora lo ven con otros ojos después de todo lo que hemos aprendido en este Día Internacional del Café. Hacemos una pequeñísima pausa y regresamos enseguida. Muchos temas interesantes que compartir con ustedes en este 1 de octubre.

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0: Continuamos en esta mañana de jueves. Tenemos 20 grados en estos momentos en Zaragoza. Se ve nublado, pero nos decían que aquí no iba a llover, que serían los chubascos en el Pirineo. Alcanzaremos los 27 en la capital aragonesa. Serán 27 también en Teruel de máxima y 26 en Huesca. Un poco menos en Albarracín, que serán 22 grados. Les recuerdo el teléfono del programa, 640-03-6902. Nos pueden enviar un WhatsApp contándonos desde dónde nos escuchan, felicitándome el cumpleaños. Años, oye, ¿por qué no? Mira, me han mandado un mensaje muy bonito. Sigue cumpliendo vida. Con ese espíritu nos quedamos muchos temas interesantes que compartir con ustedes en este programa de jueves y vamos ya con nuestra noticia de portada.
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0: Los bomberos de las tres provincias aragonesas salen hoy a la calle a manifestarse y protestar por su situación laboral. Hoy hablamos con Luis Sánchez, bombero de la Diputación de Zaragoza. Buenos días, Luis.
1: Hola, buenos días.
2: Cuéntenos, porque sabemos que hay poco personal, muchas horas. Cuéntenos cómo es la situación.
1: Bueno, pues yo soy Luis Sánchez, soy bombero de Diputación Provincial de Zaragoza, como bien has dicho, y representante del sindicato CESIF. Como bien comentas, el principal problema que tenemos, que es común a las tres diputaciones, es la falta de personal, que nosotros la fundamentamos, esta falta de personal, en la Ley del Fuego de Aragón, que es una ley del año 2013, en la que se expone qué número de personal, de bomberos, tiene que haber en cada parque, y esto, pues, desde la publicación de la ley, pues no se está cumpliendo por ninguna de las tres diputaciones. Entonces, lo fundamental es eso, la falta de personal.
2: De hecho, si miramos a un mapa, y si no me equivoco, hay varias estaciones, parques de bomberos, que están cerrados precisamente por esa falta de personal: Daroca, Cariñena, el Burgo de Ebro, Tauste, y en otros, pues haría falta más personas y más medios.
1: Pues sí, efectivamente. Mire, para que se haga idea, nosotros tendríamos que estar, según la ley, en la Diputación Provincial de Zaragoza a diario 47 bomberos. Y lo que se marca la Diputación en su propia normativa del servicio son 27, o sea, 20 bomberos de déficit diario. Pero para conseguir esos 27, es necesario hacer las horas extras que tú comentabas al principio también. Entonces, si no hacemos esas horas extras, que es lo que no estamos haciendo ahora, para que se vea, pues, las carencias que tiene el servicio como protesta, pues lo que pasa es que estamos a diario entre 16 y 20 aproximadamente, con lo cual eso pues implica que, como bien dices, haya que cerrar parques.
2: Además, ese exceso de horas, pues no es como hacer horas extra en otro trabajo, por ejemplo, en una oficina. Es un trabajo muy duro, muy físico, que ese exceso puede tener consecuencias también.
1: A ver, claro, lógicamente, vamos a ver, por poner todo blanco sobre negro, el trabajo de bombero es un trabajo en el que se pasa de 0 a 100 en un minuto. Quiere decir, nosotros podemos estar, para que usted me entienda, haciendo la comida, o entrenando en el gimnasio, o mirando un temario en internet, ¿vale? O sea, lo que sería una situación, pues, de espera, de tranquilidad, digamos, similar a estar trabajando tranquilo en una oficina, y en 30 segundos nos toca salir, pues, a un accidente de tráfico, a un incendio industrial. Claro, esto, pues, a nivel, sobre todo, de estrés y nivel mental, tiene desgaste, porque, claro, la vida de otras personas depende de nosotros. No es como un trabajo que tú te equivocas haciendo. No sé, yo he sido mecánico muchos años, pues me equivoco haciendo una reparación y puedo corregir en cualquier momento. Pero aquí, si tengo una equivocación, puedo causar un daño a una persona, y claro, eso mentalmente, pues, tiene un desgaste.
2: Claro. Vemos que también, por otros lados, por ejemplo, los bomberos de la ciudad de Zaragoza van a ser los pregoneros del Pilar. Este verano ha sido un verano muy duro en Aragón, muchos incendios. Se valora socialmente la profesión de bombero, pero luego eso no, luego ustedes no lo ven repercutido en lo práctico.
1: Pues mire, sí, la verdad, no sé si ayer vio las declaraciones del presidente de la Diputación Provincial de Teruel, en la que mandaba un bombero a la calle y le decía que si quería hablar, pues que tenía que ser diputado. La verdad es que el apoyo de la ciudadanía sí que lo notamos, no solo cuando tenemos problemas, sino a diario. Los ciudadanos, el 99,9% están muy agradecidos siempre con nosotros. Nosotros siempre vamos a ayudar a las personas, y muchas veces poniéndonos nuestra seguridad, incluso nuestra vida, en riesgo. Y eso, pues claro, los ciudadanos eso lo agradecen. Sin embargo, pues como bien comentas, ese apoyo no lo percibimos de las administraciones públicas. Al revés, lo que percibimos es, pues como se vio ayer, que trabajamos poco, que poco más o menos, pues que nos pagan el sueldo por estar allí. y la verdad es que no entendemos cómo en algunas administraciones pues sí que apoyan a los bomberos, son pues el servicio más valorado por los ciudadanos, en todas las administraciones que hay bomberos, el servicio de bomberos es el más valorado por los ciudadanos, y sin embargo, pues eso, a nivel de las corporaciones, especialmente de las diputaciones provinciales, pues no es así.
2: Hace poco hablábamos con un sindicato agrario que nos comentaba, tendremos que acampar en Sol para que nos escuchen. Parece que hoy en día, si no se moviliza, si no se sale a la calle, no hay una actitud de diálogo.
1: Bueno, y aun saliendo a la calle tampoco, porque nosotros, Diputación Provincial de Zaragoza, cuando pasó nuestro Hiroshima, que es la muerte de nuestro compañero Juan Luis Alonso Lete, que falleció en un incendio en Calatrava el día 18 de agosto, le pedimos a la Diputación que queríamos negociar pues todos estos temas de seguridad laboral y de ampliación de plantilla y demás. Se estableció una mesa para negociar con los bomberos, y el primer día que hicieron una manifestación, que hicimos una manifestación en Plaza España, pues nos dijeron que nos cancelaban las reuniones, y estamos a la espera de que nos digan cuándo se quieren sentar para reunirnos. O sea, que a veces manifestarse pues es lo importante, pero otras veces te manifiestas y parece que se agravian ellos. En una democracia.
2: Precisamente hoy que salen a la calle, como decíamos, los bomberos de las tres diputaciones provinciales, han partido ustedes de Plaza de España, van hacia el Pignatelli. ¿Qué esperan obtener después del día de hoy?
1: Bueno, pues lo que esperamos obtener es que todas las administraciones a las que de las que demandamos que nos atiendan, pues se sienten a negociar con nosotros y arreglen este problema, porque este problema no es un problema únicamente laboral, es que es un problema social, porque hay parques de bomberos que están cerrados y hay un servicio precario. Entonces creemos que tanto los ciudadanos merecen un servicio en condiciones que les permita desarrollar sus actividades con seguridad y que tengan la certeza de que si sufre un accidente o un incendio, la administración va a estar allí para atenderles, y los bomberos, que por supuesto necesitamos trabajar en las máximas condiciones de seguridad posibles.
2: Con ese mensaje nos quedamos y seguiremos pendientes de lo que ocurre, claro, después de esta manifestación. Luis Sánchez, bombero de la Diputación de Zaragoza, portavoz de CESIF, muchísimas gracias por haber hablado con nosotros.
1: Gracias a ustedes por su tiempo.

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2: Arrancamos las efemérides del 1 de octubre en el año 331 a.C., a 27 kilómetros al noreste de Mosul, en la actual Irak, donde Alejandro Magno derrotó a Darío III de Persia en la batalla de Gaugamela, marcando así el fin del Imperio Persa. Este mismo día de 1780, Francisco de Goya inició sus trabajos en la Basílica del Pilar de Zaragoza. Entonces se le encargó la decoración de una cúpula de la nave norte del edificio, la Regina Martyrum. Este fue su primer trabajo mural importante en Aragón y la primera vez que se enfrentó a una superficie semiesférica, el cual resolvió magistralmente. Si no lo recuerdan, es un buen momento para hacer una visita al Pilar y disfrutar de esta y otras obras del autor de Fuendetodos. Y nos vamos ahora hasta el 1 de octubre de 1823, cuando el rey Fernando VII, uno de los más recordados en la historia de España, restableció la Inquisición española. Para el monarca, la institución era el arma perfecta con la que controlar a los políticos disidentes, aunque esta no fue la primera vez que el rey lo hacía, ya que una vez recuperado el trono tras la ocupación francesa, puso en marcha la maquinaria religiosa para usarla a su favor en 1814. Esta fue abolida en 1820 y, como acabamos de contar, de vuelta a la escena político-religiosa 3 años más tarde. Día como hoy de 1880, en Estados Unidos, Thomas Edison fundó la primera compañía eléctrica del mundo, Edison Illuminating Company, e inauguró en 1882 la primera central eléctrica para vender energía a los compradores de sus bombillas. Abrimos el calendario de días internacionales porque hoy se conmemoran unos cuantos. El 14 de diciembre de 1990, la Asamblea General de las Naciones Unidas designó el 1 de octubre como Día Internacional de las Personas de Edad. El objetivo, concienciar sobre las oportunidades y desafíos del envejecimiento de la población en el siglo XXI y promover el desarrollo de una sociedad para todas las edades. Hoy también es el Día Internacional de la Hepatitis C, una celebración que nació debido principalmente a que en el mundo existen más de 170 millones de personas que la padecen, lo que la convierte en el virus más común de hepatitis que se puede transmitir si no se conoce su padecimiento o no se toma el tratamiento adecuado. El 1 de octubre se celebra el Día Internacional del Café, con el objetivo de rendir homenaje a esta bebida, una de las más consumidas del mundo, a la vez que visibilizar la difícil situación de los productores de café. Muchos trabajadores del café sufren accidentes y enfermedades relacionadas con su trabajo que se podrían evitar con información, formación y acceso a los servicios de salud. Desde 1977, el 1 de octubre se celebra el Día Internacional del Vegetarianismo o Día Mundial de los Vegetarianos, una festividad que busca promover cambios en el estilo de vida de las personas, principalmente a través de la dieta. Y aprovechando que también el 1 de octubre es el Día Internacional de la Música, para nuestra efeméride musical les animo a que escuchen a su artista favorito. Yo les voy a dejar con una de mis canciones preferidas, Don't Stop Me Now, del grupo británico Queen, que siempre me da un chute de energía y quería compartirlo con todos ustedes. Ya se subía.

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0: Hoy les voy a lanzar una pregunta profunda. ¿Son ustedes felices? ¿Dirían que sí? ¿Creen que estaría mal responder que no en público? Hoy hablamos de la felicidad con Pilar Cebrián. Pilar, bienvenida.
1: ¿Qué tal? Buenos días.
0: Pilar Cebrián, psicóloga. Pilar Cebrián, guión bajo coach en Instagram, donde nos dejas esas perlas, sabiduría de la manera más humorística y amena posible. Y felicidad, ¿qué entendemos hoy en día por este término?
1: A ver, una cosa es lo que entendemos y otra cosa es la reacción química de nuestra cabeza, ¿no? Es verdad que las redes sociales están haciendo mucho daño en cuanto a la felicidad o al concepto de felicidad, porque creemos que la felicidad tiene que ser lo que es para otras personas. Y creo que lo más importante de la felicidad es que cada uno encuentre esa forma personal e intrínseca de ser felices, ¿no? Porque obviamente hay dos grandes hormonas a nivel cerebral, que es la serotonina y la dopamina, que son las responsables de la felicidad, ¿no? Son como los mensajeros que nos dicen, hey, hoy estás feliz. ¿Qué pasa? Que la serotonina tiene la capacidad de subir despacito y quedarse más en el tiempo. Y hay determinadas actividades que activan esta hormona, como hacer deporte, socializar, darte un abrazo, ¿vale? Y luego está la hormona que es la dopamina, que es como la hormona falsa de la felicidad, que sube súper deprisa, pero también baja más deprisa. Y esto hace que tengamos que tener conductas repetitivas para estar chutados de dopamina todo el tiempo. Entonces, creo que la felicidad es subjetiva y que tenemos que tener en cuenta cómo conseguirla en cada momento y en cada persona.
0: Uh-huh. Claro, en cada momento es interesante porque en el castellano, que sí diferenciamos entre ser y estar, ¿somos felices o estamos felices?
1: Yo creo que el concepto ideal sería ser feliz. O sea, es decir, que tú todos los días consigas manejar y controlar tu mente, porque esto se aprende y se entrena para ser feliz todos los días. Y luego, obviamente, tener esos pequeños chutes de felicidad, como dice mi hijo, me dice, a veces se pone así, sobre todo cuando se mete en la cama por la noche, se mete bajo del edredón y hace, ay, dice, me está dando un ataque de felicidad, ¿vale? Pues esos momentos los tenemos todos en varios momentos del día, pero tenemos que saber verlos, porque si funcionamos desde el sesgo de confirmación, ¿no? De, buah, pues hoy voy a tener un día regular, hoy no tengo nada que me haga gracia, no tengo nada que me estimule, tu cerebro va a buscar señales para reafirmar eso con lo que tú has empezado. Y sin embargo, si modificas ese primer inicio del día, buscando esos momentos que te puedan dar esos pequeños chutes, tú vas a cambiar ese estado de ánimo y vas a conseguir que permanezca estable.
0: Uh-huh. Al hilo de eso, dicen, ¿no?, que si nos ponemos delante del espejo y sonreímos, aunque estemos hechos polvo, engañamos a nuestro cerebro con ese gesto de la sonrisa.
1: Claro, es que eso es lo guay. O sea, a nuestro cerebro lo podemos engañar. Y hay un montón de trucos para hacerlo. Tiene como muchas puertas de atrás, ¿vale? Entonces, ¿por qué pasa esto? Porque cuando tú sonríes, tienes un gesto y el cerebro tiene un mapa de todo nuestro cuerpo, ¿vale? Entonces, de repente detecta una sonrisa y dice, ¿cómo es posible que un gesto que debería ir con esta emoción no esté compensado? Y entonces empieza a liberar endorfinas. De hecho, incluso fíjate que no hace falta ni sonreír. Con ponerte un bolígrafo entre los dientes, como ya estás haciendo el gesto de la sonrisa, ya tu cerebro va a empezar a liberar endorfinas. Y con esto muchas otras cosas. O sea, un montón de gestos muy tontos como cantar, saltar, incluso ponerte así, hace que empiece tu cerebro a reconocer esa postura como algo que te tendría que estar haciendo feliz, y entonces él solito empieza a liberar esos neurotransmisores.
0: Ahora saldremos a la calle y todos nuestros oyentes con los brazos en alto. Pilar, claro, también siento, has mencionado las redes sociales, luego profundizaremos en eso, que hay como una presión, un social por ser feliz, ¿no? Que está feo decir hoy estoy triste o tengo un problema, que al estilo de una marca comercial que se hizo muy famosa por esos lemas de hoy va a ser un gran día, como falso positivismo.
1: Es que el falso positivismo nos coloca en pausolandia, ¿vale? O sea, es decir, si tú crees que todo se va a arreglar por arte de Birli Birloque, no buscas herramientas para conseguir mejorar esos momentos chungos que todos tenemos y que forman parte de la vida. Y además es que tienen que formar parte de la vida porque cuando tenemos caídas, luego tenemos subidas. Es decir, el amor no existiría sin el odio, el frío no existiría sin el calor, y el hambre no existiría si en algún momento lo pasáramos, ¿no? Si tú pasas hambre y de repente te comes algo delicioso, ese chute de felicidad es porque en un momento dado ha podido haber la emoción contraria. Entonces es súper importante trabajar lo que se dice en psicología, la propiocepción, esa inteligencia emocional que te hace parar de vez en cuando y decir, jo, hoy estoy regular, vale, fenomenal, hoy estoy regular, ¿qué puedo hacer para no estar regular, no? Y creo que al final esa es la clave, aceptar las emociones y saber que con ese control mental que tenemos podemos salir de esos estados emocionales sin que sean permanentes, porque estar en este estado emocional permanente de frustración es lo que nos puede llevar a tener una depresión.
0: Uh-huh. Claro, podemos ser felices, pero pues, soy feliz, pero hoy, o por esta causa, se ha muerto un amigo, se me ha perdido las llaves, estoy triste o contrariado, ¿no? O sea, ese abanico de otras emociones no tiene por qué desplazar a la felicidad.
1: En absoluto. De hecho, si conseguimos tener un estado emocional mágico, ¿no? O sea, es decir, que no hace falta estar siempre tocando la pandereta, pero si estamos en un estado emocional bien, estable emocionalmente, cuando nos llegan esos inputs, esos estímulos que realmente sí son objetivamente desencadenantes de ese malestar y de ese cortisol, como vamos más chutados de serotonina, el cortisol no tiene tanto efecto, ¿no? Entonces, si ya de por sí generamos un estado con el cortisol muy alto, cualquier estímulo que tenga cortisol, por pequeñito que sea, nos va a colocar muchísimo más arriba. Por eso es muy importante ese trabajo y ese entrenamiento mental para conseguir manejar los pensamientos, porque no hay emoción sin un pensamiento previo. O sea, todos tenemos un repertorio cognitivo, que es un repertorio de pensamientos habituales, y un repertorio conductual, que son unos hábitos que tenemos en el día a día, ¿no? Ambos pueden ser complementarios. Hacer deporte cura muchísimo más que la medicación, y ya no hablo de hacerte una sesión de fuerza de una hora, te hablo de darte un paseo, te hablo de estar al aire libre, de que te dé un ratito el sol. Entonces, ¿qué es importante? Estar muy focalizados en esos momentos pequeñitos que muchas veces los tenemos y no somos conscientes de la fortuna que tenemos por tenerlos, y los damos por hechos, y solamente nos enfocamos cuando la cosa se tuerce.
0: Claro, hay que ver en lo pequeño, ¿no? Esa felicidad que nos da, pues, un buen café o estar un rato con un amigo, una llamada. Me gusta esto. Y exacto. También me gusta eso que has dicho de que se puede entrenar para ser feliz.
1: Completamente. O sea, yo llevo 20 años entrenando a la gente en esto, ¿no? Al final, yo hago terapia cognitivo-conductual, que es una terapia que se centra en, primero, evaluar cuáles son los pensamientos que hay debajo de este cuadro emocional, sea un cuadro emocional más sencillo o sea una depresión, una ansiedad, una fobia. Hay un pensamiento que está sosteniendo esto. Por lo tanto, vamos a ver cuáles son y vamos a modificarlos. Pero igual que aprender inglés. O sea, yo siempre les digo a mis pacientes, lo que vamos a hacer es un cursillo intensivo de pensar. Entonces, es guay porque les explico, taekwondo mental, ¿vale? Si tú supieras que te puedes defender porque has ganado todas las batallas de defensa personal del mundo, es que te pasara lo que te pasara, vas a ir por la vida súper tranquilo porque sabes que te venga a atacar quien te venga a atacar, te sabes defender. Entonces, es el estoicismo de Marco Aurelio de toda la vida. Lo que pasa es que he hecho terapia, ¿no? Porque creo que es muy importante a día de hoy en la psicología dar herramientas. A mí me llegan muchos pacientes que dicen, jolines, es que voy, cuento y me voy, pero yo ya sé lo que me pasa, yo necesito que alguien me diga cómo hacer que esto no me pase. Y esto se entrena porque el cerebro tiene la capacidad de la neuroplasticidad desde los 8 añitos hasta los 80. He tenido pacientes, he tenido mujeres que llegan a una edad que estaban como muy depres porque ya, ¿no?, como que no encontraron un estímulo y tal, y cambiándoles y haciéndoles escribir, ¿eh? O sea, psicomotricidad fina y autoconvencimiento. A veces les digo, te vas a autoengañar, pero te vas a autoengañar hasta que al final te lo creas. Y se lo creen y hacen clic y te dicen, he hecho clic, es que esto se puede entrenar, y ostras, teniéndolo a mano, ¿por qué no aplicarlo?
0: Uh-huh. Podemos ser el Bruce Lee de la
1: felicidad. Bruce Lee de la, exactamente, de las emociones positivas.
0: Se confunde a veces felicidad con no tener problemas, comodidad, placer, pero como has dicho antes, es necesario y nos va a pasar, ¿no?, tener momentos de conflicto, momentos difíciles en nuestra vida.
1: Claro, o sea, vamos a ver, es que la felicidad 24/7 no existe, pero no existe porque alguna vez nos duele la cabeza. O sea, es decir, es que no puedes decir, ¡ay, qué feliz estoy, que me duele la cabeza! ¿Sabes? O sea, no, van a pasar cosas que te van a hacer tropezar, pero tú decides el tiempo que te quedas ahí. O sea, y sobre todo también los padres con hijos, por ejemplo, todos sabemos que a partir de ahí generamos una dependencia emocional de nuestros hijos brutal. La felicidad es nuestra felicidad y su dolor es nuestro dolor. Estaríamos vendidos si no pudiéramos tener herramientas para gestionar eso. Es como levantarte por la mañana y decir, si llueve, voy a estar triste, y si sale el sol, voy a estar feliz. No, si llueve o hace sol, yo me voy a manejar. Entonces, por mucho que me pueda venir un problema, yo puedo elegir. Yo siempre digo, ¿puedes estar en un atasco o puedes estar en un atasco y enfadarte? O sea, es que en el atasco estás. Entonces, hay personas que dicen, jo, gracias a este atasco, fíjate qué canción más maja estoy escuchando. Mira que estoy aquí escuchando a las Pilares en Euro FM, ¿sabes? O puedes estar, ala, fíjate, pero mira ese de ahí y tal. Entonces, claro, tú estás chutándote de cortisol y claro, luego terminas enfadadísimo. Pero ¿por qué dos personas en un mismo atasco pueden tener dos estados emocionales diferentes?
0: En cuanto a lo de validar otras emociones, ¿nos podemos sentir culpables por sentirnos tristes? Es decir, pues tengo una casa, tengo un trabajo, tengo una familia que me quiere, aparentemente todo me va bien, pero pues no sé, estoy desanimado o...
1: Culpables no, o sea, es decir, en el momento que somos seres humanos totalmente hormonados, es normal, ¿no? Esas emociones. Pero yo siempre explico que hay determinadas emociones que tenemos que dejar que nos atraviesen. Si tú haces como, no está pasando, es como meter cucarachas debajo de una alfombra, criarán y saldrán cuando menos te lo esperes. Entonces, coge la emoción, deja que te llegue, gestiona esa emoción, busca soluciones y que pase. Entonces, creo que es importante aceptar que, ostras, siempre va a haber gente que lo esté pasando peor, pero yo siempre explico, digo, si a mí me cortan un dedo y a ti te cortan un brazo, objetivamente mi dedo es menos que tu brazo, pero es mi dedo. Entonces, a mí que tú me digas que estás peor que yo, no me sirve de nada, porque yo puedo permitirme estar fatal en algún momento. Y creo que también hay que permitírselo, ¿eh? Para esto yo también recomiendo tener como una peli o una canción de cabecera y decir, me la voy a poner y voy a llorar, y ahora voy a estar mal, o voy a ver fotos porque ahora quiero estar nostálgica, y entonces lo vives, lo atraviesas y luego buscas una actividad placentera para compensar esa emoción.
0: Lo abrazas, ¿no?
1: Yo tengo un perro que a mí me sirve mogollón, que cuando tengo de repente un momento digo, ven aquí Denver, y lo abrazo, que es un golden retriever todo peludo, y digo, buah, me da el chutazo. Es como paso de odio a mis adolescentes, ven Denver, y entonces lo abrazo y ya se me pasa.
0: Para terminar, Pilar, hemos hablado de neuroplasticidad, de entrenar, de los conceptos de felicidad, ¿no? Si alguien nos está escuchando y dice, pues fíjate que a mí es algo que no me he parado a pensar en ello, o me cuesta, o no soy feliz, ¿cómo podemos empezar a buscar un cambio?
1: Pues mira, para empezar yo les recomiendo que se compren un cuaderno bonito y un boli y empiecen a escribir, porque creo que hace falta mucha conciencia de ver cómo me lo estoy contando para no conseguir manejar mis emociones. Y les podría dar unos tips como por la mañana buscar dos frases donde, como si fueran su mejor amigo, les dijeran, hey, ¿qué tal? ¡Qué guay! ¡Qué día más genial tenemos por delante! Porque hoy vamos a tomarnos un café al sol, y qué bien que por la tarde me voy a ver esta serie que me encanta, encontrar dos focos. Y por la noche, a modo de mantra, repetirse, hoy he sido feliz porque, y ahí de nuevo poner estímulos que hayan contado, ¿no? Y que ellos no lo perciban como, bueno, sí, pero es que esto lo tengo todos los días. Pues qué fortuna tenerlo todos los días. Fíjate en esas cosas y te darán un chute de felicidad a modo de truco, que luego obviamente hay que trabajar mucho más para que todos esos patrones cognitivos cambien a favor.
0: Pues chute de felicidad ha sido chute. Esta charla. Pilar Cebrián, Pilar Cebrián-coach en las redes sociales. Muchísimas gracias por haber estado con nosotros.
1: Gracias a ti, felicidades, que es tu cumpleaños. Disfrútalo y sé muy feliz.
0: Muchas gracias.

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0: con esta alegría y alboroto damos la bienvenida, no a un perrito piloto, sino a Agustín Gómez. Agustín, bienvenido.
1: ¿Qué tal, Pilar? Buenos días.
0: Comentábamos la semana pasada, en el capítulo anterior, de la comida en lata, de cuando se creó la lata, la comida enlatada, y claro, nos pedía el cuerpo, nos faltaba una parte.
1: Una parte, sí, sí. Hablamos de los orígenes, pero Pilar, ¿qué hubiera sido de una lata sin su abrelatas? Evidentemente, hoy en día ya no nos paramos a pensar casi en este utensilio o invento que ha caído en el olvido.
0: Claro, desde que inventaron el abre fácil, sí, pero bueno. Vamos, como siempre, a hacer historia, porque conviene recordar y fijarse en la distancia entre la lata al abrelatas.
1: Sí, porque hay que darse cuenta de que estuvimos comentando el otro día que la lata de conserva se inventó en 1810, pero ¿sabes cuánto tardó en inventarse la abrelatas?
0: No.
1: Pues
0: no,
1: casi 50 años, Pilar. Durante medio siglo, la gente compraba latas y nadie sabía muy bien cómo abrirlas sin usar la fuerza bruta.
0: Pues me extraña con lo que es. Bueno, hoy en día hubiera pasado que se hubiera dejado de hacer comida en lata, porque como la gente lo quiere todo inmediato.
1: Hombre, sí, claro, hombre, ya. Pero en aquellos tiempos ya sabemos que había unas necesidades también, ya, ¿no? Y las necesidades. Recordamos que eran también para los ejércitos, los marines o marineros que se iban de.
0: Sí.
1: ¿No? Entonces, pues claro, pues. Pero sí que es verdad que son 50 años, ¿no? Pero vamos a contar.
0: ¿Cómo las abrían entonces?
1: Claro, por eso. Inicialmente se suponía un problema, ya que las primeras latas, ¿te acuerdas?, eran tan gruesas, parecían blindajes de barco, que los propios fabricantes escribían en las instrucciones: corte la parte superior alrededor del borde con un martillo y un cincel.
0: Ala, y saca a tu lado Miguel Ángel, ¿no? Y ponte ahí a golpear, claro.
1: Sí, tendrás que tener el cincel y el martillo también.
0: Eso, además,
1: o igual tienes uno y te falta el otro.
0: Eso es en el pasillo 7. En el pasillo 3 las latas y en el 7 el cincel y el martillo.
1: Entonces, claro, se podría considerar fuerza bruta, pero como anécdota te voy a contar que los soldados, por ejemplo, en la guerra las abrían a balazos.
0: Ah, muy bien.
1: Pues también fuerza bruta, ¿no?
0: Claro.
1: O con las bayonetas.
0: También.
1: También. Con hachas. También. Porque también estaban más a mano, ¿no?
0: Sí.
1: O
0: a mano ¿quién no tiene un hacha ahí en el frente?
1: Aplastándolas contra las rocas.
0: Pues eso. Entonces, es más barato, porque la bala gastaba en munición.
1: Hombre, pues fíjate, si en ese momento has gastado esa bala y te viene el enemigo y
0: le tira la lata a la cabeza, claramente.
1: Bueno, pues entonces esas teníamos las maneras de a la fuerza bruta, ¿no? De abrir esas latas. Claro, la solución tardía del abrelatas pues vino más tarde. ¿Y por qué tardó tanto? Pues mira, porque hasta que el acero no sustituyó al hierro, haciendo que las paredes de la lata fueran más finas, pues el abrelatas manual era un poco inviable.
0: Claro, no se podía.
1: Claro.
0: Vale. ¿Y cuál?
1: Esa fue la cuestión, ¿no? La evolución de el recipiente.
0: ¿Dónde y cómo nace el abrelatas?
1: Pues mira, se constata que en 1855 un tal Robert Yates, o Yates, no sé cómo lo pronuncias tú.
0: Yo creo que sería Yates.
1: Yates. Crea la primera herramienta tipo garra palanca. Esta herramienta era manual y se deslizaba alrededor de la parte superior de las latas metálicas.
0: Nuestros oyentes no lo ven, pero en el guión de hoy hay unas bonitas ilustraciones, sí, de cada tipo de.
1: Te lo he preparado para que.
0: Muy bien.
1: Tengas referencia visual de lo que estamos hablando.
0: Me encanta.
1: Es una pena que los oyentes no lo puedan ver, pero pues sí, ahí teníamos ese primer herramienta garra palanca, porque era primero como una garra y luego con la palanca pues iba haciendo fuerza para abrir la lata.
0: Vale. ¿Se sigue avanzando en este campo?
1: Sí, 3 años después, en el 1858, Erra Warner, de Estados Unidos, patenta, en este caso, el primer abrelatas de la historia. Tenía forma de hoz y bayoneta. Otro abrelatas de palanca, en este caso, que tenía una forma un poco mucho más compleja. Consistía como una especie de hoz afilada que se introducía en la lata y se cortaba alrededor de su borde.
0: Yo tengo aquí el dibujo y tampoco entiendo muy bien cómo funciona.
1: Sí. O sea, habría que verlo funcionar realmente, ¿no?
0: Sí.
1: Porque ahí el boceto que tenemos, pues
0: no,
1: bueno, no nos hacemos a la idea de que si nos lo dan dijéramos es un abrelatas, ¿no?
0: Uh-huh.
1: Pero fíjate que era tan peligroso, Pilar, ahí está la anécdota, que los almaceneros abrían las latas a los clientes antes de que se las llevaran a casa.
0: Madre mía, pues te tienes que ir ahí con la lata, con el caldico, hasta tu casa.
1: Y si no la quieres abrir ese momento, y si no la quieres
0: consumir.
1: Eso,
0: se te va a poner malo.
1: ¿No?
0: Bueno.
1: Entonces, ¿de qué sirve
0: Vaya
1: llevarte
0: negocio.
1: La lata?
0: Vaya negocio. Entiendo que esto avanza hacia cosas más sencillas.
1: Sí, y luego posteriormente, pues en 1865 ya se diseñó un abrelatas para uso doméstico, en este caso llamado Bull's Head Opener.
0: Head,
1: perdón. Abridor de cabeza de toro.
0: Vale.
1: Y este sí que...
0: Que se llama así por la forma que tiene, parece así un poco...
1: Eso es. En este caso, incluso, fíjate, se suministraba con las latas de carne en

0: En 1870, William Lyman introduce la primera rueda giratoria que cortaba alrededor del borde, aunque requería perforar en el centro de la lata primero con un eje. ¿Qué pasa? Que la necesidad de perforar la lata primero era una molestia y este diseño de abrelatas no sobrevivió.
1: Claro, poco práctico.
0: Poco práctico. Vale. Ahí te he puesto también cómo era, más o menos.
1: Sí,
0: ¿no?
1: Y parece una antena.
0: Sí.
1: Un poco.
0: No, también podríamos decir que no sabemos para qué sirve.
1: Tampoco,
0: ¿no?
1: Tampoco. Venga, siguiente.
0: Avanzamos un poquito más en el tiempo y en 1925 la Star Can Opener Company de San Francisco, en California, habría mejorado el diseño de Lyman añadiendo una segunda rueda dentada. Esa era la evolución, ¿no? En este caso se llamaba rueda de alimentación, que permitía un agarre firme del borde de la lata. Esta acción fue tan eficiente que el diseño todavía se utiliza hoy en día.
1: Eso te iba a decir. Yo de esto sí que he manejado, que haces como si fuese los mangos casi de una tijera, ¿no? La fijas a la lata,
0: sí.
1: Y luego le das a giras una manivela.
0: Pero esa solo lleva una rueda. Si te das cuenta, primero perforas y luego... esas son de tipo mariposa, que se denominan. Abrelatas tipo mariposa.
1: Vale.
0: En este caso no te puse la imagen, pero era añadir una segunda... rueda, porque claro, el primero, el que tenía solo, tenías que sujetar con una mano y accionar con la otra, ¿vale? Y en este caso ya con la segunda rueda ya se abría la lata.
1: Uh-huh.
0: ¿Vale? O sea, era una evolución en ese,
1: claro.
0: Ese sentido.
1: ¿Qué otros tipos de abrelatas llegaron después de estos inventos?
0: Bueno, después o entre medias o dependiendo de dónde estuviéramos, uh-huh. ¿Vale? Porque sí que es verdad que ha habido diferentes tipos de abrelatas. Yo creo que bueno, tú eres más joven, pero yo sí que lo he usado. Me dices que en la cabeza
1: yo no lo
0: que
1: he
0: no.
1: Visto.
0: ¿No? ¿Ni lo has visto?
1: No.
0: Madre mía, pues seguro que tus padres se lo enseñas en fotografía y se acuerdan perfectamente incluso en qué latas, ¿no? La llave giratoria de sardinas de 1866, patentada por un J. Oesterhout, la típica tira de metal que se enrollaba en una llavecita, ¿vale? Cada lata venía con esa llave giratoria que iba soldada y se rompía después de desgastar un punto de fijación al doblarla repetidamente. Entonces, luego, si te das cuenta, en el eje de esa llave había una pequeña abertura que había que introducir una pequeña lengüeta que había en la lata, y una vez que tú introducías la llave por esa ranura, empezabas a enrollar la lengüeta y se iba abriendo la lata.
1: Lo he visto en ilustraciones, pero no lo he visto
0: nunca.
1: Usado nunca.
0: Pues
1: no.
0: Yo me acuerdo, a mi padre le gustaban mucho las anchoas, por ejemplo, y para abrir las latas de anchoas ya llevaba esa llavecita.
1: Igual ha habido en mi casa, pero era muy pequeña yo, lo que sea.
0: Seguro.
1: Ahora llegamos a otro que sí que lo he visto y usado. Más o menos.
0: Pero este, concretamente.
1: No, este en concreto.
0: Bueno, es que vamos a hablar del P38. El P38 de 1942 era un diminuto abrelatas militar plegable de la Segunda Guerra Mundial. En este caso medía 38 milímetros, luego había uno de 51, ¿vale? Y era tan eficiente que los soldados lo llamaban el mayor invento del ejército. Y fíjate, llevaba también una pequeña agujerito, porque a menudo se llevaban colgados de una cadena de la placa de identificación militar.
1: Hombre, mejor invento, porque claro, les dejaba abrir la lata para comer.
0: Sí, eso es. Bueno. Entonces,
1: este se parece, pero se parece más a los que hemos visto ya más recientes.
0: Claro, más recientes, y porque tenemos que decir que por nuestra parte también hay una patente española, ¿vale? Que es el primer abrelatas de bolsillo plegable conocido, anunciado como un producto para exploradores.
1: Toma.
0: El explorador español se anunciaba. Ahí te lo he visto, te lo he puesto,
1: el amigo del excursionista. Qué bonito.
0: Dice, fue diseñado por don José Valle Armesto y fabricado en Gijón en 1906. Este también habría tapones de botellas y podía usarse también como destornillador de emergencia, porque en una de las puntas podía tener para cabeza de tornillos plana.
1: Oye, lo veo, es como una especie de navaja suiza española.
0: Sí, bueno.
1: Y hombre, este sí que se parece, este ahí en casa, de ese así que tiene una placa como que se dobla y esas formas, así plano de metal todo.
0: Correcto, hay que mover lo que sería la parte que se introduce o pincha la lata, esa uh-huh. va plegada en el resto. Y normalmente pues suele ser de color oscuro y bueno, bastante se identifican rápidamente.
1: Uh-huh. Después de eso llegó como una revolución.
0: Sí, porque evidentemente ya llegamos a un punto en el que incluso se pensó en el abrelatas eléctrico, ¿no? También doméstico e industrial. Evidentemente, donde más uso hubo fue en tema industrial, y el doméstico

0: Digo, pues fue el rey de las cocinas vintage americanas, ese primer abrelatas eléctrico que se basó en el diseño de rueda giratoria, uh-huh, y se patentó en 1931. En este caso, fíjate, se anunciaba como que era capaz de quitar las tapas de más de 20 latas por minuto sin riesgo de lesiones, pero sin embargo tuvo poco éxito. Entonces, luego, posteriormente, Pilar, los abridores eléctricos fueron reintroducidos en 1956 por otras dos compañías estadounidenses.
1: Sí que lo he visto en alguna película, pero es verdad que, claro, ¿para qué vas a querer abrir 20 latas por minuto, no? Claro. Además, me imagino que eso valdría mucho más dinero, que sería, claro, al final poco práctico.
0: Poco práctico domésticamente
1: eso
0: hablando.
1: Es, doméstico. Doméstico. Es. Ay, mira, yo he mencionado al principio el abre fácil y llega en esta época.
0: Ahí, entre los años 60-70, ¿vale? La llegada de la anilla pop tap o pull tap, ¿vale? En refrescos y luego en conservas. Ya sabes que funcionaba mediante un trozo de metal que ya estaba precortado, que se enganchaba por completo al tirar de un anillo.
1: Uh-huh. Y esto es parecido a lo que hay hoy.
0: Sí, pero en aquella época tenía tres problemas. Primero, que generaba muchos residuos, porque evidentemente cuando la gente tiraba de la anilla y del trocito de metal precortado que tenía forma de gota de agua, si te acuerdas, ¿no? Pues claro, eso lo tiraban y generaba mucho residuo. Luego era cortaba muchísimo,
1: sí, eso
0: muchísimo,
1: sí.
0: Era bastante peligroso incluso al abrir, ¿no? Y luego de cara a tener animales domésticos, pues también era un peligro porque eran piezas tan pequeñas que muchas veces pues podían encontrarse esas piezas y los animales que tuviéramos pues poderlas ingerir, ¿no? Uh-huh. Entonces pues aquello fue pues una revolución, pero con sus problemas añadidos también.
1: Vale, ¿y hoy qué tenemos? ¿Qué es el
0: Pues mira,
1: sistema
0: en la actualidad
1: hoy?
0: Lo podemos. Es que claro, a lo mejor no nos hemos parado a pensar qué tenemos en la actualidad para abrir una lata de sardinas o de berberechos o de mejillones, ¿no? O sea, no lo hemos pensado o no nos hemos parado a pensar en la evolución que tenemos en la actualidad, ¿no? Entonces, fíjate, convive en la apertura mediante la anilla que retira esa fina lámina de aluminio, ¿vale? Porque uh-huh, eso, al fin y al cabo, esa anilla se queda enganchada a lo que es toda la tapa de la lata, ¿vale? Y con unas que son termoselladas o tapas de papel de aluminio, ¿vale? Esta última tendencia en conservas pues es muy común en las latas de atún, en patés o, por ejemplo, en comida para mascotas.
1: Sí, es verdad que las he visto también, sí, sí.
0: Claro, eso es simplemente levantar una pequeña lengüeta, tirar de ella, pero es como un papel, ¿no? Entonces, ventajas, cero riesgo de cortarse los dedos porque estas láminas no cortan.
1: Sí, que con las latas siempre hay alguien que se corta.
0: Eso es. Mucho más ligera de transportar también porque eso añade un peso que ya no tiene la propia lata. Requiere menos energía también al fabricarse y se abre suavemente como si fuera un yogur. Es que realmente, al fin y al cabo, es como si fuera la tapa de un yogur típico. Uh-huh.
1: Y eso nos va a hacer, bueno, los que tengamos el abrelatas en casa, la verdad que ya ni lo usamos.
0: Pero nos llevamos alguna sorpresa, porque muchas veces algún tipo de conserva todavía, ¿vale? Sobre todo yo me he encontrado con botes redondos, son los que te puedes encontrar que no llevan cualquier abre fácil, ¿vale? Entonces yo creo que sí que es cierto lo que decíamos al principio, ¿no? Que es ese invento olvidado. Incluso seguro que si rebuscamos en los cajones de la cocina encontramos diferentes tipos o por lo menos un par de tipos diferentes, ¿no? Y que hemos utilizado a lo mejor una o dos veces en función de la necesidad en ese momento, ¿no? Entonces, pues bueno, podríamos hacer una reflexión, Pilar. ¿Cómo ese abrelatas tradicional se ha convertido pues casi en un objeto de culto o de emergencia? De emergencia, porque esa herramienta que todos tenemos en ese fondo del cajón, pues, y que casi nunca usamos, porque todo viene con el abre fácil, pero que se vuelve objeto más valioso de la casa el día de que la anilla de la lata se rompe.
1: Correcto, me encanta esa reflexión, hombre. Y mira, igual que Warhol hizo las serigrafías de la lata de sopa Campbell, que hablábamos también,
0: sí,
1: el otro día,
0: eso es.
1: Pues camisetas con abrelatas con el explorador español.
0: Hombre.
1: Lo digo aquí, que no me roben la idea, ¿eh?
0: Sí, sí.
1: Lo voy a tener que patentar.
0: Patenta.
1: Hablando de todo un poco, que estrenamos la sección que anunciamos el otro día. La pregunta del oyente. Nos ha llegado esta pregunta de Ángeles y aquí va.
2: Tengo una hija vegana y suelo hacerle que le gusta mucho albóndigas de garbanzos con berenjena, pero tengo un problema, se me deshacen al freírlas. ¿Puedes ayudarme a solucionar este problema. Gracias, Agustín.
1: Bueno, Agustín, ¿qué le vas a responder?
0: Pues empezamos fuerte, ¿eh? La verdad es que no me esperaba yo un reto tan interesante. Nos comenta esta oyente, bueno, falafel sería lo que hace ella, ¿no? Porque no es ni una albóndiga ni una croqueta, sino es un falafel. Y en este caso me hubiera gustado poderle preguntar qué tipos de garbanzos utiliza, ¿no? Me imagino que serán de bote, porque si los usas de bote pasa eso. Para hacer este tipo de falafel hay que usar el garbanzo seco, pero dejándolo en remojo 24 horas si es posible, ¿vale? Uh-huh. Luego los currimos bien para que no tengan nada de agua. Lo importante es que no tengan nada de agua. Entonces, creo que habéis dicho también que usa berenjena, ¿no?
1: Sí.
0: Hay que tener un poquito de cuidado porque la berenjena también tiene un poco de agua y puede ser que a lo mejor influya también a que se le deshaga, ¿no? Pero lo principal es utilizar garbanzo seco en remojo 24 horas y luego bien secados, los procesamos con una trituradora sin que se triture demasiado, ¿vale? Y yo le aconsejaría que le echara un poquito de harina de garbanzo también a la mezcla y dejar reposar en la nevera un par de horas o un tiempo antes de freír. Aunque también tiene que probar hacerlas al horno, porque también salen muy ricas y con menos grasa.
1: Uh-huh. Oye, pues nos apuntamos eso para el falafel o albóndigas de garbanzo. Usar garbanzo seco, sí. Y no hay que cocerlo además, solo
0: en
1: remojo.
0: No, en remojo, 24 horas en agua. Luego se escurren, se secan bien, se dejan bien escurridos y se le añade todo lo que le tenga, las especias correspondientes, uh-huh. etcétera, etcétera. Y si añade en ese momento la berenjena, pues lo mismo. Pero yo, viendo que añade berenjena, intentaría echarle un poquito de harina de garbanzo, pues para que luego la mezcla quede mucho más compacta, sin que sea una maseta, porque quedará ligera.
1: Pues Ángeles, esperamos que haber respondido a tu pregunta. Animamos al resto de los oyentes. Sí. 640-03-6902 es el teléfono del programa. Allí nos pueden enviar un WhatsApp, un mensaje de voz, como ha hecho Ángeles, un texto. Y nosotros le trasladaremos la pregunta a nuestro gastrónomo Agustín Gómez. Como siempre, un placer.
0: Muchas gracias.

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4: Momento para la actualidad, como siempre, con Vicente Alcaide. Buenos días, Vicente.
5: Buenos días, Pilar.
4: ¿Qué nos traes en este jueves 1 de octubre?
5: Pues lo primero, hay que tener muy en cuenta la situación meteorológica, Pilar. El Gobierno de Aragón acaba de anunciar que refuerza el seguimiento ante el episodio de lluvias y tormentas previsto para hoy, después de que la AEMET acaba de actualizar los avisos. Toda la provincia de Teruel está en aviso naranja. Al principio era sobre todo Albarracín, Jiloca, toda la provincia en aviso naranja. Además, la zona limítrofe de Castellón está en aviso rojo. Por lo tanto, zona limítrofe, ya sabes, evidentemente las situaciones pasadas hace que evidentemente todas las administraciones estén mucho más atentas ante situaciones, como sabes, de posibles inundaciones de ríos, barrancos, arroyos, y los consejos que ahora de nuevo se dan desde las administraciones para que nadie esté desprevenido o le coja desprevenido estas intensas lluvias que pueden azotar esta tarde la provincia de Teruel. Esta tarde e incluso mañana, pero de momento para esta tarde alerta naranja en toda la provincia de Teruel.
4: Pues muy atentos a los avisos de AEMET, seguir siempre las indicaciones de Protección Civil y de los cuerpos de seguridad encargados de las emergencias en estos casos.
5: Exacto. ¿Te hablo de vivienda?
4: Sí.
5: Pues es que es lo que toca estos días. Bueno, en el aspecto político, Podemos ya le ha dicho que sí al gobierno de Sánchez. Podemos aprobará los decretos. Junts se lo está pensando. Y afectarían, de aprobarse, de convalidarse, a 64.000 hogares en Aragón. Una cifra nada despreciable, no. Ya sabes, la prórroga de sus contratos de alquiler por 2 años, también la prórroga de todos los arrendamientos de pisos que venzan antes del 31 de diciembre de 2028. Y te traigo datos de vivienda. ¿Sabes a cuánto está el metro cuadrado en Zaragoza?
4: Para comprar, no sé, la verdad, no estoy muy conectada con el
5: mercado.
4: Era
5: una pregunta retórica, pero
4: vale,
5: bueno.
4: Pues no lo sé.
5: No, yo tampoco lo sabía. 2.244 euros. Y si te preguntas dónde está Zaragoza en el conjunto de España, en el puesto 21. Hay 20 capitales que tienen el precio todavía más elevado. La media nacional son 2.327. Estos son datos del segundo trimestre del año. Sube en toda España el precio de la vivienda.
4: Pues así, como joven, que aún no me tengo mi propia
5: porque
4: vivienda.
5: Porque lo eres, felicidades, porque eres extremadamente joven.
4: Gracias.
5: Insultantemente joven.
4: Gracias.
5: Por lo menos comparado conmigo. Y ya sabes.
4: Y con Juan Ibáñez, que dice que no soy joven.
5: Sí, ahí estamos, que llevamos el 5. Sabes que el peor día es mañana, ¿no?
4: ¿Por qué?
5: Porque tendrás los años que tengas y un día. Parece una condena.
4: A mí me gusta cumplir años y celebrarlo, sobre todo celebrarlo.
5: Eso está muy bien, sí. Eso está muy bien. Muy rico lo que nos has traído.
4: Gracias.
5: Huelga de limpieza. Ayer comenzaban esos paros parciales, 29% de seguimiento, según el ayuntamiento, que habló de sabotajes e incluso pinchazos de ruedas. Servicios mínimos del 40,5%, pero sobre todo, hay sindicatos que dicen que aún se puede llegar in extremis a un acuerdo para evitar la huelga indefinida a partir del 7 de octubre. Y la mediación del ayuntamiento, que veremos en qué queda. Porque hoy en la tertulia política hemos hablado del tema y el Partido Socialista ha recordado el señor Alfonso Gómez, y es verdad, cómo es verdad que tuvo una dimensión enorme la huelga de autobuses,
4: sí.
5: 500 días, al final medió directamente la alcaldesa. Aquí de momento es que afecta a un servicio público esencial, y más en las fiestas del Pilar.
4: El ayuntamiento ya está emitiendo esos anuncios de sean cívicos,
5: sí,
4: tiren
5: sí.
4: los papeles a la papelera, la basura al contenedor, pero bueno.
5: Y a partir del 19 de octubre, ya veremos, podría haber huelga indefinida de los trabajadores del tranvía.
4: Pues todo eso lo seguiremos, claro. Servicios que nos afectan a
5: Exacto.
4: todos los ciudadanos.
5: Y por último, titular. Los Reyes van a visitar Ceuta y Melilla el 13 y el 14 de octubre, pero no estarán acompañados por Pedro Sánchez. A mí no me extraña que no vaya Sánchez. que no vaya Sánchez, ya sabes cómo están los ánimos por allí con el presidente del gobierno. Les acompañará lo que se llama en la agenda el ministro de jornada. Siempre tiene que acompañarles al menos un ministro a los reyes, que irán después, claro, de la fiesta nacional. El 13 y el 14 de octubre visitarán Ceuta y Melilla.
4: Sí, que el 12 tienen actos.
5: Sí.
4: Muchísimas gracias, Vicente. Sigan atentos a nuestro servicio informativo a las 2:30. Hasta luego.
5: Adiós.
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0: Hoy, 1 de octubre, se está celebrando el Fórum de Entidades Aragonesas de Salud Mental. Se han reunido porque conmemoran el Día de la Salud Mental con un acto institucional. El Día de la Salud Mental es el día 10 de octubre. Hoy es esta reunión, ahora conoceremos objetivos y quiénes están allí. Nos acompañan Ana Cristina Nápoles Carreras, directora del proyecto de salud mental de Cáritas Diocesana de Zaragoza, que es la entidad anfitriona y miembro de la junta directiva de este foro. Bienvenida, Ana Cristina.
1: Muchas gracias.
0: También está con nosotros Daniel Jimeno Gandul, director de Fundación La Caridad y también miembro de la junta directiva del Fórum de Entidades Aragonesas de Salud Mental. Daniel, bienvenido.
2: Muchas gracias, buenos días.
0: Esta reunión de hoy, que ha comenzado a las 10 de la mañana, ¿cuál es el objetivo? ¿Cuál es el fin de que se celebre?
1: Cada año, Fórum de Entidades reúne a todas las entidades aragonesas comprometidas con el tejido social en el campo de la salud mental y celebramos el Día Mundial, que como normalmente en Zaragoza tenemos los pilares, pues lo adelantamos al día 1 de octubre. Y una de las entidades es la organizadora, la anfitriona, que un poco ese día pues se conocen los recursos, los proyectos que esta entidad tiene y bueno, pues todo el día lo hacemos reflexión, trabajo compartido, conocer recursos. Es una jornada que todas las entidades el día de hoy conmemoramos el Día Mundial.
0: Uh-huh. El lema es Fórum de Entidades Aragonesas de Salud Mental, atención humana y profesional referente en nuestro territorio. Sabemos que la salud mental, creo que todos somos conscientes de que es importante, sobre todo yo creo que desde la pandemia se le ha ido dando más importancia y el papel de estas entidades es vital para que llegue precisamente a todos los puntos de nuestro territorio.
2: Bueno, sabemos que el tema de la salud mental es un tema que preocupa muchísimo a la sociedad, que es verdad que cada vez está menos estigmatizado y aún así sigue estándolo, pero sí que procuramos que la gente, la ciudadanía, esté mucho más concienciada que este problema es un problema de todos, que todos podemos tener en algún momento problemas de salud mental, pero que también hay muchas personas que lo sufren de una manera más crónica o con mayor gravedad. Para eso está el Fórum. El Fórum lo componemos una serie de entidades que trabajamos en la rehabilitación y el tratamiento de la salud mental, el acompañamiento, que para mí esa palabra es fundamental, de muchas personas de diferentes tipos, porque claro, somos entidades muy diferentes y cada uno nos dirigimos a un colectivo, ¿no? Pero al final nos une que trabajamos para esa rehabilitación, ¿no? Y para que la salud mental no esté tan estigmatizada, se vea como una enfermedad que se puede superar y que se puede vivir con ella y que bueno, que sobre todo que tiene que tener mucha presencia y muchísimos recursos porque todavía estamos muy por debajo de lo necesario.
0: Claro, ese distintos colectivos a los que atienden estas 15 entidades y poner todos esos recursos en común, como nos decía Ana Cristina antes, ¿no? Esa coordinación.
1: Eso es fundamental. El trabajo en red, generar sinergias, compartir tratamientos, intervenciones clínicas, formar parte de la red de salud mental de Aragón en coordinación con la administración pública es fundamental para sostener a los pacientes en los diferentes recursos y para... Bueno, pues para atender a todas las personas que desde las diferentes unidades y centros y servicios atendemos y damos respuesta.
0: Uh-huh. Daniel, esa defensa, ¿no?, de la salud mental, mencionabas lo de los estigmas que todavía existen, a los que se suman los estigmas de otros colectivos, ¿no?, que atienden estas entidades. Estoy pensando en personas sin hogar, personas con problemas de drogodependencia, o sea, que a veces se juntan varios problemas.
2: Exacto. Hay una serie de entidades pues que se dedican a atender a la población, dijéramos que sufre un problema de salud mental, pero que tiene, por ejemplo, puede tener recursos económicos, ¿no? Pero sí que hay que dotar, sobre todo, de recursos que estén muy preparados para atender a estas personas. Pero sí que estamos en una serie de entidades, por ejemplo, Cáritas, La Caridad, etcétera, unas cuantas que trabajamos con colectivos muy específicos, ¿no? Gente que es más vulnerable, que ya pertenece a ese mundo, ¿no? Como has hablado tú, de las adicciones, por ejemplo, o de la calle, etcétera, donde, claro, todavía la salud mental se produce de una forma más mucho más bestial, ¿no? Que que el problema se encrudece, lo primero porque en nuestro caso, por ejemplo, te puedo hablar del caso de Fundación La Caridad, que en el Centro Día del Encuentro tratamos personas sin hogar con enfermedad mental grave crónica. Entonces, claro, son personas que de por sí no están dentro de lo que son los tratamientos, no van al médico, no tienen un seguimiento del centro de salud de referencia de salud mental. Cuando entran, les hacemos este acompañamiento de cualquiera de nuestras entidades, pues al final procuramos que sigan ese proceso, ¿no? Entren dentro de ese mundo, ¿no? De la atención sanitaria y puedan tener, pues, por lo menos una luz al final del camino que pueda decir, puedo salir de esto, ¿no? Entonces es verdad que se junta toda la parte de lo que es lo sanitario con la parte de servicio social, ¿no? Es decir, al final tienes que hacer un trabajo más inclusivo en el que no solo trates la salud mental, sino que tienes que tratar todo lo que les acompaña. Hoy mismo, en la presentación que han hecho Cáritas, ¿no?, como anfitriones, pues han estado explicando su recurso y explicando, pues eso, que cómo tienen que ir trabajando con estas personas y cómo van. Pues lo primero, porque luego ya se sienten muy acompañadas, se sienten muy incluidas ya en la sociedad, sí, y procuran hacer ese trabajo pues desde todas las perspectivas, no solo el de la salud.
0: Uh-huh. Ana Cristina, ¿cuáles son esos recursos o una presentación, pero no, un poco breve, ajá, de cómo trabajáis en Cáritas Diocesana la salud mental?
1: Desde Cáritas tenemos dos líneas de intervención, una lo que es en el territorio, cualquier familia o persona que acuda a cualquier punto de atención de Cáritas y tenga alguna problemática en salud mental, se deriva a nuestro proyecto y desde ahí el proyecto ya interviene. Normalmente son personas, como decía Dani, que viven un poquito en los márgenes de la exclusión social y llevan asociados a esa problemática de salud mental, situaciones de sinhogarismo, trata, prostitución, migración, precariedad laboral. Esa es una de las líneas y luego tenemos otra línea que es el Centro de Rehabilitación Psicosocial San Carlos. Ahí atendemos a personas con trastorno mental grave, un recurso diurno, ambulatorio, dentro de la red asistencial con el Servicio de Aragones de Salud, y ahí acuden tanto por la mañana como por la tarde pues para rehabilitar y recuperar esas áreas que la enfermedad va deteriorando o mermando en ellos.
0: Uh-huh. Habéis mencionado también esa, además de colaborar en red de las entidades, esa relación con la administración pública, ¿no? Porque, pues por ejemplo, el acceso a la salud mental sabemos que es complicado, que esa atención para pacientes crónicos, por ejemplo, o lo que cuesta obtener una cita, ¿no? En psiquiatría, en psicología. ¿Cómo se aborda esto? ¿Qué soluciones tiene? Porque es complicado, es un problema complejo y la solución también lo es.
2: Hombre, lo primero, la administración pública es la mayor responsable, ¿no? La última responsable de todo, ¿no? En la que tiene que cuidar al ciudadano y la que tiene que aportar los recursos. Nosotros somos el medio, los instrumentos, entonces tenemos que saber que concienciar también a la administración pública de que nosotros hacemos ya una labor previa sin que ellos han empezado, hemos empezado nosotros a hacerlo, ¿no? Una labor previa de muchísimos años de esa atención, de rehabilitación y de tratamiento de la enfermedad, de la salud mental, pero claro, la administración pública, los gobiernos tienen que apostar por esto, tienen que dedicar muchos recursos, mucho dinero para que esto pueda funcionar, y es un problema que seguramente se va a ir agravando con el tiempo porque cada vez existen más problemas de salud mental. Entonces yo creo que nosotros como que ejercemos como fórum, que tenemos un concierto en común, además muy curioso porque 14 entidades estamos dentro de ese concierto, entonces bueno, lo que queremos es que todavía se invierta más, que procuremos llegar a más personas, que se pueda estabilizar, que hacerlo sostenible también, porque claro, un tratamiento de este tipo requiere mucho dinero porque una plaza de salud mental es cara. Si queremos hacer una buena atención y que eso tenga repercusión en la sociedad, que estas personas puedan estar con todas las garantías viviendo una vida normalizada, necesitamos poner recursos. Entonces, la salud mental tiene que ser tratada con cariño desde la administración pública, hay que dedicarle mucho recurso y nosotros indudablemente tenemos una buena interlocución con el gobierno de Aragón en este caso y procuramos pues que todavía esto vaya a mejor y que todavía haya mucho más recurso aplicado a este tema.
0: Claro, interesante el hecho de que cada vez hay más, ¿no?, problemas de salud mental, sí. Algo que vosotros imagino que veréis también en las instituciones en las que trabajáis, Ana Cristina.
1: Sí, sí que los datos sanitarios arrojan que hay un incremento importante de la problemática en salud mental. fundamentalmente también en infanto-juvenil. Y si, como decía Dani, los recursos humanos son importantes, sobre todo, bueno, pues la atención psicológica, en Aragón concretamente la dispersión geográfica que hay en el entorno rural, pues también es, bueno, pues una dificultad para ese acceso y a esa atención sanitaria desde la cercanía y la proximidad de personas pues con una problemática más grave, con circunstancias de vida, como hemos explicado antes, mayores, solas, pues que entre todos podamos hacer que no solo se hable y se verbalice, sino que por la vía de los hechos las personas puedan tener cada vez más recursos para llevar, como decía Dani, una vida en comunidad, ¿no? Una vida estable que llegue tanto a sus familias como a la propia persona, al propio paciente.
0: Claro, es que en el lema, ¿no?, está referente en nuestro territorio, que a veces pensamos en las ciudades, en los hospitales. Hay muchos pueblos de Aragón que no tienen ni centro de salud, ¿no?, que tienen consultorios o que pasa el médico de vez en cuando, como para pensar en tener una atención a la salud mental propia. Es uno de los problemas aragoneses, la dispersión, la dificultad a veces incluso geográfica de llegar hasta esos pueblos remotos, y que gracias a estas entidades del Fórum sí que es posible. Sí,
2: exacto, porque pertenecemos, hemos dicho, somos 15 entidades y es verdad que estamos en todo el territorio. Están a Samme Huesca, Samme, por ejemplo, Bajo Aragón, está, bueno, Cáritas, que también está en diferentes territorios, etcétera, ¿no? Quiero decir, la Fundación Agustín Serrate, que está en Huesca, y también en Egea, con lo cual intentamos, sobre todo porque todo ciudadano tiene derecho a tener los mismos servicios, y esa es la dificultad que tiene el Gobierno de Aragón por tener el territorio que tenemos, ¿no? Y yo creo que sí que hay un esfuerzo por llegar, pero para eso, vuelvo a decir, hace falta más dinero, más recursos, ¿eh? Entonces, cuando hacen esa lucha, ¿no?, el Gobierno de Aragón con el Gobierno de España, intentando hacer ver que aunque tenga menos población, cuesta mucho más dinero atender a nuestra población que, por ejemplo, en un lugar donde está más masificado, ¿no?, el territorio con más habitantes por metro cuadrado, ¿no? Entonces hay que intentar pues equilibrar, y sobre todo que toda persona es importante, que nosotros pensamos sobre todo en las personas, que la persona es lo primero y que el acompañamiento es fundamental. Entonces, las personas, para curarse y para tener una vida plena, tienen que estar acompañadas.
0: Vosotros también tenéis un trabajo difícil, porque es ver los problemas que tiene la gente, pero también en ocasiones entiendo muy gratificante, ¿no?, cuando se ve que esas personas salen adelante o por lo menos están pasando una buena temporada. Ese acompañamiento tiene mucho salario emocional, el vuestro, ¿no, Ana Cristina?
1: Sí, así es. Es muy gratificante porque trabajar desde lo humano te vincula y te conecta a muchos valores que bueno, que te ayudan en esa gestión emocional, en ese afrontamiento día a día del trabajo, de la tarea, te ayudan a sobrellevarlos mejor, y los logros son una gran recompensa. El que un paciente pueda a nivel laboral tener salida, otro a nivel formativo, gente que se ha estabilizado en un piso, familias que se han reorganizado y hemos podido ayudarlas, pues al final sí que es verdad que tenemos la gran suerte de trabajar desde ahí. Desde ese encuadre, ¿no?, siempre teniendo de primeras, como decía Dani, ese derecho, ¿no?, de que tienen las personas a recibir esa atención sociosanitaria diaria.
0: Hoy está el Fórum reunido, está poniendo en común todos esos recursos, creando esas sinergias, esas redes, analizando cómo está la situación. Y me gustaría lanzaros una última pregunta. ¿Qué papel tenemos como sociedad, como individuos dentro de la sociedad aragonesa, para nosotros también colaborar de alguna manera con el bienestar mental, pues nuestro y de los que nos rodean?
2: Bueno, lo que, por nuestra parte, como Fórum, lo que primero tenemos que hacer es visibilizar, sensibilizar y hacer consciente a las personas de que es un mal endémico que tenemos en nuestra sociedad, que a cualquiera nos puede tocar, y que realmente, sobre todo, yo creo que hay que intentar comprender que la gente, cuando tiene comportamientos extraños o cuando te da respuestas que no te esperas, bueno, por muchas situaciones que vemos a nuestro alrededor, hay que ser comprensivo, y que una persona no se cura porque le digas tienes que estar bien, sino que detrás hay un problema, ¿no? Entonces, yo es que la palabra que más me gusta es acompañar. Entonces, en nuestra sociedad, el bien que más podemos hacer es acompañar a los que tenemos cerca. No hace falta irse a ningún sitio a hacerlo, sino a los que tienes más cerca, intentar acompañarles y entenderles. Y tener paciencia y cuidar. Yo creo que es lo que más necesitamos en esta sociedad en este momento.
0: El día de prevención del suicidio hablábamos con una psiquiatra que nos decía, cuando preguntemos qué tal, hacerlo de verdad, ¿no?
2: Sí.
0: Estar dispuesto a quedarte a escuchar la respuesta, sea cual sea.
2: Exacto.
0: No una qué tal, ¿no? Sino quedarnos y prestar, pues, en ese momento una oreja, un hombro.
2: Y mucha empatía, ¿no?
0: Mucha empatía.
2: Ponerte en el lugar, decir, a ver, yo no siento esto, no sé lo que significa tener una ansiedad fuerte o tener un problema de salud mental más grave, pero ser empático, es decir, no debe ser fácil, ¿no?, vivir con esto, ¿no? Al final, creo que tenemos que ser menos individualistas y pensar más en el que tenemos al lado.
0: Pues como antesala del Día Mundial de la Salud Mental, hoy ese fórum de las entidades aragonesas de salud mental. Muchísimas gracias, Ana Cristina Nápoles, directora del proyecto de salud mental de Cáritas Diocesana Zaragoza, por haber estado hoy con nosotros.
1: Muchas gracias a vosotros.
0: Daniel Jimeno Andul, director de Fundación La Caridad, ambos miembros de la Junta Directiva del Fórum de Entidades Aragonesas de Salud Mental. Gracias por haber venido.
2: Gracias a vosotros.
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0: Hoy vamos a hablar de fraudes digitales. Lo hemos tratado en otras ocasiones, seguro que conocen términos como el vishing, el smishing o el phishing, pero este problema sigue ocurriendo y va a más. Vamos a aumentar esa lista y vamos a ver cómo ha evolucionado y de forma práctica también cómo protegernos. Para eso hoy nos acompañan Miguel Martínez Lobo, bienvenido.
1: Hola, muchas gracias, Pilar.
0: Y Jorge Escanilla García. Jorge, bienvenido.
2: Buenos días, gracias.
0: Decía yo, Miguel, ambos trabajadores del Banco de España en Zaragoza, decía Miguel yo que van a más estos delitos, cada vez es una lista más larga, además en nombres curiosos del inglés, pero tenemos que seguir apuntando y conociendo para saber protegernos.
1: Sí, la verdad es que van a más, fíjate María, además hemos tenido la oportunidad hace un par de semanas de contar en nuestra sede en Zaragoza con la presencia de la subdirectora general del Departamento de Conducta de Entidades, María Méndez, y dos compañeras más que hicieron la presentación de la memoria anual del Servicio de Reclamaciones 2025. ¿De aquí qué podemos sacar? Fíjate, en el 2025 las reclamaciones presentadas en el Banco de España disminuyeron un 44%, pero esta disminución realmente se debe a una disminución de las reclamaciones asociadas a gastos hipotecarios. Sin embargo, en el mismo periodo, las reclamaciones derivadas o por un tema de fraude han aumentado un 30%. Si luego nos vamos a la página web del Ministerio del Interior, veremos que en el 2025 se presentaron 488.426 denuncias por estafa. Esto supone un 100% más con respecto al periodo 2020. Y este dato todavía podría ser superior porque sabemos que no todo el mundo denuncia esas estafas. Es decir, a partir de un determinado importe, todos vamos a denunciar, pero si el importe es pequeño, muchas de estas denuncias no las realizamos, bien por vergüenza, bien porque pensamos que hay que hacer muchos trámites, ¿no? Uh-huh. Entonces, hoy vamos a hablar de esos fraudes que son un poquito menos conocidos, ¿no? Estaríamos hablando del carding, del skinning, del blue snarfing, de la suplantación de la identidad, y también podríamos hablar, aunque esto yo creo que lo dejaremos por otra sesión, de fraudes financieros, ¿no? Estaríamos hablando de los chiringuitos financieros, del trading ligado a cursos de formación y de las estafas piramidales o de los esquemas de Ponzi.
0: Sí, pues no sé, no creo que nos dé tiempo porque mucha tela que cortar, casi medio millón de denuncias por fraude, como decíamos, que se hayan denunciado, porque así luego es. Están esas otras, qué barbaridad de cifra. Vamos a empezar de esos nombres que has mencionado por el carding. Jorge, ¿en qué consiste?
2: Pues en términos sencillos, el carding consiste en un tipo de fraude digital en el que el ciberdelincuente, de forma ilícita, consigue nuestros datos de nuestra tarjeta bancaria, de crédito o de débito. ¿Con qué fin? Pues para hacer operaciones de compra, pues sin nuestro consentimiento.
0: ¿Y cómo pueden conseguir esos datos? Porque si yo llevo mi tarjeta en mi cartera, ¿cómo hacen los delincuentes?
2: Pues lo pueden conseguir de múltiples formas. Una de ellas es a través de programas maliciosos llamados keyloggers, que lo que hacen es registrar lo que tecleamos en el teclado, por ejemplo, contraseñas, números PIN. Entonces hay que tener cuidado. Otra de las formas con las que pueden acceder a nuestros datos es a través de la compra-venta de bases de datos en la web profunda. Otra de las formas también, pues imitando páginas web que nosotros creemos que son páginas legítimas, uh-huh, pues de nuestro banco, de Renfe, cualquier página en la que nosotros normalmente realicemos compras y en las que el ciberdelincuente pues puede haberla falseado y realmente no es la página original. Y por último, esto ya requiere de más proximidad con la persona, pero también a través de lectores inalámbricos o por radiofrecuencia.
0: Ay, como si te pasan el lector de tarjetas, claro, de la, claro, tienda, pero ahí...
2: Sí, ahí requiere estar cerca de la persona.
0: Madre mía. Miguel, ¿qué podemos hacer para protegernos? Y no sé cómo se usará carding, ser víctimas del carding, que no nos hagan carding, en fin.
1: Pues mira, cosas que parecen básicas y que no realizamos habitualmente. Si tenemos una tarjeta que ya está caducada, destruirla. Y como comentábamos antes, la destruimos y además echamos los pedazos en diferentes sitios, ¿no? Otra cosa que deberíamos hacer, si realizamos compras en el comercio electrónico, podríamos utilizar tarjetas de prepago. De esta manera, si somos víctimas de un fraude, podemos minimizar el impacto sobre nuestra economía. Además, actualmente también en el mercado tenemos tarjetas que mudan el código CVV en cada operación. Esto también nos va a minimizar la posibilidad de sufrir ese fraude, ¿no? Otra buena práctica bancaria que deberíamos de realizar es revisar con cierta periodicidad nuestros movimientos bancarios. Así nos daremos cuenta rápidamente si alguien está haciendo un uso ilegítimo de nuestra tarjeta y de nuestros datos, ¿no? También otra cosa que ninguno hacemos es...

0: es desactivar en nuestro teléfono móvil el NFC cuando no lo vayamos a utilizar.
1: ¿Qué es el NFC?
0: Asociar la tarjeta para el pago con el móvil. Si no vamos a pagar con el móvil, no deberíamos de tenerlo activado, igual que comentábamos antes o comentaremos después. Si no utilizamos el Bluetooth, no deberíamos de tenerlo activado. Y también podríamos usar fundas inhibidoras de radiofrecuencias.
1: Por ejemplo, para este tema de las tarjetas, un lugar donde la utilizamos es el cajero automático. ¿Qué medidas concretas, qué precauciones podemos tomar en este caso, Jorge?
2: Pues yo creo que la primera y más importante es limitar el máximo efectivo que podemos sacar cada día, porque así estaríamos reduciendo, en caso de sufrir un fraude, pues la cantidad que podríamos perder. Y ya en cuanto a la operación propiamente en el cajero, pues debemos fijarnos sobre todo en nuestro entorno, evitar cajeros en calles que estén poco iluminadas, fijarnos si hay personas pues que no nos dan mucha confianza, entonces pues o esperar a que se vayan, o si el cajero está dentro de una oficina bancaria, pues entrar y cerrar con llave con el pestillo. Cuando introducimos el código PIN de nuestra tarjeta, pues taparlo con la mano o con la cartera para que no pueda verse. Si tenemos un problema técnico y un desconocido se ofrece a ayudarnos, tener cuidado porque no sabemos si esa persona realmente quién puede ser. Entonces lo que hay que hacer es, si estamos en horario comercial, hablar con la oficina, con el personal del propio banco, que es el que nos va a ayudar, o si no, pues entrar en la aplicación de nuestra banca electrónica, llamar al número de teléfono para que sean ellos los que realmente nos ayuden. Y también debemos comprobar el lector de donde se introduce la tarjeta, donde se dispensa el efectivo, porque si ha sido bloqueado, si ha sido manipulado, pues corremos el riesgo de poder sufrir un fraude. Y relacionado con esto existe, no sé si lo conoces, Pilar, el método del lazo libanés.
1: Nada, no. ¿Qué es esto del lazo libanés?
0: Pues mira, el lazo libanés consiste en que el delincuente va a manipular el cajero de tal manera que nosotros vamos a introducir la tarjeta dentro del cajero automático, vamos a teclear el PIN, podríamos realizar la operación, pero la tarjeta queda atascada. Nosotros vamos a pensar que la tarjeta ha quedado retenida por el cajero automático y vamos a abandonar las instalaciones. En ese momento el delincuente regresa al cajero automático, él sí sabe cómo puede recuperar la tarjeta, y si además tenía instalada una microcámara, no hemos tapado el teclado cuando hemos tecleado el PIN, ya tiene el PIN y tiene nuestra tarjeta. O sea, ya puede realizar cualquier tipo de operación con la tarjeta nuestra.
1: En ese caso, si se queda la tarjeta, si se nos traga la tarjeta al cajero, ¿qué es lo que tenemos que hacer?
0: Lo primero que tenemos que hacer es no abandonar el cajero. Eso, fundamental. En segundo lugar, lo que deberíamos hacer sería conectarnos a nuestra banca online. En la banca online tenemos siempre la posibilidad de apagar de manera temporal la tarjeta, ¿no? Si alguna entidad no te permite apagar de manera temporal la tarjeta, sino simplemente darla por perdida o sustraída, la damos por perdida o sustraída. Si estamos dentro de un colectivo que no tenemos o que no usa la banca digital, ponernos en contacto de manera telefónica con nuestra banca para que bloquee inmediatamente la tarjeta. Eso es fundamental.
1: Vamos a hablar ahora de otro de los términos que habéis mencionado al principio, el Blue Snarfing. Jorge.
2: En términos sencillos consiste en conectarse a nuestro teléfono móvil a través del Bluetooth sin nuestro consentimiento para que accedan a nuestros datos personales y confidenciales.
1: Es lo que mencionábamos antes,
2: eso,
1: ¿no?
2: Es.
1: Podríamos evitarlo desconectando el Bluetooth.
2: Eso es. Una de las opciones es cuando, como ha comentado antes Miguel, si no necesitamos el Bluetooth, pues desconectarlo. Otra de las opciones para que no se puedan conectar a nuestro teléfono es pues no visibilizando los datos de nuestro teléfono a través de la configuración del teléfono.
1: O sea que tenemos mucho poder
2: claro,
1: para poder
2: así
1: evitarlo.
2: Resultar invisibles a posibles estafadores.
1: Miguel, otro de los de estas técnicas, de estos delitos, fraudes, es la suplantación de identidad. ¿Cómo podemos nosotros reducir el riesgo de que nos ocurra?
0: Claro, fíjate, a lo largo de nuestra vida todos nos van a pedir que entreguemos una copia de nuestro DNI, bien sea para alquilar un coche, bien sea para registrarnos en un hotel, para contratar una vivienda. Entonces, en este caso, la cuestión es cómo debemos de compartir la copia de nuestro DNI. Siempre deberíamos de compartirla en blanco y negro. Eso de entrada. Deberíamos pixelar nuestra firma. Deberíamos pixelar también la fecha de expedición y la fecha de validez. Y si pudiéramos, lo ideal sería añadir un pequeño texto en el que indicamos cuál es el motivo por el que estamos cediendo esa copia. Por ejemplo, fotocopia entregada para realizar el registro en el hotel tal. Si por ejemplo tenemos nosotros una imagen de nuestro DNI en cualquier dispositivo nuestro, iOS o Android, es muy fácil editar la foto, ponerla en blanco y negro, pixelar esos datos e incluso añadir el texto, ¿vale? Y por último hay que recordar que es desde el 2 de abril del 2026 podemos acreditar nuestra identidad de manera legal mediante el DNI digital.
1: ¿Cómo funciona, Jorge, este DNI?
2: Pues para poder tener el DNI digital en nuestro teléfono, lo primero que tenemos que hacer es disponer de los certificados digitales y luego descargarnos la aplicación Mi DNI, verificando siempre que se trata de la aplicación oficial, eso es importante.
1: ¿Y ahí ya estaría listo?
2: Eso es, ahí dispondríamos de los datos. Hay tres tipos de datos: uno en el que únicamente indica si somos mayores de edad, otro que dispone de una serie de datos más reducidos, que se llama método simple, en el que aparece nuestro nombre completo, nuestra fecha de nacimiento, la fecha de validez del DNI y el sexo. Y luego, por último, los datos completos, en el que figura pues todo lo que tenemos en un DNI físico y en el que a la hora de compartirlo con otra persona, pues siempre nos pediré una verificación a nosotros para que autoricemos la...
1: Claro, además la ventaja de esto, porque nos estuvo la Policía Nacional cuando salió hablando del tema, es que en el momento en que te lo piden, además de que esto es totalmente oficial y legítimo, se muestran los datos, como nos has dicho, que solo necesitas para esa acción, y además que no es llevar una foto del DNI, sino que tiene unos niveles de seguridad para acceder a él, ¿verdad?
2: Eso es.
0: Es más, además, cuando utilizamos el DNI digital, esos datos nuestros del DNI ni siquiera quedan dentro de nuestro móvil.
1: Eso que no quedan...
0: No quedan registrados.
1: Por lo tanto, no se podría acceder a ellos con posterioridad, aunque se nos arrimen mucho. Así en el es. Tranvía, ¿no? Bueno, pues la verdad que es un poco descorazonador también este tema, porque cada vez los delincuentes son más listos, tienen más tecnología a su favor, nosotros nos hacemos más viejos y a veces cuesta estar ahí en la pomada, ¿no? Para evitar vishing, smishing, phishing, carding, blue snarfing, suplantación de identidad, que es el que más me gusta porque tiene un nombre en español. Pero bueno, con estos consejos nos sentimos más seguros. Y hablando de consejos, Miguel, algo que nos pudiera resumir, el buen consejo de hoy, que nos pudiera dar armas para hacer frente a todo este tipo de problemas.
0: El sentido común, sobre todo el sentido común. No te puedes imaginar la cantidad de gente que utiliza como clave de su tarjeta 1234 1111 o 4 ceros. Eso los delincuentes lo saben también. Como decía antes Jorge, desconfiar también de cualquier actividad sospechosa que veamos. Desconfiar de la premura, es decir, si alguien nos mete prisa, y también siempre desconfiar cuando el delincuente es el que se pone en contacto con nosotros. Y siempre utilizar canales seguros, las apps o nuestra página web, y realizar nosotros las llamadas. Es decir, sentido común, siempre.
1: Vale, sí, porque otras veces es verdad que tema de Bizum incluso también, que nos solicitan, siempre fijarse en todo lo que nos piden, si nos mandan mensajes o nos llaman, acudir siempre a canales seguros, teléfono de nuestro banco, de nuestro gestor, a través de la aplicación, y usar también nosotros esas herramientas, pero en este caso para protegernos de esos problemas.
0: Así es.
1: Pues con esto nos vamos a quedar. Muchísimas gracias, Miguel Martínez Lobo, del Banco de España en Zaragoza, por haber estado hoy con nosotros.
0: Muchas gracias a ti de nuevo, Pilar.
1: Jorge Escanilla García, también de Banco de España en Zaragoza, gracias por haber estado hoy aquí.
2: Gracias a ti, Pilar.

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0: 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Ha sido un placer, como siempre, estar haciéndoles compañía y les invito a que sigan con nosotros aquí en Ebro FM, donde tenemos la mejor programación. 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

0: Muy buenos días, bienvenidos y bienvenidas una mañana más a Ebro FM Antena Aragón a Café con Goles. El programa en el que se habla única y exclusivamente del Real Zaragoza, tu tertulia de bar favorita con tus amigos zaragocistas. Ya nos pondrás desde dónde nos escuchas o qué andas haciendo por el chat de YouTube de Antena Aragón en directo. Le das like, por favor, y te suscribes para poder ayudarnos y pon todas tus opiniones. Ya te digo, la forma de ayudarnos es en YouTube, en el canal de YouTube, poniendo tus opiniones, tus comentarios, para que el algoritmo diga: uy, aquí están hablando cosas importantes, vamos a darle un poquito de bombo a este vídeo. Y así es un poco cómo funciona nuestro día a día. Muchas gracias por estar al otro lado en YouTube, pero también por hacerlo en televisión y radio. Muchas veces, además, en las redifusiones, a los que no nos estáis viendo en directo, nos veis después, os mando un saludo y un abrazo muy fuerte, que sé que sois muchos, aunque no comentéis, por la tele nos veis todas las tardes. Hay mucha gente que trabaja por la mañana y nos ve también por las tardes, a mitad de tarde, en la televisión. Y por supuesto en Ebro FM, a los que estáis ahí. El Real Zaragoza vive un momento tranquilo a la espera del siguiente partido. Es lo que tiene ganar, que te hace preocuparte de pocas cosas. Solo tienes que preocuparte de a qué hora y qué día es el próximo encuentro. En este caso jugamos ante el Teruel el domingo a las 9.
1: Correcto. Sí.
0: Apasionante horario, la verdad, para este el que les habla, que madruga el lunes para venir a Café con Goles con esta buena cara que tengo hoy también. Estás expuesto 6 días a la semana, nada que te pase algo, ya vas triste al programa. Se nota. ¿Qué le voy a hacer? Llevaba mucho tiempo sin venir Miguel y lo sigo viendo más guapo que yo. Estoy envidioso. Muy buenas, Miguel.
2: ¿Qué pasa, Adrián? Buenos días.
0: Muy buenas, Sergio García.
3: Buenos días, Adrián.
0: Tú también muy guapo, ¿eh? Con tu estilo telenovelesco, turco, ¿no? Es lo que te suelen decir.
2: De Pasión de Gavilanes, ¿verdad?
3: Sí, soy el de las novelas turcas de AliExpress.
0: Es verdad, ¿eh? Moreno, la barba muy cuidada, pelazo.
3: El pelo, ahí va.
0: Y tú que no engordas, pues también me da rabia, la verdad. Hoy vengo triste.
2: Ya, pero yo querría coger algún kilo, pero tampoco puedo. Claro,
0: te, o sea, te doy los que necesites. Bueno, chicos, tu hermano estuvo de viaje.
2: Sí, señor, y se la pasa muy bien.
0: Uno de los piratas.
2: Uh-huh, sí.
0: Cuéntanos un poco cómo fue eso para que la gente...
2: Buena,
0: o sea, se han hecho muchas noticias y tal, pero bueno, ahora todo lo pasado. Esto de irse a ver un partido de fútbol en velero.
2: Pues es que, pero ya lo habían hecho los de mi peña, los de la PMT, Peña Zaragocista Manuel Torres, ya lo habían hecho en el 22, creo. Entonces fue como la segunda edición. Tenemos a uno de la peña que es muy apasionado de los barcos y que es patrón, y entonces pues lo propuso ya cuando salió lo del partido de Ibiza, que era en septiembre, etcétera. Vieron que caían buenas fechas y que podían aprovechar pues para ver el partido y para estar allí, ver calas, salir de fiesta también un poquito, y montaron el viaje. Eso sí, dijeron que tuvieron problemas con contratar el velero, porque hasta que no salió la fecha del partido, que ya sabéis que hay poco margen, no hay mucho margen, no anuncian los horarios con demasiado margen, como nos gustaría a los aficionados, pues tuvieron un poco de problemas para poder coger barco, para poder alquilar el velero, que al final pudieron, pero que debía de haber mucha demanda aún en septiembre y que se las vieron un poco crudas. Por lo demás, luego el viaje pues les salió fenomenal. De hecho, han viajado mucho, estos chavales han viajado mucho a seguir al Real Zaragoza, y dijeron que de los mejores desplazamientos que han tenido, nunca de los mejores, ¿eh? Por animación, por pasárselo bien, un poco por todo el plan en general, y vinieron muy contentos, muy contentos.
0: La gente animó mucho, lo ha destacado mucho, sí. La gente que fue muy animosa, muy contenta, muy entregada a la causa.
2: Sí.
0: Hay otros partidos que va mucha gente y no se anima tanto, y hay veces que va menos gente, pero esos que van están como cabras y animan un montón. Que fue el caso, ¿no? Por lo menos parece que es lo que pasó. Sí. Salió Ibai, además, a hablar con los brumetes, ¿no?
2: Tachi, que fue a saludarles también, y con Ibai también estuvieron compartiendo un ratito. Bueno, aparte de, pues Ander Herrera también se acercó por allí. En fin, muchos jugadores, ¿eh? Y la verdad es que ellos muy contentos. Claro, al final, estás en muy buena racha. Este equipo te da unas sensaciones muy buenas. Este equipo nos empieza a representar. Yo hacía, a nivel personal, ¿eh? Yo creo que ellos también lo piensan, pero yo hacía mucho tiempo que no me sentía representado por el Real Zaragoza, y ahora yo me siento orgulloso de este equipo. Ya sé que estamos en primera red, ya sé que no nos corresponde esta categoría por historia, pero ahora es lo que nos toca, nos han llevado las circunstancias a esto, Y yo ahora pues no puedo estar más contento, sabiendo que, pues bueno, todos son matices. También tenemos a gente de la directiva que nos trajo donde estamos hoy en día, que siguen en el club, que es la parte que no me gusta, pero por todo lo demás, el entrenador, la plantilla, la energía, cómo se lo toman, cómo luchan, todo un poco lo que rodea al Real Zaragoza de hoy en día, me encanta y me hace feliz. Y yo estoy muy contento, y yo creo que ellos también.
0: ¿Te encuentras en ese punto tú, Sergio?
3: Yo estoy completamente de acuerdo. O sea, muy de acuerdo. Ya como comenté hace días, yo soy una persona muy positiva. Intento vivir el día a día y a tope. Y que cada día que viene sea el mejor de todos. Y estoy completamente de acuerdo. Lo del viaje sí que quiero comentar. Envidia sana. Muchísima envidia. O sea, me pareció un desplazamiento brutal. El resultado lo acompañó, pero una pasada. O sea, yo los vídeos que he estado viendo, es decir, ¿y por qué yo no estaba ahí? Pero bueno, contento por ellos y, joder, son zaragocistas y vamos a tope. Así que muy bien, contento también.
2: A mí me hubiera gustado ir en velero también, pero yo no puedo porque me mareo mucho. Entonces yo me tiré del barco.
0: Me pasaría igual.
2: Claro.
0: Pasaría igual. Uh-huh. Muy gracioso lo del velero, las fotos quedan genial. Pero yo me mareo, macho. Si
2: por
0: una moto de agua aún me flipo un poco, pero un velero. 10 horas o por ahí, ¿eh? El viaje, no creas. 10 horas de ida y 10 de vuelta.
2: Sí, sí, sí.
0: Se pusieron a pescar el fin de semana.
2: Sí, sí, comieron pescados.
0: Sí. Plan económico, ¿eh? Puedes hacer dinero con la broma del viaje, igual te sale hasta rentable. Oye, pero 20 horas en total de viaje, 10 de ida, 10 de vuelta, según en los vientos y todo esto, una forma muy original, se ha hecho muy viral. Está muy chulo, la verdad, que como plan, pues oye, el fútbol es estas cosas.
2: Luego también tuvieron suerte que el mar estaba plano, estaba calmado, y el tránsito, el viaje, pues los dos viajes, tanto de ida como de vuelta, fueron tranquilos. Que en el 22 creo que la vuelta la tuvieron un poco más fastidiada y...
0: Anda, pierdes, como en el último minuto y te comes una tormenta en el viaje de vuelta.
3: Igual te tiras tú, ya, directamente.
0: Sí, sí. Dices al abordaje. Tremendo, tremendo. Madre, bueno, sí. Yendo a la actualidad del equipo de este Real Zaragoza, que a priori está ilusionando a la gente, ¿nos estamos pasando de euforia? ¿Es simplemente una felicidad prematura, consciente y que solo se refiere a la más rabiosa actualidad? ¿Qué pensáis? ¿Que podemos caer un poco en el conformismo demasiado pronto?
3: No, yo creo que no. Yo no sé si es felicidad plena, que no creo que sea así, pero sí lo que has dicho tú, es igual un poco de tranquilidad, un poco de salud mental, ahora que está todo este tema tan en la palestra, pero es tranquilidad. Es levantarte un lunes por la mañana y no estar ya de dientes y ya, sí, estamos nerviosos porque queremos que llegue el partido, pero es otra sensación. Yo no estoy tan irascible, no estoy tan así. Nos afecta, los que somos zaragocistas de corazón, nos afecta mucho el estado de ánimo. Y es felicidad, pero no creo que tengamos que volvernos locos ni desbordarnos, que acabamos de empezar. Pero es más esa tranquilidad, esa pausa de decir, bueno, otra semana, como decís, desde la victoria se trabaja mucho mejor, pero es un poco de calma, de respirar.
2: Yo lo veo un poco como un alivio, porque realmente pues tampoco tenemos nada que celebrar, que estamos en primera ref, claro. Nunca habíamos estado en primera ref, o yo desde luego no lo había visto nunca, ¿no? Ni visto antes. Es un poco de alivio porque ves que el equipo funciona y que las cosas se están haciendo bien, que se ha creado una muy buena plantilla, habiendo derruido todo lo anterior, sobre todo viendo lo bien que se van ahora y lo bien que jugamos como equipo. Hemos hecho fenomenal. Quizá lo único bueno de bajar a primera ref ha sido que hemos podido derruir y derribar todo lo que había antes.
3: Una limpieza.
2: Porque es que estábamos llenos de ratas.
3: Sí.
2: Y eran unos granujas. Se ha demostrado, yo lo dije el año pasado muchas veces, que teníamos una plantilla llena de jetas. Y al final, pues cuando todo cambia y es tan diferente a lo del año pasado, es cuando más te das cuenta de decir, nos habíamos acostumbrado, habíamos hecho algo, no, lo habíamos normalizado, el que no corriesen, el que no apretasen, el que se la pelase todo, que saliesen sin ganas, sin espíritu, lo habíamos casi normalizado. Es que eso no era lo normal, es que no se podía consentir eso que veíamos el año pasado. Entonces, como este año es todo tan diferente, pues esa sensación de alivio, de felicidad también. Yo es que estoy feliz, sí, por ver cómo juegan. Yo es que ahora pongo la tele y me gusta, y me quedo viendo el partido, que antes no veía nada. Entonces, Yo, desde luego, estoy muy feliz. Obviamente, con los pies en el suelo hay que seguir. No hemos hecho nada, ya lo dijo Ibai el otro día. Pero las sensaciones que se transmiten son completamente diferentes a las sensaciones que teníamos el año pasado por estas fechas, por el Pilar, etcétera, que yo me acuerdo que ya... Yo, para mí era un cementerio el equipo, y no sé cuándo perdimos el 0-5 contra la Cultural, fue.
0: Sí.
2: Ese partido fue ya la hecatombe.
0: Descendimos ahí. Y quedaban yo 35 jornadas. Sí,
3: fue un punto de inflexión muy gordo.
2: Las sensaciones eran contrarias, completamente diferentes.
0: Pero último contra último en tu casa y te mete un 0-5. Pues es que te está diciendo la vida que estás descendido. Tú si quieres lo ves y si no, no.
2: Hubo mucha gente que no quería verlo, pero... ya había avisos. Entonces este año es completamente diferente, por eso yo estoy muy contento. Y ahora hay que seguir. Ahora falta todo lo demás, pero hay que seguir.
3: Ahora es lo que el otro día me preguntabas, Adrián, y me decías, ¿compras en Ibiza el empate? Y yo te dije, ahora este año aquí donde estamos ya no compro nada. O sea, hay que ir a por la victoria sí o sí. Y me adelanto, en este partido lo mismo. Jugamos en casa, es el derbi con el Teruel. Yo quiero que les vaya lo mejor posible, pero a partir de nuestro partido del domingo. Yo tampoco compro el empate, ni mucho menos.
0: Puedes perder porque así es la vida, pero sí, tiene que ser una victoria obligatoria. Juegas en casa contra el penúltimo, dos puntos, un gol marcado.
3: Esos
0: son los datos.
2: Sí, es obligatorio, pero quiero decir, ya sabéis cómo es esto. No hay rival fácil, ellos se te pueden encerrar, que lo más normal es que vengan un poco en bloque bajo a defender. Se te pueden encerrar, te pueden meter un gol de estrategia, balón parado, un contragolpe. Y tenían el partido, porque yo el otro día vi el Teruel y, ostras, no es que me gustase menos que el Huesca, a mí el Teruel me gustó. Y entonces el Club Deportivo Teruel va a venir a la Liberchapa y seguro que va a plantear un muy buen partido. Entonces, quiero decir, pies en el suelo.
0: Sí, pero lo tienes que ganar.
2: A correr más,
0: o sea,
2: que ellos.
0: Si no será un accidente, eres el casi líder, bueno, contra el casi último.
2: Sí, sí.
0: Que luego pueden ganarte y meterte un 0-4, por supuesto, así es la vida. Claro que sí, no solo falta.
2: Pero puede pasar, puede pasar. Por eso.
0: Tienes que ir a mandar y intentar resolver el partido.
2: Sí, sí, claro.
0: Luego, pues Dios dirá. Así es la vida y el fútbol, amigos. Vamos con una pequeña pausa, enseguida volvemos.
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0: Yo sé que estáis deseosos, pero estos temas en antena no se pueden tratar. Seguimos hablando de fútbol, si os parece. Y mantenemos la vida privada de Miguel a bueno. Lo mantenemos, aunque parece, tienes un poco pinta de estrella, en el día de hoy. Te estoy metiendo caña, ¿eh? No sé que no ha venido tu hermano, y hablé el otro día con él. Tienes pinta de estrella en el día de hoy, siempre vas elegante y tal, pero no vamos a hablar de tu vida privada. Bueno. De la de los jugadores tampoco podemos hablar. ¿Me entendéis lo que quiero decir?
2: Claro.
0: Sí, claro. ¿Entendéis, no? Sí, hilado.
3: Está bien hilado, sí.
0: ¿Los de la radio lo pilláis? De la vida de los jugadores actuales del Real Zaragoza no podemos hablar. Lo normal es que no tengas argumentos para hablar de ello. Así ¿lo entendéis?
2: Ni queremos.
0: El año pasado, te hablaba ayer con Cuco, un ejemplo. Este fin de semana Ander Herrera, que yo fui el más cañero con él en su día, o el único de toda la prensa, porque son todos sus colegas. Yo creo que no le caigo bien, desde luego, lo entiendo. Pilla a su familia y se marcha con sus piernitas de zaragocista y su familia de zaragocistas, a nado, o volando, o corriendo, como tú quieras, a Ibiza a ver el partido, como un zaragocista más. ¿Sabéis quién pagó ese viaje, no? Tal, Ander. ¿Pudiendo ir gratis con todo el club? No. Le ha costado 0 euros al club. O sea, no pagó hasta su entrada, según tengo entendido. Por tanto, hizo como un zaragocista más, como tu hermano, como muchos, y fue a Ibiza a ver el partido, como uno más. Un partido intrascendente, a todas luces. Quedan 20.000 jornadas. ¿Por qué digo esto? El año pasado, mientras se consumaba el descenso, Andrada estaba de fiesta. Cuando se consumó matemáticamente, se lo cruza un tertuliano aquí abajo, el comentarista del partido ese día, dice, pues se acabó de ver a Andrada ahí de copas, o de fiesta, o de cerveceo, o tal. Y dice, si el Zaragoza juega ahora, si venimos a comentar el partido, ¿no lo va a ver? Y me pregunta, y yo, pues no sé si lo va a ver o no. Le da igual, completamente igual a este chico, si sube, si baja, si gana, si pierde. Y como él, había muchos, no uno, varios, que nunca salían, pero tampoco te decían que no cuando les decías, pero estuviste aquí, sí, pero estuviste aquí, sí, pero nunca sales. No. Perdiendo. Yo sé de este año que ha habido jugadores que han salido después de ganar. Cosa que me parece maravillosa, son jóvenes, sí, que disfruten. Nadie ha dicho jamás que no se diviertan, que no tengan vida privada. Pero no te rías de la gente. Si el equipo está jugando, quédate en casita. Que no te vean por ahí pasándolo bien cuando el equipo está descendiendo a la vez. Que no te vean en el centro de Zaragoza cuando el equipo está descendiendo a la vez, en un partido fuera de casa que no has ido a ver. Ander Herrera está lesionado o tocado tal, y ha ido a ver el partido, un partido intrascendente porque es zaragocista, con toda su familia. ¿Por qué digo esto? Porque es un ejemplo de liderazgo bien o malentendido en el vestuario. De ejemplo o no. De compromiso o no. Para mí sí es importante. Y estoy seguro de que el resto de compañeros suyos harían algo similar. Veo a la gente implicada, y hace poco veíamos a gente que no estaba implicada. Claro. Que te decía que sí, con la boca pequeña, pero luego cogías los hechos y decías, pero tú qué vas a estar implicado, amigo. Estás implicado con la nómina.
3: Yo creo que va todo un poco por lo que estáis diciendo, de que este año se les ve diferentes el tema mental, pero tienen esa ilusión. Lo hemos comentado esta semana aquí en el programa. Tienen los jugadores ilusión por estar aquí. Tienen ilusión por hacer algo grande, por intentar subir al Real Zaragoza, por formar parte de la historia, empezando por el entrenador.
0: ¿Y los de fuera?
3: Sí, por eso.
0: Oye, a Diego González y es así, hablan así, a Pereira, sí. Todos.
3: Correcto.
0: Parece que hayan mirado su personalidad a la hora de ficharlos.
3: Hoy justo he leído una cosa, un apunte y ahora te dejo, de Rubo, del central, que no me lo esperaba, y ha dicho en una entrevista, creo que será verdad porque en redes muchas cosas no lo son, pero ha dicho, estoy deseando ascender con el Real Zaragoza, algo así, dice, y si ascendemos, me tatúo el escudo del León. ¿Qué necesidad tiene este señor de tatuarse el escudo? Ole, pues bien, es un gesto que a la afición nos puede dar más igual o menos, porque es un tatuaje sin más, pero jolín, ya se le ve que está implicado con el proyecto. Además, los compañeros entre ellos se están hablando muy bien. Diego habló muy bien de su compañero, sí. O sea, yo creo que estamos yendo todos a una, que es complicado y es lo que nos puede hacer la diferencia este año.
2: Es que el nivel de compromiso que hay este año es fantástico. Sobre todo comparándolo con el año pasado, 2-3 años anteriores. Es que es como la noche y el día.
0: Y entre compañeros, sobre
2: todo. Los pequeños gestos estos que estáis diciendo, lo que ha dicho Sergio del tatuaje, es que es una tontería, pero es otra cosa más. Lo que ha hecho Ander, pues es que esto hacía años que no veíamos algo
0: así. Sale Cárcel en Arrajar y sale Pereira a defender al club. Diego González le sale Gavi a decir, o sale no sé quién a decir, no venían jugadores cuando les llamábamos, Cordero. Mira. Y sale a decir Diego, pues que me hubiera llamado a mí, que yo le hubiera dicho que sí. Están defendiendo al escudo.
2: Pero hablando de esto, de que no venían jugadores, de que no querían venir jugadores al Real Zaragoza, es que es normal que no quisieran venir. Pero si es que esto era una jaula de grillos, ¿cómo iban a querer venir? Lo que pasa que Gaby, cuando sale diciendo estas declaraciones, u otros muchos que han hablado así, no dicen la causa, dicen las consecuencias. No, es que nadie quería venir aquí. Me cago en sos, ¿por qué?
0: Igual era por ti, igual era por ti, por el que no querían venir.
2: Por el vestuario, claro, que habías hecho, entre otras.
0: Ya, yo el vestuario, esto al jugador les da igual. Les da igual, no miran. Hay buen ambiente de vestuario, no, eso no pregunta ninguno. Preguntan sueldo, dónde están los restaurantes, qué tal.
2: No, pero ¿qué?
0: Para llevar a los críos al colegio, si la ciudad es buena. Si no consigues firmar a nadie, es tu culpa. Si firmas a seis el último día de mercado, uno de ellos es polaco o tal cual, pues perfecto, te sacas a Aguirre Cavidia de la manga. Un currículum extraordinario que te hacía huir, pero para el otro lado.
2: Sí, sí.
0: Cosas así, es que no estás currando como tienes que currar. Que salga Gaby a decir el año pasado, hay 150 jugadores a los que hemos llamado que han dicho que no, pero sí, te quieres callar, pedazo de cenutrio.
2: Es
0: para echarlo.
3: Es que sí.
0: Pero tú ves que con el mercado abierto tú sabes la publicidad que estás haciendo de tu propio equipo, Melon.
2: Es para fulminarlo, o sea, echarlo fulminantemente.
0: Totalmente.
2: Pero claro, teníamos una directiva que no se preocupó de atajar ningún problema de todos los que tuvimos el año pasado y los años anteriores, y así nos ha ido. No,
0: aquí el que ha marcado el cambio del club es Lalo Arantegui.
2: Total.
0: Es el que ha marcado el cambio del club. Y lo digo, no es mi amigo. Es amigo de otros, pero mío no. Lo digo porque es verdad.
2: Sí, sí, totalmente.
0: Es que el tío vino aquí en la primera sala de rueda de prensa. Al día de llegar le dije: oye, pero acabas de comentar que ya has fichado jugadores o que estás... Sí, sí, y yo tenía a Jardi fichado. 24 horas llevaba en el puesto.
3: Sí.
2: Y eso que ya llegó en marzo, que
0: a Rubén Díez orientadito ya lo tenía también, al poco. Pero es como hay que hacer las cosas. El otro te decía falta de una semana que da tiempo para el cierre de mercado.
2: El otro era un vendehumos. Bueno, como tantos y tantos directores deportivos que hemos tenido en el Real Zaragoza. ¿Os acordáis que dijo: bueno, no sabemos muy bien el rendimiento que darán, pero al menos hemos fichado buenas personas? Es que nos mintió hasta en eso.
0: Sí,
2: porque
0: sí,
2: eran
0: sí.
2: Gentucilla, no eran buenas personas. Se ha demostrado todo lo contrario.
0: No,
2: eran
0: unos
2: jetas, unos sinvergüenzas, la mayoría.
0: Seguro que son no buenísimas todos. Personas, pero deportivamente hablando, pues no eran eso lo que tienes como... Como la gente como Pepe Reina, que dices, no, aporta en el vestuario. No aporta, no.
3: No.
0: Les desconvoca al entrenador y rajan.
3: El compromiso era cero. O sea, no tenía ningún tipo de...
0: Y luego, futbolísticamente, el equipo de ahora tiene más sentido. Es de un equipo de primera red. Lógicamente, pues igual si compitieran, estarían a la par. Pero tiene más sentido.
2: Ostras, yo creo que esto yo veo este año...
0: Parece un equipo que tiene un proyecto de verdad. Esto sí, yo lo veo un proyecto. Gente que está por explotar, por crecer. Proyecto es Insúa. ¿Insúa era un proyecto, Insúa?
3: No, nada.
0: Cada vez que perdían dos partidos nos hablaban de paciencia con el proyecto.
3: Tony Moya.
0: Ahora ya no hace falta la paciencia.
3: Otro.
0: Ganas el fin de semana y no te hace falta la paciencia con el proyecto. El proyecto rueda, va bien.
2: Pero que el equipo de este año le da mil vueltas al del anterior. Y le ganaría, ¿eh? El de este año de primera red le gana a nuestro equipo, o sea, al equipo del año anterior le da mil vueltas. En compromiso, en implicación, en correr, en lucha, en coraje, en todo, en todo. Que igual no tienes tanta calidad. Bueno, igual lo que nos ha faltado un poco ha sido el gol, pero que ya entrará, no os preocupéis. Y yo sí, yo lo veo muy bien. Yo lo veo también con calidad. Y de hecho, al del año pasado le da mil vueltas.
0: ¿Qué pensáis que le falta a este equipo a día de hoy? Siempre va a tener alguna imperfección, desde luego, y las tiene.
3: Sí.
0: ¿Qué nos falta? ¿Qué le está faltando que podemos pulir?
3: Lo primero que yo puliría o intentaría, que me imagino que Lalo pues ya estará en sus funciones, es tener otro central de recambio mínimo. Mínimo uno, porque se ha visto. Se ve que el nivel baja mucho cuando falta tanto Diego como Rubo. Me da igual, si falta uno se nota menos, si faltan los dos ya es hecatombe. No podemos por un partido dos ya llevar a la gente a la palestra, pero sí que es cierto que el nivel baja mucho. Entonces, yo creo que un central que pudiera ahí cubrirnos ese puesto de tercer central, que estuviera un poco más a tono, y darle tiempo a Barrachina, que vaya, porque la gente habla muy bien de él y de condiciones y de todo. Pero bueno, pues a lo mejor necesita un poquito más de tiempo, al final son chavales muy jóvenes. Que también queremos correr, y por ejemplo Vadillo es muy joven y ahora está explotando, perfecto, pero es que hay gente que necesita ese tiempo, como comentábamos ayer, como Terrer, que ha pegado ese cambio y ha necesitado, y sigue siendo joven, es que sigue, claro, siendo joven,
2: sí.
3: Entonces yo creo que el central es lo principal. El tema del centro del campo está bastante controlado, vale, que siempre hay lesiones y demás, y tema de delantera, yo sigo confiando en nuestro amigo Delgado, que llegará, yo ese día seré sí, muy feliz aquí y os diré: Lo vamos ha metido a ver. Ya.
2: Que lo vamos
3: y
2: a ver.
3: Espero, no sé por qué, pero yo ya quiero que sea este fin de semana contra el Teruel y que se desquite y que se. Porque además celebra los goles sin meterlos él. Es el primero que va corriendo, el primero que abraza, el primero que grita, que joder, es que da gusto. Que es lo que queremos. El día que meta un gol, abrimos la lata y vamos para adelante.
2: Los va a meter seguro, no tengo ninguna duda. Pero el tema es, aquí lo importante es que el equipo gane. Mientras el equipo gane, aunque él no los meta, no hay problema. Yo se lo digo desde aquí. No te preocupes.
3: No.
2: Señor Delgado, no se preocupe usted, que el equipo marcha. Ya meterá usted los goles más adelante, no pasa nada. Ya los meterá Espiao o Ureña o que los meta Hardy como ha pasado hasta ahora. No hay problema. No hay problema.
3: No es así.
2: Pero es que sé que los va a meter.
3: El equipo está por encima de cualquier jugador de forma individual. Entonces, lo que salíamos el otro día del Ibercaja es más tres. Punto. El día del Ibiza es más tres. Y tenemos que ir a intentar así, de tres en tres. Entonces, como el parchís, enseguida se va corriendo hacia adelante. Que estamos muy cerquita aún de la salida, sí. Pero bueno, pero ya vamos encaminados.
2: Como si mete el gol Westerveld.
3: Sí, es lo de en propia, si nos da igual.
2: En el minuto 95 de cabeza de córner. El tema es ganar y que.
3: Otro a la lista
2: ganar.
3: De goles de cabeza de los porteros.
0: A mí no me pone tan nervioso un delantero que no mete goles como que no tiene la esperanza de meterlos. O sea, a mí lo que me daba rabia de Bakis no era que fuera malo, era que era un vago y que corría un partido y se tocaba la barriga 15. Y el que no lo quiera ver, que no lo vea. Nos metió gol en la jornada 1 y en la jornada 1 dije, paciencia, ya vendrán los de Tarragona a comentarme qué tal Bakis. Yo digo que no llega a la jornada 10 sin que le cojan asco. Si tú ves un jugador que no le salen las cosas, pero lo intenta y falla, lo intenta y falla, lo intenta y falla, ¿qué le vas a decir?
2: Claro, no, exacto.
0: Pues que lo siga intentando.
2: Exacto.
0: Falle o acierte, que lo siga intentando. El día que baje los brazos, que se deje ir, que lo deje de intentar, ese día tendremos un problema. Pero mientras él lo intente, yo sí le veo proyección goleadora. Luego, esto, macho, es deporte. ¿Las cosas te salen o no te salen? Es deporte. Pero sí le veo potencia de capacidad de. Tiene que tener ahora, que no le han entrado, pero tampoco creo que sea una sequía salvaje, ni mucho menos.
2: ¿Qué va?
0: Tiene que tener el cuidado de no dejar de intentarlo. Pongo un ejemplo muy claro. Espiao el otro día jugó con muletas. Porque no se puede llamar a esos pies. Si le dejamos 15 ocasiones de gol, estoy seguro de que falla las 15. Bueno, pues el Real Zaragoza ganó el partido porque salió Espiao al campo.
2: Efectivamente.
3: Las generó.
0: ¿Alguien le ha recriminado algo a Espiao? No. ¿Todos queremos a Edu Espiao? Sí. ¿Nos molesta?
3: No.
0: Claro. No nos molesta.
2: Para nada.
0: No nos molesta. ¿Que Joaquín Delgado lo sigue intentando? No nos molestará. Y seguramente, si lo siguen intentando, tanto Espiao como Joaquín irán haciendo algún gol. No se van a quedar con cero goles.
2: Que van a hacer goles.
0: Intentando. Yo creo que es lo que tiene que él tener claro.
3: Sí.
0: Ocasión fallida, piensa en la siguiente. Otra vendrá.
3: Y a seguir.
0: Y entrarán.
3: Y que no se precipite. Porque en el último partido aquí en casa, sí que es cierto que tuvo Delgado una a la media vuelta. Probablemente, yo creo que se precipitó. Porque estaba muy cerca. Y a lo mejor la podría haber intentado colocar un poco más, pero ya fue como de desesperación, de disparo donde sea fuerte y ya está. Y la paró el portero. Pero yo creo que eso, si no entra en esa espiral de precipitarse, llegará.
2: Que no se preocupe, que no hay ninguna presión sobre él ni sobre Espiao, al revés, todo lo contrario. El otro día Espiao tuvo dos manos a mano, que es lo que hemos dicho, los paró el portero. Bueno, es que el portero del otro equipo también juega. Bueno, pues no pasa nada. Ya entrarán más adelante. No hay problema. Las tenemos, las ocasiones las tenemos.
0: El compañero que venga por detrás, pim, pim, pim, y meta gol.
2: Las ocasiones estaban ahí. Y se generaron gracias a su trabajo.
0: Coincidimos en que si Espiao no sale al campo, quizá no ganamos.
3: Sí.
2: Coincidimos.
0: Sí. Fue muy influyente en el partido.
3: Sí.
0: Y para mí hizo un gran trabajo, ¿eh?
2: Sí.
3: Sí. Cuando se tiene que pelear con los centrales y demás, la verdad es que él tiene una corpulencia bastante notable. Y sí que es cierto que es que ese trabajo, pues lo que hablábamos, Delgado, puede ser una mezcla entre los dos perfiles de delantero, pero Edu Espiao, sin él, no hubiéramos generado esas ocasiones. Las falló él, de acuerdo, pero las generó él también.
0: Sí, el Real Zaragoza no está ganando los partidos por ser el mejor 11, ¿eh? Está ganando los partidos por ser la mejor plantilla. La que más recursos te saca en la segunda parte, la que más te cambia. Mérito también del entrenador que acierta con esos cambios y con esos retoques. Igual el primer día no tuvo la fortuna con ellos, aprendió de ellos y desde entonces los cambios nos han venido. Quitándolos de los centrales estos que nos acordaremos siempre,
2: Bueno, pero ganamos 3-4.
0: Torremolinos,
2: pero ganamos.
0: Quitando esos cambios, ha aportado bastante desde el banquillo. Vamos con una pequeña pausa. Poned vuestros comentarios por el chat de YouTube de Antena Aragón. ¿Qué pensáis de Delgado?
11: Mirando atrás.
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0: No veas cómo está hoy el del velero Berganza.
2: ese fue mi hermano y el resto de la tripulación de los patrones.
0: También, ¿qué cuadrilla de pijos hay que ser para que uno sea capitán de barco, macho? En mi cuadrilla, como pijos, mucho te arreglaban el tubo de escape de la motillo. ¿Quién es capitán de barco? Es que Cuco Barrachina.
2: Pedro
0: también tiene el cursillo.

0: casa. Este mes define por qué luchas.
1: Mi opinión nos viene de perlas. De perlas. Fantástico. Yo quiero irme a jugar 3 partidos fuera de casa llevando 4 victorias a mis espaldas, 0 goles encajados en casa. Así sí.
2: Sí.
1: Nos viene bien. En la vuelta tendremos más en casa. Y nos interesa, cuanto más tarde sean los partidos de casa, mejor, porque aquí se hace una bola que en otros lados no se va a hacer. Hay en sitios en los que el equipo gana y no va más gente al campo. Aquí, gane o pierda, va gente, pero es que encima si ganas por marzo, la gente va a estar con la esquizofrenia disparada. O sea, va a haber detenciones por la calle de zaragocistas que empiecen a desnudarse a celebrar el ascenso, y le dirán, no, pare usted, que quedan 8 jornadas. Estoy eufórico. Eso es lo que hay que aprovechar. Los partidos fuera son un marrón, pero a mí dámelos ahora. Dámelos ahora, los 3. Estamos en buena racha, en buen momento para pillar a la gente fuera de casa. Venimos de ganar fuera de casa. Es perfecto.
3: Sí, pero tiene razón el comentario de ahí el oyente, porque octubre históricamente no se nos ha dado muy bien, ¿eh? Eso es cierto. Fiestas del Pilar, yo me acuerdo ya estar cabreado con el cachirulo por ahí de fiesta y la camiseta del Real y decir, cago en esos, hemos vuelto a perder en el pregón, que siempre caen los partidos en el pregón, macho, no sé cómo lo hacen, el sábado del pregón. Tío, perdiendo siempre jodiéndonos el pregón.
2: Esa noche que puede ser diferente, al final siempre es igual.
3: La tarde.
2: Bueno, igual este año es el que cambia.
3: A ver,
0: has cambiado de categoría, es que parece que se nos olvide. Es más fácil ganar este año.
2: Sí.
3: Bueno,
0: somos el equipo con más, o de los que más presupuesto tienen. Sí, es verdad que cuando digo esto hay gente que me dice,
4: ya, pero el año pasado.
0: Y tienen toda la razón. El año pasado éramos el 5º o 6º presupuesto, nos estuvieron todo el verano vendiendo que éramos pobrecitos. Y luego jugaron 40 jugadores, porque aquí despilfarraron. Entre entrenadores y directores deportivos, oye, William Ágada, al Zaragoza, sí, venga, al Zaragoza. Es que hemos vivido cosas.
2: Sí.
0: William Ágada al Real Zaragoza, y vino como vino.
3: Sí, saliendo de fiesta los jugadores cuando estábamos jugando, haciendo la risa, arrastrando la camiseta por todos los campos. Pocas cosas pasaron. Tanto que se quejaron algunos, pocas cosas pasaron al final.
0: Decía Javier Guajardo, buenos días, el domingo creo que es partido para Joaquín Delgado con Rubén Díez por detrás filtrándole pases y Ureña por la izquierda, el Teruel esperará atrás y hay que buscar desmarques. A mí me gusta esa idea, ¿qué pensáis? No hemos visto a Delgado con Rubén Díez. Igual destapa el tarro de las esencias.
2: Yo ahora me tiro un triple. Estuve anteayer, fue con mi hijo, me enseñó pues una aplicación, una nueva página que creo Alexiño o algo así, es un tuitero y demás, como que han creado, y mi hijo que maneja más las redes, pues bueno, nos metimos, estuvimos zarceando y podías hacer una porra, te ponía los partidos, te ponía horarios, te ponía como un ejemplo que podías tú simular la temporada de resultados y tal, para entretenerte un rato y en un buen ambiente. Y justo la porra es gratuita, por supuesto, y lo hicimos por hacer. Mi porra fue 2-1 ganando el Real Zaragoza, goles de Delgado y de Yamel. Me la jugué al decirlo, he dicho, ostras, me ha recordado eso, y yo creo que sí, yo creo que ese pase, último pase, sí que lo puede llevar a cabo Rubén y Delgado, y ya está. O sea, yo sí lo veo.
0: ¿Tú también bien. Ves que puede ser la parte del ataque del Real Zaragoza este finde?
3: Yo apuesto a que van a salir de inicio los dos, sí.
0: Delgado y Yamelí.
3: Sí, y Espiau quizás salga en la segunda parte, pues en la partida del minuto 60 o una cosa así, sobre todo si el partido aún sigue dificilillo, no lo hemos abierto aún, seguimos 0-0 o no vamos ganando. Sí.
2: Y teniendo a nuestro amigo Peter, que está en todos los sitios.
3: Pitera, demo.
2: Pero de verdad, porque lo comentáis esta semana y es cierto que es otra cosa que ha cambiado muchísimo. Ojalá no vengan luego equipos, como decíamos, a hacer clausulazo en la Almería y quiera hacernos aquí la jugada, pero es que pinta bien.
0: Yo en Aragón soy la única persona que rajó de Guidibar en un medio de comunicación, porque nos parecía que no se podía decir que no valía para nada, que no aportaba nada, porque era muy bueno, había jugado en el Español y se llama Guidibar. Si se hubiera llamado Javi López, todo el mundo diría que era un jugador y un paquete. Paquetazo que solo la daba hacia atrás. En el Real Zaragoza, no hablo del pasado, hablo de lo que vivimos aquí. Pero como molaba su nombre, Keidibare, está guapo, la verdad.
2: Y la presentación fue también espectacular.
0: Está guay, se te queda el nombre. Pues le estuvimos esperando 3 temporadas. No quiero... Mira, tengo una palabra muy, muy bestia para definir lo que haría Peter Ademo en un medio del campo con Keidibare, pero no la puedo decir. Imaginaosla, es muy

0: salvaje. Pero es lo que pasaría. Peter Ademo en un medio del campo, con el medio campo el año pasado, uno contra tres. No digo la palabra. Pero bueno, lo pasarían
1: ver,
0: muy
1: que ver
0: mal
1: con los descansos.
0: Lo pasarían muy, ahí, muy mal esos tres. Muy mal. Heidi Barr, Tony Moya, ¿quién podría ser el otro de los que? Ah, Akoku.
2: Hombre.
0: Por ejemplo.
2: Paul Akoku.
0: Creo que jugó. Pues esos tres. Versus Peter Ademo, se los zampa. Con patatas. Sí. Eso es un medio centro. Me recuerda a Gervin Arriaga en su influencia. Sí, sí, en sí. Su influencia en el equipo. No son el mismo jugador. Este es más habilidoso. Gervin defensivamente era muy bueno. Pero sin ser el mismo jugador, tienen el mismo efecto dentro del equipo.
2: Ahora que has tocado lo de Gervin Arriaga, ¿alguien entendió en este, en esta ciudad el por qué dejamos marchar a este hombre? Siendo que fue la pieza fundamental y
0: bueno,
2: básica.
0: No es el tema ese. El ya, tema ya, ya. Es Paul Akoku.
2: Bueno, sí. ¿Qué quieres que digamos de él?
0: Ademo, perdón. Vale. Me estaba partiendo la caja, perdona. El tema es Peter Ademo. Peter Ademo. Estoy enamorado. El amor es así. No, igual no es un buen día para decir esto. Pero estoy enamorado de Peter Ademo. Me parece el jugador ahora, a día de hoy, más influyente en el juego del Real Zaragoza.
1: Sin olvidar los centrales, sí. Yo creo que con los dos
0: no,
1: centrales...
0: No, no digo en... Los centrales serían los más influyentes quizá en el resultado.
1: Sí.
0: Digo en el juego.
1: Sí, vale, ese enganche, esa conexión...
0: Es la placa base.
1: Sí.
0: Es el que yo veo que no tiene sustituto para que el equipo se sostenga en un estilo de juego.
1: Sí, porque Saidu está bastante lejos de ese nivel ahora mismo. No por capacidad física, que lo decimos todos, ni por intensidad.
0: Son diferentes.
1: Pero que podría a lo mejor ser esa pieza que lo pudiera sustituir, pero ahora mismo no tiene sustituto. Igual que Terrell sí que puede coger el puesto de Ander y lo está haciendo bien y demás, el de Peter es más complicado. Tiene mucho recorrido este mozo, de capacidad de para arriba, para
0: claro,
1: abajo.
0: Te hace mejor al resto, es a lo que voy.
1: Minuto 85 y sigue corriendo. Ojo, Sangali también, ¿eh? Ojo,
2: sí, pero
1: Sangali, crack.
2: Claro, lo que os iba a decir es que son tantos jugadores los que este año nos están enamorando y nos están gustando, que no solamente es Pitera, sino todos los demás. Pues eso, ya has nombrado a Sangali, pero es que hasta Pereira, que parecía que... Pereira también me está gustando mucho, me está gustando también Rubén Díez, es que me están gustando todos. Ureña el otro día, Jardí.
0: Sí, sí, todo
2: dos
0: muy
2: goles,
0: bien.
2: Dos goles, dos asistencias.
0: Pero tal cual pondría esos, Jardí, los dos centrales y Ademo, son hasta ahora la columna vertebral.
1: Sí.
0: Porque Sangali es muy bueno, pero sin Sangali puedo vivir. Sin Diego González no. Y sin Ademo tampoco.
2: Por eso mismo Sergio ha dicho cosas a mejorar. ¿Qué es lo que primero tendríamos que traer? Un otro nuevo central que fuese ese tercer central por si alguno de estos se lesiona de la pareja.
0: Sí.
2: Es que usa una pieza básica. Yo también lo haría.
1: Está Sergio Ramos, por ahí libre.
0: Está Schimbauer, pobrecito.
1: Ese sí que te hace aquí.
0: No, Tachi debe ser este año el mayor hater del programa y con razón.
2: No, bueno, pero que Tachi, que también puede hacer buen papel, pero si ahora mismo no está en forma, pues bueno, pues hay que traer a otra persona más ahí de central que pueda hacer suplir un poquito ese papel.
0: Es maravilloso poder hablar de futbolistas. Y decir, oye, tú en el medio, ¿a ti te gusta más Ander o Lucas Terrer? Joademo, qué bueno es. Bueno, en la media punta, Joao Pausas, mejor metemos a Rubén Díez. Te salen debates para hablar de fútbol. No es, chicos, que levante la mano quien quiera jugar hoy. Y que no la levante ni Dios encima.
1: Eso es que este año tienes fondo de armario y tienes el entrenador tiene esa duda de, joder, bendita duda.
0: Ureña, Vadillo.
1: ¿Quién saco?
0: Es un buen...
2: Claro.
1: Así es.
0: No sé quién me preguntaba el otro día, ¿tú a quién elegirías, Ureña o Vadillo? Me quedé así, 45 minutos cada uno. ¿Se iban bien?
1: Pues sí, que no...
0: Jugar una parte cada uno, porque no me decido.
1: Y que pronto viene la Copa del Rey, que ahí yo creo que va a ser donde Ibai igual puede repartir un poco más minutos y a lo mejor ese rodaje...
0: Partido para Barrachina y Tachi. Es...
1: Correcto. Bien, a lo mejor pues, los dos juntos no.
0: Pero, sí, sí, dos
1: pero
0: dos
1: sí.
0: Puntos, sí, sí. Ese día sí.
1: Bueno,
0: sí,
1: venga, sí. Primero sí, vale.
0: Claro, sí.
1: Pero la cosa es que cojan... Que cojan...
0: Metes a Monzón, metes sí, a los chavalicos.
1: Y Monzón, Cuenca, ojo, la pretemporada que hizo... Pero ese chaval todo, también apunta, pues,
0: seguramente acaba jugando acordando. Minutos este año.
1: Es que tiene muy buena visión de juego también, Y se incorpora al ataque, no tiene miedo.
0: Y que es el sustituto de Lucas y Ander, probablemente más natural de lo que tenemos. Pues Aidú, pues con Ander no se parece mucho, la verdad.
1: No.
0: En principio no es del mismo perfil. Os vamos a seguir leyendo en tan solo un segundo, porque vamos con buenos consejos.
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0: Vamos a seguir con los mensajitos del canal de YouTube de Antena Aragón.
1: Lo importante, Adrián, tú lo has dicho, es generar las ocasiones. Luego ya llegará el gol, pero hay que generarlas.
0: Yo creo que tengo que retocar la plantilla de tertulianos, Sergio. Estás nominadísimo, ¿eh? Vamos con Javier Guajardo. Buenos días, el domingo creo que es partido para... Este ya lo he leído, es que me desconcentráis. Fran, buenos días, cafecoleros. ¿Y si jugar es Piau y Joaquín Delgado juntos los dos? Bueno, ¿qué pensáis? Ni de coña lo vemos, pero ¿qué pensáis? ¿Extertuliano Sergio?
1: Extertuliano Sergio dice que, a ver, por poder, claro que sí, que puede. Pero yo de momento no lo veo. Veo más movilidad atrás y arriba de momento el mismo
0: le
1: dibujo.
0: Tiene alergia al 4-4-2. ¿Lo ha sacado algún minuto? Yo diría que no.
1: No. En Tarragona tampoco. No, porque pedíamos que saliera no. Otro y sin embargo salieron en el centro
0: no
1: del
0: le
1: campo.
0: Gusta. No creo que lo veamos. Espiado y Delgado. Yo a una mala, un partido de estos que se te atasca y ya pues te quedan 10 minutos colgar balones, ¿por qué no? Para algo les pagas. Centro lateral pueden venirte bien los dos, pueden generarte remate. A veces
1: sí, pero
0: solo con el mero hecho de estar pendiente de dos te queda libre otro.
2: Hombre, puede ser que al final el partido contra el Teruel, si se nos atasca, terminen jugando los dos. Eso sí que es posible, pero de inicio no creo.
0: No, de inicio seguro que no. Antonio Casas, buenos días. Ayer hablabais sobre que los centrales destacaban por defender bien. Pues claro, por eso tienen que ser, para sacar el balón controlado y dar juego y están los mediocentros. Un abrazo. Así debería ser, pero a mí me han explicado estos últimos años el fútbol diferente. Bueno, el central que la saque bien, luego el mediocentro no le pega un tren cruzado y da todos pases hacia atrás. Malfer, buenos días, Adri. Aquí estamos un día más escuchándoos desde la oficina. El mejor momento de las 8 horas laborales. Vamos ahí, Malfer, aupa. Tira del cable, si no, se vaya la luz y le echas la culpa a los políticos o lo que sea. Fran, Ureña por una banda y Oma por la otra. Pibe, buenos días, cafegoleros. Desde Épila, iluminando el mundo. Mira, le echas la culpa a Pibe, que es el que nos nutre de luz. El próximo partido no lo veo tan difícil. No veo posibilidad de perder, pero va a ser muy trabajada la victoria. Ellos se van a encerrar. Kika, desde el balneario de Ariño, aquí al lado. Enhorabuena, oye, muchas gracias. Y qué envidia. Así sí, ¿eh? ¿Pero estás trabajando o disfrutando?
2: Suena a disfrute, ¿no? Desde el balneario de Ariño.
0: Sí. Ha sonado a... Estoy limpiando los baños del balneario de Ariño.
2: No.
1: O... Ha sonado que está desayunando tostadita, es. Zumo y después masaje.
0: Sí.
2: Así es.
0: Jordi Cantarero, buenos días, cafegoleros. Hoy lo estoy escuchando en la cola de la ITV, al lado de Mataró, Barcelona. Espero pasarla, venga, y que apruebes, Jordi. Jonathan Sanz, buenos días, amigos. Uno de los mayores mercados del Lalo, con los mejores centrales y Ademo de titular. A este lado vendrán a pescar en el mercado de invierno. ¿Debería buscar algún plan B? La cláusula. que vengan. Si quieren llevarse alguno por 10 o 12 millones, ahí están, que se lleven al que quieran. Los tenemos de oferta, la cláusula y con el IVA. Hostifina, buenos días, me voy a almorzar con mis amigos al bar Aparicio, con mi vaso de chupito en el bolsillo por si acaso. Espiau es el mejor. Es el mejor, ¿tú dirías que es diferencial? Luis Gurrea, claro. Buenos días a Bromelón. La temporada que viene en segunda, ¿renovaríais a Ander una temporada más? Yo sí. Ya has dado por hecho el ascenso.
1: Eso iba a decir, ya estamos ahí.
0: Pero bueno, como tenemos en cuenta todas vuestras preguntas, ¿qué pensáis?
1: Eso sí que lo firmamos.
2: ¿Ves? El ascenso y la renovación de Ander.
1: Yo esa sí que te la firmo.
2: Las dos.
1: Así ya. Es.
2: Firmado.
0: Yo si ascendemos y está sano, sí que se quede un año más si quiere. Si claro. Ascendemos y está sano. Ahora, parece, se dice pronto, ¿eh? Ascendemos y está sano, se dice muy pronto, pero luego.
1: Queda mucho.
0: Hay que hacerlo.
1: Es de mi quinta, además, Ander, del 89, con que sí.
0: El calvo de Movera, tal como llevamos la racha y la semana, es el momento de Delgado. Un tío como él puede hacer mejores a sus compañeros y seguir la buena dinámica de todos. Salva Navarro, un día más con Café con Goles en el trabajo en Cartagena. Un abrazo, Salva. ¡Qué grande! 22 años lejos de Zaragoza, pero con el sentimiento zaragocista intacto. En casa se respira zaragocismo. Un abrazo desde la costa murciana. Un abrazo para ti, Salva. Eres un crack. José Bolsas. José Bolsas desde Pinseque. Me da la sensación de que se da el partido del Teruel por ganado, pero creo que no será un partido fácil. Esta categoría es difícil y complicada. Aupa el Real Zaragoza. La realidad es que todos los partidos nos ha costado.
1: Sí, sí,
0: no
1: sí.
0: No hemos pasado ninguno.
2: No, no, y que nos costará también contra el Club Deportivo Teruel, seguro.
1: Sí.
0: Javier Catalán, buenos días, Adri. El partido contra el Teruel te diría que a priori es fácil, pero también es en el que históricamente hemos pecheado. Feliz café con goles. Sabias palabras. Amarillo, buenos días. Qué alegría y tranquilidad cuando solo se habla de fútbol y estás esperando con ansiedad el próximo encuentro. Que dure mucho. Ayer me lo pasé muy bien. ¿Con qué me estás contando? Bendita locura. Qué camisa de fuerza. Cris Corval, buenos días, zaragocistas. A darlo todo contra el Teruel. Partido trampa sin confiarse de su mala racha. Importante que la grada sea uno más. Mapi, buenos días, zaragocistas. Este año nuestra suerte, aunque parezca mentira, es ir todos a una. Hemos tenido que tocar el barro para que esto suceda, todos juntos. José Ramón, buenos días, cafegoleros. Hoy os escucho desde Cuencas Mineras. Tengo ganas de partido, de ver lo que plantea Ibai y cómo gestiona las variaciones necesarias. Y quiero ver a Diego Justin Bieber González. Sí, que tengo las carpetas forradas con su foto, como si fuera Justin Bieber. Cuencas Mineras, ¿eh? A ver si mandas ahí a Soberón, a ver si curra. Artur Deportista, Forcén y más siguen en el club. El cáncer no se ha curado. Decía Cocina, buenos días, cafegoleros. Pues tenéis toda la razón, pero vamos a borrar la temporada pasada. No olvidar lo que pasó y sacar lo bueno para que esta sea la base de la siguiente. Opa el Zaragoza, opa. Malfer, una de las diferencias con el año pasado es que este año los jugadores quieren ser jugadores de fútbol y ser buenos futbolistas. Les gusta jugar al fútbol. Los del año pasado les gustaba vivir. El Teruel lo malo que ha tenido es que era un buen equipo, con un entrenador con fantástica experiencia, el que más de la categoría, Vicente Parra. No quiero echar por tierra el trabajo de Kiko, pero a Vicente se le dio muy bien el equipo. La defensa es la que ahora tiene en Lastic. Los atacantes, los que ahora tienen, les han desmantelado el equipo. Es lo que pasa con los equipos revelación. Fue equipo revelación, le está costando aclimatarse, pero cuidado, a ver si se van a aclimatar justo contra nosotros. Por lo pronto, la Sociedad Deportiva Huesca podemos decir que no le ganó, o si le ganó, el árbitro lo evitó. Un punto para cada uno. Y la Sociedad Deportiva Huesca es como nosotros, un recién descendido. Cuidadín, es un buen aviso a navegantes.
1: Sí, sí, a ver, lo hemos comentado. Nosotros no estamos con la victoria asegurada, ni mucho menos. Que va a tocar trabajar y va a tocar picar piedra este partido, seguro. Como bien has comentado antes, Adrián, ninguno de los partidos ha sido fácil. El que ganamos aquí con gol de Espiao al final, pues se nos atragantaba y al final salió. El otro día, hasta que abrimos la lata, también costó. Bueno, son partidos que hay que trabajarlos. Lo que pasa es que ahora tenemos esa tranquilidad, entre comillas. Y digo entre comillas porque nunca estamos tranquilos viendo a nuestro Real Zaragoza, pero no nos precipitamos tampoco. Estamos como diciendo, vale, las sensaciones son buenas, el juego está siendo bastante notable, llegará. El año pasado era llegará, pero al revés, nos van a meter. Es que al final nos la van a meter, y este año es al revés. Piensas, queda tiempo, yo creo que aún podemos. Y el día de Ibiza se vio.
0: Decía Manolo Manuel, la Lorantegui ha traído jugadores de una envergadura y categoría que no se veían desde la prehistoria, con un entrenador que tiene mucha hambre de éxitos. Kid Barista, ojo Mike, buena pinta este Zaragoza, incluidas las expediciones marítimas. Saludos pepineros. Un abrazo. Decía Daniel, es el partido ideal para que Delgado empiece su cuenta goleadora. A ver con qué nos sorprende Ibai. ¿Un tándem Espiao y Delgado para este partido? Yo creo que no. Aloma, para mí lo que faltaría sería un tercer central y que Pau y Delgado se sumen al grupo de goleadores. Espiao me recuerda a Iván Azón, porque siempre le pasan cosas. Media punta 84. Enhorabuena, Adrián, por el programa. Alegría volver a ver a mi voleibolero favorito. Se echa de menos al pequeño de los Milito, nuestro grumete de confianza. ¿Juegas a voleibol?
2: Yo no.
0: ¿Y por qué no? ¿Voleibolero?
2: ¿Voleibolero? Alegría. Ah, voleibolero. Sí, eso va por una amiga. Va por una amiga, pero...
0: Ah, es que pasa un miedo cuando pregunto estas cosas.
2: Hemos dejado el voleibol ya, chavales. Somos más de fútbol.
0: ¿A ti también te han dejado?
2: No, es una amiga.
0: Ah, vaya. No te suscribas, me encantaría ver esta alineación con Delgado y Pau delantero. Con Yameli creo que funcionarían bien, sobre todo Pau. Sergio Jiménez. El trabajo siempre ha sido reconocido entre nuestra afición. Si Espiao sigue así, por mucho que no marque, va a tener éxito aquí. Y los goles con esta actitud vendrán solos.
2: Así es.
0: Zapiceta, buenos días. Ojo que llevamos 5 partidos. Yo recuerdo ganar 5 partidos y 4 como este y estar a punto de bajar. No echemos las campanas al vuelo. Winchester, mejor Delgado que ancho de huesos, como Agada.
2: Es que le has dado mucha bola con lo del velero, etcétera. Se ha venido arriba y es lo que le pasa a mi hermano.
0: Ah, encima es tu hermano.
2: Claro, que es mi hermano.
0: Que encima es tu hermano.
2: Sí.
0: Otro extertuliano. Joder, pues me ha salido caro el día, con 2 menos que me he quedado, vaya pareja. Te mando un abrazo, tú, capitán de velero. Madre mía, ¿cómo estáis? Gustavo, que mejor Delgado que ancho de huesos como hago.
2: Tiene toda la razón.
0: No lo supero.
2: Pero no le quites la razón.
0: No.
2: Este oyente
0: del juego de palabras es magnífico.
1: Sí, está bien tirado. Pero...
2: siempre te hace... ¿Te acuerdas la del mejor central del Real Zaragoza es el mercado central?
0: ¿Él? Oiga, es que de verdad. Gustavo, ¿qué decís del gol y la asistencia de Espiao? Es verdad, dice que lleva gol con la mica y asistencia con lo mismo. Fue con la rodilla. Se cayó y tocó con la rodilla. No fue con eso.
2: Juega con todo.
0: Si nos contagiamos los del chat de estos dos, no avanzamos. Aquí alguien tiene que mantener la calma. A pleno pulmón, hola Adrián, aquí unos cubanos que amamos al Real Zaragoza y siempre vemos café con goles. Gracias por vuestro trabajo. ¿Eres zaragocista cubano? Vente un día. Me caen muy bien los cubanos, sois un gran pueblo. Grandes boxeadores, además. Algún youtuber muy bueno, Greenfits. Vente un día, mándanos un mensaje al 615146361 y nos guardamos tu número y nos explicas por qué eres cubano y zaragocista. Porque aquí, cubanos... ¿Ha jugado algún cubano en el Real Zaragoza? Yo diría que no. Es que no son futboleros.
2: Dominicanos y esto.
0: Sí, tenemos uno. Tenemos un dominicano.
1: Yo cubano no me suena.
0: Daniel García, hoy me ha salido que se cumplen 30 años del Rafa, no me jodas, ha sido el 6. ¡Qué tiempos! Ricardo Frag, buenos días. Rubo se tatúa el león del escudo. ¿Para cuándo el tuyo de Tachimba, buen Adrián? A mí no me liéis. Yo no me hago tatuajes. Nada. Raúl Lorente, en el partido contra el Antequera, los últimos minutos jugaron los dos delanteros. Tienes toda la razón. Y viene el gol de Espiao en un centro lateral, con los dos centrales marcando nuestros dos puntas. Nos vino bien. Ganamos con gol de Espiao cuando mete el doble punta. En un centro de Jardí se envenena la jugada, marca Espiao. Tienes toda la razón. Esos son minutos que ha jugado y funcionó. Decía Diego, te doy un dato, Adrián. Acaba de salir el FIFA 27 y el jugador que más ha bajado de media con respecto al FIFA 26 de todas las ligas del mundo, y no es coña, es Soberón. ¡Fuerte aplauso!
2: Bien, Soberón, muy bien, Soberón.
0: Tiene mucho mérito.
1: En Albacete ya nos están empezando a dar la razón.
0: Tiene mucho mérito.
2: ¿Ya se están dando cuenta del personaje que han fichado?
0: No, porque además tampoco tendría una media muy alta. O sea, ha tenido que bajar mucho. Si tú eres una media muy alta, nada que bajes, bajas más que si eres una media chiquitita.
1: Nos criticaron mucho, como afición, porque fíjate, crucificáis allí en Zaragoza los
0: jugadores. Con lo bien que lo hicieron.
1: Y ahora con el tiempo se ve de otra manera.
0: Y ahora ya... con el tiempo todo equipo que ha fichado un jugador del Zaragoza se está yendo a pique.
1: Lo que pasa es que el Albacete tiene varios y ha comprado muchas papeletas. No lo digo por Vallejo, ¿eh?
0: Yo no, pero... es por nada, pero que bajen y se venga Jesús, lo siento. Jorge Oliver, buenos días. Me pasa con Again, que parece que cuesta que firmen y se queden definitivamente con la propiedad. ¿Crees que habrá problema? No creo. Creo que estas cosas siempre tienen una explicación que saben los protagonistas y que lo hacen por algún interés económico empresarial.
1: Sí.
0: Sergio García, extertuliano, muchísimas gracias.
1: Gracias, yo quiero saludar rápidamente.
0: A ver a quién saludas, que es Xboxing, dale.
1: Por eso, no, al equipo de mis amigos de fútbol, que es el Turbinas, que ganamos la liga el año pasado. Muy bien. Entonces les prometí que les debía un saludo, que ven todos el programa y eso, el próximo día todos a la banqueta, que también soy el mister.
0: ¡Aupa, Turbinas! Vamos ahí, equipo. Miguel Herrer.
2: Yo sigo en el programa.
0: No. Bueno, igual vuelves.
2: Pues, como es último programa, saluda a Santi Ruiz, que es un zaragocista de corazón, pero el Tontolava se está quitando el tatuaje que tenía detrás del Real Zaragoza y el León.
0: ¿En serio?
2: Se lo está quitando, sí. Entonces desde aquí le...
0: Este era tema para empezar el programa y meterle caña una hora.
2: Pues entonces me tienes que volver a llamar.
0: ¿Cómo
2: para...
0: se llama?
2: Santiago Ruiz.
1: Uy, Santiago.
0: Santiago, mira qué amigo, también te digo. Gracias, chicos.
1: Gracias a vosotros.
0: Que os vaya todo muy bien, cuidaos mucho, sois gente fantástica. Ojalá algún día nos volvamos a ver. No será por aquí. ¡Aupa el Real Zaragoza!
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0: Hola, ¿qué tal están? Bienvenidos a este programa que semanalmente dedicamos a darnos vueltas por los barrios de Zaragoza, a conocer las reivindicaciones, el movimiento vecinal, siempre muy activo en la ciudad. Hoy nos hemos focalizado en el sur, mucho, en el sur, con barrios más nuevos, con barrios veteranos, pero todos tienen mucho que contar aquí, por eso les invitamos. Nos acompaña Nacho Jordán, que viene de Rosales, del canal, de la Asociación Entre Lagos. ¿Qué tal? Buenas tardes, Nacho.
1: Buenas tardes, Vicente.
0: Ahora entraremos en materia.
1: Muy bien.
0: Ana Beltrán, de Montecanal, de la Asociación Los Sauces. ¿Qué tal? ¿Cómo estáis?
2: Buenos días.
0: Estáis, bueno, luego me cuentas cómo estáis, ¿no? Es que es un poco el termómetro, ¿no?
2: Sí.
0: Y bueno, Luis Milorente, que ya también ha estado en otros programas, sí. Que viene de Torrero, que viene de la plataforma Salvemos los Pinares de Venecia. Es que tenéis un abanico enorme,
3: sí,
0: Torrero.
3: Bueno, es un barrio combativo, afortunadamente.
0: Exacto. Y veterano.
3: Buenos días.
0: Y veterano. Bueno, siempre lo digo, a Nacho y Luis me han estado aquí, Ana no. Cualquiera de los asuntos, que es verdad, como diría Umbral, cada uno habla de su libro, y es cierto, pero evidentemente podéis intervenir en cualquier momento, porque son asuntos también al final de ciudad, que todos pagamos impuestos, creo. ¿Verdad? No te sé la ironía. Vamos a empezar por Rosales. ¿Cuál es ahora mismo, yo ya lo sé, pero la audiencia tiene que saber, vuestra mayor queja, reivindicación, preocupación en Rosales, Nacho?
1: Ahora mismo la principal queja o preocupación es la falta de equipamientos públicos planificados hace 20 años en Rosales del Canal. Faltan equipamientos sanitarios, educativos, cívicos, sociales. El centro cívico está sin acabar. Hay una partida de 100.000 euros para este año que no se ha ejecutado. Uh-huh. Estamos ya en el mes de octubre. Estamos también con una demanda de acabar el Colegio Público Rosales del Canal, las pistas que ahí está el solar desde el año 2014. Estamos pidiendo un instituto de bachillerato para que los chavales, al terminar la formación obligatoria de secundaria, no tengan que irse hasta Valdespartera, que nos queda bastante lejos, a Leyes Valdespartera, o más lejos aún, al Virgen del Pilar, en el Canal Imperial, o incluso a Leyes Itaca. Hay más demandas, equipamiento sanitario. Tenemos ahí, se ha creado recientemente, el año pasado se creó una nueva zona básica de salud. Ya sabes que los cuatro barrios del Distrito Sur, Rosales, Montecanal, Arcosur y Valdespartera, pertenecemos todos a una misma unidad o zona básica, que es, sí, la de Valdespartera-Montecanal, cuyo centro de salud sí está preparado para 25.000 tarjetas sanitarias. A día de hoy ya soporta las 40.000. Es decir, es una pasada, ¿no? Es más del doble el personal sanitario y que trabaja en ese centro.
0: Pero se han prometido, perdona, Nacho, sí, subrayo, se han prometido otro centro de salud.
1: A ver, es que las promesas al final...
0: se las lleva el cierzo.
1: Es como la publicidad, ¿no?
0: Sí.
1: Mientras no llega a la materialización de lo que se compromete, no es, viable, en el sentido en que si en Arcosur se ha comprometido ahora el gobierno de Aragón a hacer un centro de salud... Bienvenido sea, le damos la bienvenida, pero somos escépticos en cuanto a determinados criterios políticos que se han seguido respecto a la elección de la parcela, de la ubicación, porque el centro de salud de Arcosur no sería viable sin las tarjetas sanitarias de los vecinos de Rosal del Canal. La primera pregunta que ningún responsable político ha respondido es por qué el primer centro de salud se hace en una parcela de uso educativo. Ajá. Si es tan grande Arcosur,
0: sí,
1: ¿no había parcelas de uso sanitario viables más cerca en el sector norte de Arcosur o en la parte más al norte del sector sur, junto al corredor aéreo, para que los vecinos de Rosal del Canal no tengamos que ir hasta la Z40, que recuerdo que a día de hoy otro de los problemas relacionados es que no hay transporte público?
0: No tenéis la posibilidad.
1: Quiero decir, nosotros no planteamos que no se hagan centros de salud, al contrario, nos congratulamos de que se haga así. De hecho, tuvimos un compromiso firme del gobierno de Aragón, del gobierno de Jorge Azcón, en la anterior legislatura, en la que se afirmaba por parte de su grupo parlamentario que ambos centros de salud, no uno, sino ambos centros de salud, al sur y al norte, se iban a hacer al mismo tiempo. Uno está ya, digamos, elegida la parcela, y el otro pues está pendiente de que el Comité de Ordenación del Mapa Sanitario de Aragón apruebe este año sí la petición que hemos vuelto a plantear de hacer precisamente un centro de salud en esa parcela tan famosa que es la 8937 junto al centro cívico, que el Departamento de Fomento está impulsando un bloque de viviendas, del programa Más Vivienda, que creemos que es la parcela que necesitamos para ese centro de salud que Sanidad ha pedido.
0: Claro, no estés en contra de que se hagan viviendas. ¿verdad?
1: Hay
0: obviamente
1: que hacerlas en solares destinados a vivienda, no en solares destinados a educación, sanidad o equipamientos cívicos sociales, porque no sobran. El propio consejero de Fomento, en sede parlamentaria, el señor Octavio López, ha reconocido que no es la mejor opción hacer viviendas del programa Más Vivienda en solares dotacionales.
0: Como también tenemos del Distrito Sur a Ana, por si quiere complementar evidentemente lo que está diciendo Nacho, porque hay temas comunes, ¿verdad?
2: Yo lo puedo complementar en que no hay derecho en que tengamos solamente un centro de salud que está saturadísimo. Ajá. Que yo, a mí me ha pasado de estar con fiebre, llamar y que me daban palo dentro de un mes.
0: Mucho más cerca del micrófono.
2: Entonces, mi opinión es que hay que poner un centro de salud que llegue, que puede ir las personas, porque en Montecanal la inmensa mucha gente ya es mayor. Y otros son hijos que han vendido la casa y lo han ocupado hijos con niños pequeños. Por lo tanto, te ves obligado a coger coche si quieres llevar a tu hijo, quieres llevar a lo que sea, ¿no? Entonces veo que estamos ahí como muy abandonados en Montecanal. A nivel de aceras es una pena. A nivel de transporte es otra pena, porque los 41 va fatal. Y las que van también a Rosales del Canal y a Arcosur también van
0: mal. Las lanzaderas.
2: Van mal. Y además no funciona la aplicación.
0: Mira, de la aplicación no me hables a mí ni de Zaragoza, porque es un auténtico desastre. Aparte, la movilidad ahora es un desastre. La mitad de líneas casi desviadas por tantas obras, pero la aplicación es, vamos, hay que tomar Lexatin, uno cuando acude a una marquesina. Como sonreía un poquito Luismi.
3: Veo que tenemos los mismos problemas en los barrios consolidados que los barrios nuevos. Cuando habla del centro de salud, también me viene a la cabeza el que tenemos en el canal. Nosotros tenemos un centro de salud en el canal donde van parte de los vecinos del Torrero y parte de los vecinos de San José Sur.
0: Sí.
3: Entonces está saturadísimo. Yo lo sé. Mi madre pertenece a San José Sur y para coger citas es horroroso. Entonces yo veo que los problemas son muy similares. Igual que el de movilidad, igual que el tema de las aceras, lo que me sorprende es que son barrios nuevos. Que cuando haces un barrio nuevo, lo primero que tienes que pensar es que, aparte de que lo vas a llenar de personas, y la mayoría son jóvenes, hay que darle servicios. Y los servicios son los centros de salud y los colegios, porque te va a venir gente joven con niños y con niñas que hay que escolarizar. Que nos pasó a nosotros también en Torrero, cuando tuvimos que asumir a los niños y niñas que venían de Parque Venecia, que lo hicimos encantados, pero claro, los colegios de la zona del parque del barrio de La Paz, pues se saturaron, por ejemplo, el Sain de Baranda.
0: Es que la proyección que se hace en todo el distrito, sobre todo en Arcosur, hay gente que está hablando de 50.000, 70.000 personas solo en Arcosur.
2: Claro. Sí, sí.
0: Es decir, claro, y esto es verdad, los que tenemos frisamos cierta edad, lo hemos visto siempre, por desgracia. Es decir, venga, nuevos barrios, nuevas zonas de expansión. Y luego, ¿dónde están los equipamientos? Equipamientos esenciales. Estamos hablando de salud, estamos hablando de centros educativos, absolutamente. Y por no hablar de la movilidad, por supuesto. ¿Qué querías apuntar, Nacho?
1: Yo quería apuntar sobre lo que ha dicho Ana, que tiene toda la razón del mundo. El barrio de Montecanal, en febrero de este año, el censo oficial que nos facilitaba la Junta de Distrito acercaba a unos 5.800 habitantes censados. Pero ojo, el 60% de esos 5.800 habitantes tienen 65 o más años. Estamos hablando de más de 3.500 personas. Nosotros, desde la Asociación Entre Lagos, hemos pedido recientemente al Gobierno de Aragón la creación de una zona básica de servicios sociales que dé cobertura al Distrito Sur, a todo el Distrito Sur, que se cree, es una petición y una reivindicación que ya lleva muchos años la Asociación de Vecinos Los Sauces de Montecanal pidiendo, de la creación de un centro de convivencia del mayor que no existe en el Distrito Sur. Las personas de servicios sociales que atienden el Distrito Sur, con 43.000 habitantes, vienen de refuerzo un día o dos a la semana desde los distritos Centro y Universidad y Casablanca y atienden a 100.000 personas. Y estamos hablando de una o dos personas. ¿Cómo se puede hacer el trabajo en esa materia de servicios sociales con 100.000 personas a tu cargo? ¿Vale?
0: La respuesta
1: entonces,
0: es fácil.
1: Hay muchos temas interrelacionados en cuanto a la movilidad, la accesibilidad a servicios públicos. parece que hay determinados barrios en los que quienes nos gobiernan han decidido no invertir ya ni un céntimo, y hablo de Montecanal y Rosales del Canal, porque nos consideran barrios, entre comillas, amortizados políticamente. Sí. Es decir, que el sentido del voto no va a cambiar ya, aunque no hagan nada. Y eso es un agravio y casi una ofensa para los vecinos, porque comparados con cualquier otro barrio de Zaragoza, Arcosur tiene derecho a tener una farmacia propia, a tener transporte público que le comunique con el centro, pero Rosales del Canal no tiene por qué pagar el precio de que eso se convierta en una realidad.
0: Como estamos abordando, en parte, temas de salud, quiero preguntarle ahora, por pasar luego a otras reivindicaciones, a Luismi por la calle Loarre.
3: Sí.
0: Porque hablamos de un tema de saneamiento que sigue, de momento, enquistado. Ya hablamos en su
3: yo
0: día
3: creo que lo
0: de
3: la calle Loarre, ¿sí? Pero vamos a refrescar.
0: ¿Cómo está el tema ahora?
3: El tema está paralizado. Entonces, hoy hacemos una asamblea, los vecinos se vienen una asamblea abierta, que hacemos en la Plaza Ángel Liso, y donde los vecinos pues van a tomar una determinación, unas posturas. Haremos unos planteamientos. Cuando salga la asamblea, nos convocas y te explicaré lo que ha salido. Pero es que luego la calle Loarre tiene la afección de la rotura del colector, pero luego tiene otro problema añadido, que es que las aceras tienen la pendiente al revés. O sea, en vez de desaguar la rígola,
0: sí,
3: desagua las fachadas de los vecinos, de las parcelas, pues al que lo construyera en su día. Hay una parte de la calle Loarre que se reformó en su día, pero hay otra parte que no, que es donde está el colector y donde están esas parcelas. Entonces nosotros yo abogo personalmente por una reforma integral de lo que es esa calle. Claro.
0: Con todo lo que se está reformando en Zaragoza, no ha llegado partida presupuestaria.
3: Es lo que hemos hablado. Es que tenemos un consejero de urbanismo que es un encantador de serpientes, te lo digo así de claro, que se llama Víctor Serrano. Siempre es buenas caras, buenas sonrisas. Estos son dos pesetas. Y dice, esto no cuesta nada, esto se hace un pim pam pum. Como un aparcamiento que solicitamos en su día al lado de donde está el Mercadona, que es una zona que está vallada perimetralmente y que está en tierra, que nos vendría muy bien para desahogar algo de parking en Torrero. Bueno, dijo que eso no costaba nada. Pero aquí partida presupuestaria no era. Tenemos con este problema, llevamos 11 años. No es un problema que naciera ayer por la mañana. Y los vecinos y las vecinas pues están bastante indignados, son pocos vecinos, y luego les está diciendo desde Ecociudad que eso es una cosa que se lo tienen que costear ellos.
0: Eso es lo de la pelota, ¿no?
3: Sí.
0: A ver en qué tejado está, pero los vecinos siguen esperando una solución.
3: Sí,
0: hablamos de saneamiento, o de una reforma integral, ¿no? Para arreglar todo.
3: Hoy tomaremos alguna determinación, pues las medidas y de salir a la calle, de movilizarte, pero eso te lo contaremos en el próximo programa.
0: Correcto. Y enseguida hablaremos de eso de que el que no llora no mama, por lo de salir a la calle, enseguida. Pero ahora quiero irme a Montecanal, que veo a Ana, que nos ha traído una lista.
2: Sí.
0: La lista es larga.
2: Bueno, larga no, pero...
0: Bueno, ¿dónde está ahora vuestro... ¿dónde ponéis mayor énfasis en lo que...
2: Pues mira,
0: cómo está Montecanal?
2: El mayor énfasis que tenemos es un problema grave, que es el 41. El 41 ha habido días que he esperado yo personalmente 40 minutos. Además, hay sitios en los cuales no hay donde refugiarte. Por ejemplo, en el principio de la línea, eso es una sartén. O sea, yo he visto personas que se han puesto malas. O sea, y soy enfermera y te puedo garantizar que eso es insano.
0: Después del abrasador verano.
2: Esto es.
0: Que hemos pasado.
2: Además, claro, estás en un sitio en el que molestas a la gente, que han protestado los vecinos con razón, porque les tapamos la puerta. Entonces, no tienes dónde refugiarte. Y además, hay este ventazo con la basura al lado. Que no te digo nada. Entonces, esperar 5 minutos, 8, aún no aguantas. Pero 40 minutos, y muchas veces, muchas, porque son viejos. Casi todos los vehículos que hay son viejos. Pero viejos, viejos.
0: Sí.
2: Entonces, te lo ves venir y de pronto pone avanza. O sea, encima te quedas a dos velas. A esperar otros 20 minutos a que venga el siguiente. O sea, no lo sustituyen. Y luego hay que pensar que son personas mayores, que están, el 41 hace un servicio, yo te hablo por sanitaria, muy importante. Primero, pasa y puede recoger a los turistas que vienen en los camping. Después tienes todo lo que es la zona del hospital Montecanal, Viamed, que también va la gente, mucha gente que no puede conducir por la vista, porque lo he visto yo, que le han operado lo que sea, tiene que coger el 41 y espérate allí al sol esperando al 41. Después tienes el Quirón Nuevo, que le llamamos todo el mundo, que es Quirón Salud, que es el edificio ese que hay, grande, que han hecho. Luego está el otro Quirón Miraflores. Luego está el Clínico. Y para terminar, a nivel de hospitales, tenemos todas las consultas que tenemos en la Puerta del Carmen. Quiero decir que hacen un servicio muy importante, sobre todo para las personas que están imposibilitadas y con problemas, que no puede ser un anciano, puede ser un chico que se ha roto una pierna, puede ser una señora que le han hecho una catarata, puede ser alguien que se ha roto un brazo, no puede conducir. Además, tenemos el siguiente problema grave: no se puede aparcar en Zaragoza. Y ahora están poniendo problemática con los diésel y con todos estos coches. Y es más, hay una nueva normativa que me acabo de enterar, que tú tienes un coche cero, o sea, de emisiones cero, y tampoco te sirve el aparcar en la zona azul, porque la han quitado ahora. O sea, antes te quitaban, no sé si la mitad o todo, para aparcar, porque llevabas un vehículo que no contamina, pero en el momento, ahora lo han cambiado. Como se están cambiando muchos coches a cero, lo han cambiado, y ahora tienes el agravante de que si aparcas en zona azul, pues tienes que pagar como cualquier coche. Y luego, si no, tienes que ir al Pilar o tienes que ir afuera a la zona Ebro, que es el aparcamiento, coger el tranvía, en fin, que es unos inconvenientes para una persona que puede andar o que puede moverse. Pues no le importa, pero una persona que se ha roto un brazo, o se ha roto una pierna, o que le han operado la rodilla, no hace falta que sean ancianos,
0: No, no, no, por
2: supuesto. No nos paremos solo en la ancianidad. Una señora que le hayan quitado la catarata, una señora que haya tenido un problema de algo, de alergia, por ejemplo, y no pueda conducir.
0: Que la audiencia se da cuenta que lo que nos cuentas es la realidad.
2: Sí.
0: Que no hay ninguna otra. Es que a veces el ayuntamiento parece que no, es que los vecinos lo dicen a veces.
2: En una alergia estás tomando medicación que te tienen prohibido el conducir. O sea, quiero decir que es que no es solo los ancianos, es que es un porcentaje muy alto de población en la cual es perjudicada el que el 41 tenga tan mala frecuencia y que no se dedique a cambiar si se estropean y que nos pongan vehículos nuevos. A mí qué gracia me hace que el fin de semana nos ponen un eléctrico para que veamos que existen.
0: ¿Solo el fin de semana?
2: Solo el fin de semana.
1: Solo además, de semana, perdona, solo en fines de semana y festivos. Bueno. Y además, en días laborables, como dice mi compañera, llegan a tener en Avanza choferes en cocheras sin poder coger un autobús porque no tienen flota suficiente con los vehículos averiados para dar servicio.
3: Es el mantenimiento de los vehículos. Es que aquí se le exige muy poco Avanza. Yo yo me recordaba todo lo que está diciendo, ya lo cumplo yo. Yo tengo problemas de movilidad, aunque no lo parezca. Tengo problemas de movilidad, no puedo conducir por la enfermedad. Ajá. Todo eso, y me estaba recordando lo que me pasaba.
0: Veremos si la nueva contrata soluciona esto. Nótese mi ironía. Veremos.
3: La nueva contrata lo que quiere es más dinero.
1: Quizá hay que decir que gastar mucho más dinero no significa necesariamente tener mejor servicio.
0: No, por supuesto
1: porque
0: que no.
1: Se anuncian nuevas contratas de 1.300 millones en movilidad,
3: solo quieren más dinero.
1: En parques y jardines, pero desde luego.
0: Y ha habido ya una reorganización de líneas que a la vista está, no solo por vosotros, por otra gente que ha venido aquí, que no le convence, más allá de las obras que han colapsado totalmente Zaragoza.
3: Eso es un desastre.
2: Yo tengo que decir otra cosa.
0: Sí,
2: que además.
0: Brevemente, que quiero ir con Luismi. Venga. No,
3: termina,
0: brevemente.
2: Que tengo que decir otra cosa: que además de todos estos problemas que tenemos actualmente, nos viene un gravísimo problema. Vamos a tener de aquí a 2 años una población, que tú sabes el número, muy superada a la que tenemos ahora. Y si ahora tenemos problemas, no te digo nada, cuando esta población que vendrá con niños, que irán al colegio, que irán al instituto, que irán al centro por lo que sea, y en las fiestas de Pilar o en cualquier fiesta, ni te lo nombro. O sea, es que es increíble. Entonces, el problema lo tenemos ahora, pero es que va a ser un problema inviable de aquí a 2 años. Es el resumen que yo quiero decir.
0: Muy bien, que volveremos ahora, Pero quiero repartir juego el domingo pasado,
3: sí,
0: salisteis una vez más, diría yo, ¿no?
3: Sí.
0: En esta ocasión, manifestación por el tema de los centros de datos,
3: sí,
0: y uno que os preocupa específicamente, ¿verdad?
3: Salimos, cuéntanos, por los centros de datos y por el vial que se va a hacer del parque, sí, de atracciones.
0: Por el
3: nos
0: vial,
3: olvidamos del vial.
0: Bien.
3: Salimos 1.500 o 2.000 personas de una manera objetiva, no 500 que decía la policía municipal. Ahí había una riada de gente que tirando por lo bajo 1.500 personas no se las quitaba a nadie. No todos eran vecinos de Torrero, también vino vecinos de Zaragoza, porque la afección del la afección de trasciende lo que es el barrio,
0: sí,
3: la afección,
0: sí, sí,
3: de Microsoft.
0: Sí.
3: No, si queréis que hablemos un poco de la problemática de los centros de datos,
0: sí, sí, claro, para eso,
3: los centros
0: para
3: de datos requieren un consumo muy elevado de energía, requieren un consumo muy elevado de agua. El gobierno de Aragón está diciendo que ellos son autosuficientes, eso no es verdad. Eso no es verdad por la experiencia que tenemos en otros países, porque en
0: Virginia,
3: Irlanda,
0: Irlanda, sí, sí,
3: donde a Microsoft lo han expulsado. La propia ciudadanía, esto trasciende, porque además la ciudadanía cuando se mueve y se moviliza hace cambiar las decisiones de los gobiernos, que es en el sentido de la movilización. La movilización iba por el tema de eso, y sobre todo el terreno que ocupan, porque ahora sacó el gobierno central
0: el Real Decreto,
3: que a mí me parece bien, hay cosas que, pero en conjunto está bastante bien.
0: Al que se opone frontalmente el gobierno de Aragón.
3: Claro, claro, porque les quita, por ejemplo, el tema del que se tienen que autoabastecer con pero claro, ¿qué supone autoabastecerse con 34 centros de datos? Y ya me voy a lo genérico. Pues te supone que más de un tercio del territorio de Aragón es para poner placas solares.
0: Sí, sí,
3: o sea,
0: sí.
3: Entonces, ya no que... hablamos del recurso hídrico. Luego hablamos, si quieres, del recurso hídrico, donde vamos a veranos muy largos, uh-huh, a épocas de mucho calor, a épocas de mucha sequía, donde va a haber unos problemas de agua terribles para la población. Para la población y para las industrias. No sé si habéis visto que la CEO de Saica ya ha levantado la mano y ha dicho, ¿qué hay de lo mío?
0: Uh-huh. Sí,
3: la
0: sí,
3: energía... Y la energía que me vais a consumir la vais a detraer del tejido industrial. Y ellos no quieren eso. Ellos quieren seguir teniendo su energía. Y luego tenemos otro problema que son los viales. Los viales son unos problemas medioambientales, pero a lo que es el barrio, se lo explicaba antes a Nacho, nuestro barrio lo estrangula. Nuestro barrio tiene dos arterias principales, que es la que sube, que es Fray Julián Garcés, sí, y la que baja, que es Avenida América. Van a hacer un vial de un único sentido, uh-huh, que va por donde se va actualmente ahora al Parque Atracciones,
0: sí,
3: que es por la Cuesta de la Legión, que se llama, se baja hasta...
0: Paseo Duque de Alba.
3: Eso es, el Paseo Duque. Se baja hasta la Fuente de la Junquera y se viene por detrás del parque, a volver a conectar otra vez. Eso es un desastre, tanto de movilidad, uh-huh, como de ruidos... Y como de tráfico y como de autobuses.
0: Y apunto algo más, ¿eh? Como apéndice, y el parque de atracciones cerrado.
3: Sí, el parque de atracciones sigue cerrado, porque se iba a abrir en mayo, se iba a abrir en junio, se iba a abrir en julio.
0: Cerrado y con la plantilla.
3: Se iba a abrir en octubre y el parque de atracciones es el desastre. Yo creo que lo del parque de atracciones es una pantalla que ya hablamos en su día, que sí, la batalla continúa, pero el parque de atracciones ha sido un desastre de gestión, donde hay una persona que nunca sale a la luz, que se llama Ruiz de Temiño, que sí, es el responsable del desastre del parque de atracciones, y hay que señalarle con el dedo, porque se va de rositas, le echamos la culpa, al gobierno de Natalia Chuca, pero el gobierno de Natalia Chuca es Ruiz de Temiño.
0: De hecho, no vamos a entrar ahí, pero los grupos de la oposición han criticado duramente, todos, a Ruiz de Temiño, que ahora está un poco más opacado. Pero
3: no lo ha elegido nadie,
0: Pero es el artífice de los
3: el
0: área de grandes proyectos. Quiero volver a, ya nos va apurando el tiempo, quiero volver a Montecanal. Nuestro compañero de realización ahora nos va a mostrar imágenes del Parque de la Palabra,
2: sí,
0: ¿verdad? Y tú nos vas contando, nos puedes ir contando cómo está el Parque de la Palabra, porque sí, las preocupaciones de los zaragozanos son movilidad, pero muy cerca limpieza, y también cómo están los parques y jardines de la ciudad. Cuéntanos, Ana.
2: Vamos a ver, el Parque de la Palabra, que le llamamos todo el mundo el lago.
0: Sí,
2: el lago,
0: eso es.
2: Es un sitio que en su momento yo no lo conocí, porque yo llevo solamente 10 años viviendo en esta zona.
0: Uh-huh.
2: Entonces yo vivía en el centro, entonces no lo conocía, la verdad es que no lo conocía. Pero claro, yo me paseo con mi perro y me comentan cosas de gente de muchos años atrás.
0: Sí.
2: Y me dicen que era una preciosidad. De entrada, los sauces Montecanal se hizo porque era todo, estaba lleno de sauces.
0: ¿Y qué ha pasado con los sauces?
2: No hay ni uno.
3: Está cortado.
2: Y los pocos que han quedado... los han cortado. O sea, no queda ni uno.
0: Yeah.
2: ¿Por qué? Porque había un canal, un canalillo por, uh-huh, detrás,
0: ¿sí?,
2: en el cual había agua. la cortaron, no me digas por qué, porque no lo sé, eso lo saben los antiguos, y resulta que se murieron todos. Pero claro, han dejado todos los árboles muertos y secos, cayéndose, que cualquier día se nos va a caer uno encima, y lleno de porquería y de cañas muertas, nido de ratas y nido de suciedad. Aparte de eso, del vandalismo, porque eso lo que atrae es vandalismo y otras cosas que no digo.
0: O sea, la ¿vale? falta evidente, ¿no?, de cuidado, sí, de mantenimiento.
2: Sí. Entonces, claro, el problema está en que había una arbolada. Yo cuando llegué había una arbolada muy bonita.
0: Sí.
2: No estaba como entonces. Me decían, pues yo lo veo bien. Pero es que ahora da pena. De entrada, ¿por qué? Pues primero porque ves suciedad. Segundo, ves abandono. Tercero, ves desidia, porque están todos los bancos que no han sabido lo que es una pintura en su vida. Hay un que en su tiempo era pues una torre que no sé qué significa.
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